0: El sitio respectivo está colocando la pelota el portero José Contreras de Barcelona. Va a tomar distancia, casi 18 minutos van corridos ya en la parte complementaria, 1-0 sigue arriba Independiente del Valle. Está preparado para hacer el saque, aquí está colocando con la diestra, pelota que llega por arriba, intervención de parte de Velasco, quería rechazar, más bien la peina, pelota que desciende en el costado zurdo, quiere atacar Martínez, en la cobertura está Jackson Méndez para Independiente, está sacando con la derecha, pelota que va por arriba en zona defensiva del representante de Barcelona. Jonier sale para el control de las acciones, entregando por abajo para Baez, va dominando Baez, recorrido sobre la zona central del terreno de juego, acá se viene Baez, Baez para tocarla con la derecha, la pelota que va por el centro, surge, va marcando Viacava, Viacava rechaza la pelota, se va hacia el costado de la izquierda, intenta manejar el representativo de Barcelona, aparecía Martínez y la pelota está finalmente rechazando el chino Rodríguez fuera del campo, saque lateral en beneficio del representativo canario. Rápido movimiento, aquí está la carga, se viene sobre el centro del campo de juego, quería sacar ventaja inmediatamente Marcos Mejía, le botan al piso, falta, dice el árbitro, falta que estudie en la 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Independiente. Mauro Vinicio, pida la mejor.
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0: 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Señores, hoy Técnico Universitario se impuso por el marcador de 4-0 a la representación del Manta. Mañana Macará, desde las 18:10 en el estadio Jocay, juega su partido frente al equipo del Manta, y el día lunes a las 19:00 en el estadio Universidad Indoamérica Bellavista, Mushukruna frente a Liga Deportiva Universitaria. 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Hoy Aucas le derrotó 2-1 a Católica, y como que está en el despeñadero la Católica.
2: Sí,
0: tres derrotas consecutivas.
2: Está cayendo, pero a lo más bajo. Ni tanto, porque hasta cierto punto numéricamente anda bien, pero siempre tiene de esas Universidad Católica. Es un equipo que marca bastante, pero le marcan bastante también. Y por ende, se complica un poco Católica por los resultados adversos en estas tres últimas fechas.
0: Ahora, un balón que llega en el área de Barcelona. Jonier Chará surge para la marca. Rechaza Chará, pelota fuera del campo, saque lateral. 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Atención, en la zurda viene Gabriel Cortés preparándose para la movilización de pelota. Está listo para hacer el saque. Acá se viene Cortés, simplemente hace un amague. Ahora Cortés va a tomar la decisión. Va sacando sobre el área que defiende el equipo guayaquileño. Golpe de cabeza de Javier Báez. El complemento en la mitad de la cancha de Quiñones. Insiste, sin embargo, la marcación de Jackson Méndez para Independiente. Va a sacar ventaja. Aquí está el ataque. Ya está con todo manejando el jugador Reb Lerma. Domina para Emerson Pata, pata desde la derecha, centró, golpe de cabeza, Baez rechaza en la media cancha, quiere sacar ventaja el representativo de Barcelona. Celis intervenía, le arrebatan la pelota, va el toque de Independiente por abajo, fuera del campo, la pelota se pierde fuera del campo de juego, cuando trataba de filtrarse Yorcaev Reasco, y el árbitro está marcando el saque de portería de Textiles Ramos, su distribuidora de telas Inci Gabardinas a otro nivel. 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Mauro Vinicio, pida la mejor.
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0: Variante en Barcelona, Santiago.
2: Sí, señor, se va Jonier Chará e ingresa Miguel Parrales. Saca un zaguero central y ubica a un delantero. Miguel Parrales ingresa con la número 11, Rusbel. papel.
0: Arriesgándose.

0: cambia totalmente el director técnico de Barcelona. Cuarto cambio. Cuarta variante para ver si es que definitivamente la suerte cambia en este partido, señores, cuando arribamos al minuto 23 de la etapa complementaria. Jorkaef hace la carga para Independiente, entrega para Pata, ya se mete por el costado derecho, Pata pisa la pelota hacia un quiebre, allá está Pata, insiste Pata para levantar el centro, pelota en el área, de cabeza viene el rechazo de parte de Perlaza, falta, marca el árbitro sobre Báez, en el piso se queda el zaguero central de Barcelona, falta que estudie en la Universidad Unión de San Diego, 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rechazo va largo, en cancha de Independiente fracasa Cortés, cuidado, la pelota se le escapa hacia un costado, hay saque lateral a favor de Barcelona, estaba preparando una modificación el técnico de Barcelona, precisamente se decide y allí está la variante, dos variantes en este momento, señor.
1: Michael Romero y de igual manera el jugador Carlos González, delantero y marcador de punta por derecha, veamos si es que es posición por posición, sí, el que se ve Jorkaef con el número 99, delantero, que en el primer episodio brindó mucho más fútbol que en el segundo tiempo, esto duró 68 minutos en el rectángulo de juego, y entiendo que como marcador de punta por derecha, tal vez a Espinosa no creo que lo saque. Vamos a ver si es que la variante es por Lerma o tal vez la variante es por el jugador Ochoa. La segunda variante, refiriéndonos al equipo de Joaquín Papa, recibe la felicitación del director técnico, hizo un buen esfuerzo Reascos, le faltó el gol, y quien se va, John Espinosa también. Se va John Espinosa número 4, y ahí las dos variantes, ingresa el jugador Michael Romero con el número 13.
0: Allí están las dos variantes ensayadas por el director técnico Joaquín Emiliano Papa de la representación de Independiente del Valle. La pelota de Quintana, el portero que la juega cerquita, intervención de Viacaba, le pega con la zurda, pelota que va por arriba, cancha que defiende Barcelona, golpe de cabeza, desde el fondo despejaba Báez, el balón se queda sobre el territorio que defiende Independiente, salía Cortés pero comete una falta. 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Tiro libre, pelota que se lo coloca en la zona derecha del campo de juego. Aquí está la movilización para el representativo de Barcelona. Martínez va tomando distancia. Acá está preparado para hacer el movimiento de balón. Martínez se aproxima, se retira nomás. Interviene Quiñones, toca cerquita para Martínez. Gana unos metros de terreno Martínez para levantar un centro a la pelota en el área. Intervención de parte de Velasco. Velasco para salir dominando el balón. Arrimándose por la banda derecha, tocando por abajo para Guagua. Guagua está impulsando, balón que llega más adelante. Intervención de parte de Méndez para Guagua, apertura por la zurda, el balón se queda, en acción aparece el jugador Pata, domina Pata, colocó balón que viene para el jugador de la camiseta número 9, González, y se la come González, se metía en el área González, él pudo haber definido pero prefirió hacer el pase y permitió la recuperación defensiva de Barcelona, Santiago.
1: Dese cuenta que atacaban cuatro y defendían uno, la verdad tenía que hacer la individual Pata o si no cambiar de banda y dársela por el costado derecho que venía el recién ingresado Michael Romero, o lo tenía de igual manera muy pendiente el chino Aarón Rodríguez. Para mí decide mal, el toque es para González, González ya llega en posición adelantada, busca el juego en regresivo y le cae todo Barcelona. Está corriendo ese riesgo Barcelona tras la salida de Joanier Chalá a causa del ingreso de Miguel Parrales.
0: 26 minutos contabilizamos, parte complementaria del encuentro, señoras y señores, gana Independiente 1-0, ataca Barcelona, el remate, el portero está bloqueando, el rechazo va, intervención de parte de Quiñones para meter otro centro, Velasco para forcejear, en acción aparece rápido sacando la pelota esta Báez, entregando por el costado diestro, participación inmediatamente de parte de los hombres de Independiente del Valle, Michael Romero hace un despeje, pelota que va hacia la bomba central de la cancha, en acción el representativo de Barcelona, sacaba ventaja desde la zona central Milton Celis, apertura por la zurda para Mejía, hace una magia Mejía con la pierna derecha, remata fuera del campo de juego, arriba totalmente de la portería de Quintana, saque de puerta de Textiles Ramos, su distribuidora de telas jeans y gabardinas, a otro nivel Mauro Vinicio, Radio Centro,
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0: Se tiene un saque de portería en beneficio del equipo de Independiente del Valle. La pelota en el sitio respectivo, mientras por acá se prepara una nueva modificación en el conjunto dueño de casa.
1: Van dos.
0: Que desciende sobre el territorio de Barcelona, Santiago.
1: Ronald Briones es el primero y el segundo me parece que es el chino. Bueno, el zorro, Sornosa. Recuerda que hay un chino ya refiriéndonos a Aarón Rodríguez. Ambos jugadores con, bueno, más Sornosa con experiencia antes que Briones. Y ahí las dos variantes. Junior Sornosa con el número 10. Quien se va es el número 8. En este caso se va Jouri Ochoa, número 8. Quien ingresa, Junior Sornosa, que con regularidad es capitán. No sé si es que le van a dar la fajilla de capitán a Junior. Y por otro lado, quien ingresa de igual manera es Ronald Briones. No sé si es que lo saca Pata. No, Lerma. Lo saca Lerma. Lerma. Perfecto. Se va Lerma, número 53. He ahí las dos variantes en el rectángulo de juego.
0: Dos variantes, señores, en el minuto 29 de la etapa complementaria. A ver cuánto cambia Independiente con estas modificaciones. Un ataque de Barcelona está bloqueando la saga de la representación de Independiente. Intervención del chino Rodríguez. La juega por el centro. Pelota que se queda para González. Ataca González. Se viene con balón dominado. Acción de González, entregando para Pata por la zurda. Acciona Pata. Pata quiere meter un pase filtrado. Saca tranquilamente Báez. El balón se queda sobre la zona derecha del terreno de juego. En acción aparece Carabalí. Está colocando al centro para Celis. Se vuelve para Carabalí. Ataca por la punta derecha Carabalí. El pase al vacío Carabalí. No, tranquilamente llega el portero Quintana, atrapando con la solvencia de la cooperativa Ecuafuturo. 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A propósito de Muchurruna, saludamos por acá con el hincha número uno del equipo del Ponchito, el señor Milton Galarza. Pecho inflado porque dice Muchurruna va a ganar el partido del próximo día, el lunes, ante Liga Deportiva Universitaria a las 19 horas en la cancha del Estadio Universidad Indoamérica Bellavista. Otro ataque de Barcelona en el centro de la cancha. Aquí está el accionar de parte de Celis. Está retrocediendo Celis. Toque que va por abajo para Martínez. Abre por el costado zurdo. Presión de parte del equipo canario con Carabalí. Está metiendo el centro de cabeza. Va rechazando la saga del equipo de Independiente en la zona central del campo. Ya está la recepción de pelota. Inmediatamente aparece el jugador de la camiseta número 32. Aquí está habilitando el jugador Matías Lugo. En el costado de la zurda va la carga de Mejía. Mejía para meter el centro. Desviado totalmente. Y la pelota se pierde fuera del campo. 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Cooperativa Cusquivasi Limitada. 30 minutos, casi 31 ya. En la etapa complementaria, Mauro Vinicio, pida la mejor.
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0: Servicio de portería que le beneficia a la representación de Independiente del Valle. Vamos a ver qué pasa. Ya el tiempo está tornándose en contra de Barcelona, Santiago.
1: Y poco fútbol también está brindando estas dos plantillas. Independiente ha tenido más opciones, o por lo menos más claras. Barcelona ha bajado mucho la temperatura del compromiso tras 4 remates continuos al pórtico que defiende el guardameta Quintana. Entonces hay que ir observando de a poco cómo se adaptan las variantes, pero hasta cierto punto en 76 minutos debería ya llegar la paridad o por lo menos caer otro gol para cualquiera de las dos plantillas.
0: Intervención de parte del representativo de Independiente. Rodríguez entrega para González. González está abriendo. Pelota que va para Daikon Romero. Daikon Romero por abajo la juega. Rápida salida de Briones. Ataca Briones para el equipo de Independiente del Valle. Le cierran totalmente el camino. Briones se queda en el piso. Carabalí. En la recuperación viene Jonathan Perlaza. Perlaza va colocando la pelota por el centro de la cancha para Báez. Habilitación que viene para Lugo. Lugo sacaba de Matías Lugo dividiendo la pelota. Estaba rechazando Andy Velasco. Antes el árbitro determina una falta y se viene otra cartulina amarilla, Santiago.
1: Ahora Velasco fue con bronca ese choque y justamente a Briones le daban fuera del rectángulo de juego y reclamaba toda la banca, y a Miguel Parrales le fueron pero con, es a Tomás Martínez, le fueron pero con la carrocería al frente. Un costalazo en 77 minutos donde gana Independiente 1-0.
0: Tiro libre para la representación de Barcelona, señores. 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La pelota en zona defensiva del representativo de Independiente del Valle. Intervención de parte de Andy Velasco. Pelota fuera del terreno de juego. 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En el costado de la derecha interviene el jugador Daikon Romero para el equipo de Independiente. Hace efectivo este saque lateral. Impulsa sobre el territorio de Barcelona. En acción está el cuadro canario. Saque inmediatamente de parte del jugador Báez. Pelota por arriba, salta, golpe de cabeza de Viacava. En el centro de la cancha quiere el control Barcelona. Martínez hace el ataque. Allí está Martínez, quiere impulsar la pelota hacia el costado diestro. En la contención está la gente del representativo de Independiente, Gustavo Cortés. Hace un amague Cortés, sale con balón dominado, allá va Cortés, ya pisa territorio que defiende Barcelona. Va a retroceder, pelota que se queda para Sornosa. El zorro que habilita más atrás. Intervención de Viacava. Velasco participa, apertura por la derecha. El balón que se queda para que aparezca manejando el Chino Rodríguez, buscando la proyección de parte de Briones. El Chino Rodríguez que le acompaña, la pelota que se queda rodando. Y en la barrida aparece el portero Contreras. Pelota fuera del campo, saque lateral de poder la Super Camioneta 2026, tecnológico Universitario de España, ISTE, 43 años de excelencia. El movimiento de parte del representativo del Valle. Sornosa para colocar el balón. Más atrás la juega. En acción aparece Daikon Romero. El toque viene sobre el centro del campo para Jackson Méndez. Aquí está comunicándose con Gustavo Cortés. Cortés con la pierna zurda, gira el cuerpo, retrocede para Velasco. Velasco la juega por abajo. El Chino Sornosa entregó. Estaba participando también el Chino Rodríguez. La pelota que viene para Jackson Méndez. Domina Jackson Méndez. Más adelante habilita para Sornosa. Retroceso de Sornosa. Pelota de Cortés. Empuja por el costado zurdo para Pata. Domina Pata, quiere filtrarse. Insiste Pata, gira el cuerpo apoyándose otra vez en Gustavo Cortés. El de la camiseta número 15 retrocede para Jackson Méndez. Méndez para Cortés otra vez. Ahora ventila desde la mitad de la cancha. Entregó por la zona derecha del campo. En acción aparece Daikon Romero. Romero se comunica con Briones. Ataca Briones para meter el centro. Cabezazo en el área. Fácil aparece. El portero Contreras atrapa con la solvencia de la cooperativa Ecuafuturo Santiago León.
1: Llegan solo dos jugadores Independiente del Valle al área. El primero es el jugador González y el segundo es Junior Sornosa, que no es su especialidad el golpe de cabeza. Trata de efectuar el disparo que le sale bastante corto, bastante mordido. Por eso llega fácil el guardameta José David Contreras. Independiente tiene mayor posesión de esférico, Independiente tiene mayor oportunidad de gol. Lamentablemente Barcelona no reacciona en 80 minutos del partido.
0: Sí, señor, ya 35 de la etapa complementaria, señoras y señores. Gana Independiente 1-0. Mauro Vinicio, pida la mejor.
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0: Un centro que llegaba pasado. Se confían tanto el arquero como los defensas. Ventajosamente para la representación de Independiente del Valle, no alcanzó a llegar el atacante de Barcelona. No alcanzó a llegar porque de lo contrario, si logra meter el cabezazo, la pelota se va adentro.
1: Sí, teníamos el empate, pero facilito dentro de esa jugada. No se percatan y eso es importante porque reclama de igual manera a Joaquín Papa. Hay que observar. observar, hay que tener una panorámica directa de la pelota. No te pueden ganar las espaldas, y es lo que sucedió con toda la defensa de Independiente.
0: Viene la presión de parte del representativo de Independiente. Briones remata de volea, una pelota que se va lejos de la cabaña de Contreras. Hay saque de puerta para Barcelona. 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El ataque de Barcelona, generando desde la mitad de la cancha, está Milton Celis, impulsando para que aparezca Marcos Mejía. Domina Mejía, hace un quiebre Mejía, luego mete el centro, la pelota llega por arriba, salta Gustavo Cortés, rechaza, el complemento viene de parte de Pata, Pata para González, González retrocede, pelota para Sornosa, Sornosa la juega al centro de la cancha, quería sacar ventaja Jackson Méndez, otra vez el pelotazo viene para González, se queda en el piso, saca ventaja Báez desde el fondo, Báez para Celis, aquí está el accionar, en la zona diestra, quiere meter el pase sobre la parte central del campo, ahora atacaba Johnny Quiñones, le cometen una falta, el árbitro está pitando el tiro libre en beneficio de la representación de Barcelona, tiro de Aurum Estética Dental, expertos en implantes dentales como Tair, las mejores llantas en la bolivariana junto a la línea férrea, llantas americanas como de promoción en Comercial Cisneros como Tair, la pelota en el sitio, vamos al tiro libre para la representación de Barcelona, acción peligrosa señores, el marcador de Sweden Seguros, 1 para Independiente, 0 para Barcelona, con el sindicato de choferes de Izamba, matrículas abiertas, la pelota se lo mueve ya, ataca peligrosamente el representativo de Barcelona, pelota sobre la banda zurda, intervención del jugador Recelis para poner sobre el centro el despeje de la saga del representativo de Independiente, saque lateral que le favorece a Barcelona, rápidamente viene Martínez para hacer efectivo ese saque, entregando hacia el centro, pelota para Quiñones, para Martínez, está metiendo el centro con todo, surge para rechazar con el puño el portero Aldair Quintana, desde el centro va el remate de Barcelona y la pelota se pierde fuera del campo, la pelota se pierde fuera de la cancha, hay un hombre que se queda tendido, es el jugador, me parece que es Viacabe, el zaguero central de Independiente del Valle, habrá tiempo seguramente para que el árbitro permita el ingreso del médico del representativo a Barcelona.
1: Seguramente van
0: es Velasco,
1: a
0: ¿no?
1: Sí, es Velasco, es Andy Velasco, justamente el impacto de Quintana justifica este actuar, el colegiado central va a tomar las precauciones del caso, dos jugadores independientes se encuentran tendidos, se vendrá la última variante de Barcelona, no sé si es que lo vi a Yandri Gómez, me parece que se trata del jugador, es el número 7, sí, Yandri Gómez, sí, será la última variante que tenga el conjunto de Barcelona, Yandri que es un mediocampista, media punta, tratando hasta cierto punto de ser bastante ofensivo, los hinchas de Barcelona molestos de igual manera, yo sé que ganaron en torneo internacional a Boca 1-0, pero siempre será un partido complicado con Independiente, no muestran esa hambre de victoria que es característica en todos los cotejos y en toda la historia de Barcelona, y es por eso la molestia del conjunto de los hinchas canarios.
0: Estamos en 40 minutos, Santiago.
1: Ya 40 minutos,
0: cada usted vez sabe, se le corta el tiempo a Barcelona.
1: 5 últimos minutos serán de mucho suspenso, más los de propina, los que adiciona el colegiado central Robert Cabrera, que ha tenido un arbitraje, me parece, bastante considerable, bastante positivo.
0: No ha tenido problemas.
1: Desapercibido por completo, que es bueno en cuanto al arbitraje.
0: No ha tenido problemas el árbitro del partido, señores. El compromiso sigue detenido en la cancha de Amaguaña, señor Mauro Vinicio, pida la mejor.
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0: El balón en territorio de Barcelona, Contreras, tiene que apretar Barcelona, si es que quiere conseguir algo importante, tiene que apretar en lo poco que restaría de este compromiso, en la cancha del estadio de Independiente del Valle, desde atrás aparece el chino Rodríguez para manejar, retrocediendo sobre su zona defensiva, hace un rechazo a medias, va recortándose la saga del equipo canario con Mejía, Mejía la juega, en la la zona central del campo, ya está habilitando inmediatamente, aparece para sacar esa pelota Matías Lugo, apertura por el costado zurdo para Mejía, que mete otro centro al área, y el portero Quintana se agazapa, atrapa con la solvencia de la cooperativa Ecuafuturo. Estamos poco a poco llegando, ya 42 minutos, Santiago.
1: Con esto seguramente los hinchas de Barcelona empezarán ya a tratar de desesperar, criticar el planteamiento de Farías, que no ha sido malo, pero Independiente ha sabido aguantar bien atrás con muy buen bloque defensivo. Independiente que ha tenido muchas más oportunidades, que para mí se va a ir este partido con un gol más, tal vez en favor de Independiente, porque lo de Barcelona ha sido bastante tibio en cuanto a la ofensiva.
0: Briones por la derecha mete un centro, Pata, aquí se filtra Pata, coloca por abajo, ya está defendiéndose el equipo de Barcelona. Interviene rápidamente el saque de balón de parte de Jonathan Perlaza. Insiste Independiente, pelota que va hacia el fondo de la cancha. Hay variante en la representación de Barcelona, Santiago.
1: Se ve el 8, Milton Celis, mediocampista, quien ingresa, Yandri Gómez, número 7. Esta es la última variante en el equipo de Farías, tratando de buscar el fútbol perdido, de encontrar el fútbol perdido, puesto que necesita la paridad, por lo menos rescatar un punto del equipo de Independiente, donde Pata me parece que ya no da más.
0: Y ahora Pata se quedó, pero tendido en la cancha, como
1: sin
0: muerto.
1: Sin duda, sí, sí, sí. Bueno, ahora ya restablece un poco. Y entiendo que el agotamiento físico es considerable.
0: Sí, creo que se agotó Pata ya. Creo que se agotó ya sobre la recta final, pero ni modo, tendrá que terminar así este partido acá en la cancha de Amaguaña, porque ya Independiente también terminó con sus 5 cambios. Ataca Parrales, quiere hacer un remate, intervención de Villalba, está devolviendo la defensa, pelota que va sobre la zona diestra del terreno, intervención de parte del Chino Rodríguez, le botan al piso, falta, marque el árbitro, falta que estudie en la Universidad Unión de Sandina Motors de Hyundai, moviendo la pasión del fútbol, Mauro Vinicio, 1-0 gana Independiente, pida la mejor.
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0: Ya está la recuperación de parte del representativo de Barcelona, la pelota llega para Mejía, mete el pecho a Mejía, balón que se queda por el centro, está recortándose Daicol Romero, hace un despeje Romero, busca la proyección de parte de González. González quería manejar desde atrás, aparece Junior Tornosa sorprendiendo. Fáez interviene desde el fondo, saca la pelota, sin embargo González entra y saca ventaja, coloca por la banda derecha para el Chino. Allí está el Chino Rodríguez para meter el centro para Pata, llega de volea, remató. El balón viene sobre el otro costado. Insistencia del Chino, ya se le acabó la cancha. El árbitro dice que siga. Aparición de González. No, González. González entra, remata y la pelota se va arriba de la cabaña del portero Contreras, Santiago.
1: No, tenía González todo el tiempo del mundo, estaba completamente solo, le da muy abajo a la número 5 y se va sobre la cabaña que defiende el guardameta José David Contreras. Por eso decía, Independiente va a tener más opciones de este tipo, porque está completamente arriba, pensando en otra cuestión, el conjunto de Barcelona, tratando de ser ofensivo y empatar el compromiso. Deje espacio, pero hay que saber aprovechar esos espacios. La tuvo la pasada ocasión Emerson Pata, hoy la tiene González, pero ninguno de los dos pudo capitalizar.
0: 6 más, dice el árbitro, Santiago.
1: Le gustó el compromiso al colegio central.
0: Señor árbitro, pero ya, pues ya decide, 6 más, nos vamos hasta el 51 para rematar este partido último de la jornada de día sábado en la cancha del estadio de Independiente del Valle. La pelota estaba sobre el costado zurdo, intervención de parte del arquero Contreras. Contreras para meter el balón por arriba, golpe de cabeza, mitad del campo de juego, va despejando inmediatamente Juan Biacaba. Biacaba colocaba la pelota para González, cometió una falta González. El árbitro se acerca para determinar el tiro libre. 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El tiro libre se lo cobra. La pelota que llega hacia zona de las 18 yardas. De cabeza rechaza Briones. Insistencia de parte de Martínez para Barcelona. Martínez domina. Martínez entrega por abajo. La pelota se quedaba para que aparezca Lugo. Lugo está introduciendo en el área, va sacando la saga del representativo de Independiente. Insiste Barcelona, pelota de Martínez por la zona derecha. Allá está Martínez, ataca Martínez. González vuelve a colocar para Quiñones, ataca por el centro, allí está Quiñones para Mejía, hace un quiebre Mejía, falta. Se va al piso Mejía, falta le cometen. Andy Velasco dice que no fue así, le reclama al árbitro central, tiro libre de Aurum Estética Dental, expertos en implantes dentales como Tair, las mejores llantas en 47 minutos de la complementaria, Santiago.
1: La gambeta es buena, la verdad no observo yo falta y por ende le entiendo la preocupación que genera Andy Velasco porque reclama de manera exagerada al colegiado central, recuerda que ya está con amarilla, hay que cuidar esa situación. Ahora se viene un tiro libre que para mí será una de las más importantes que tenga Barcelona ofensivamente hablando, hay que aprovecharla con pierna zurda, vamos a ver si es que bajan los elementos más espigados, se introducen en alfombra peligrosa y le permitan que desde la azotea, desde el aire llegue la paridad en 92, adicionó 6 y han jugado casi 3.
0: Tiro libre para Barcelona, señoras y señores, peligroso, peligroso en el área que defiende el arquero Aldair Quintana, va preparándose el número 23 Martínez, Tomás Martínez del conjunto canario, está listo para el cobro, parejas armadas en el interior del área, viene Martínez, un centro que va por arriba, saca de cabeza Velasco, el balón desciende por la zurda para Briones, en el desahogo para el equipo dueño de casa, a toda velocidad ataca Briones por la banda derecha, aquí está Briones, hasta que le detienen a Briones.
1: Tiene que ser para amarilla.
0: Claro, claro, le están deteniendo a Briones, hay tarjeta amarilla y tiro libre para Independiente, Santiago.
1: Miguel Parrales es el responsable de esta falta y por supuesto amonestado con cartulina preventiva, cortándole la contra porque Briones agarraba con velocidad y se comía toda la banda y terminaba en el arco, la típica larga y nos vemos en el tiro de esquina si es que lo llega a alcanzar. Quiso evitar esta situación, cartulina preventiva, tiro libre en beneficio IDB.
0: Llegando al minuto 49 de la etapa de complemento, pelotazo por arriba, defendiéndose aparece la representación de Barcelona. En el centro viene Tomás Martínez para la recuperación, entregando por la zurda, Marcos Mejía quiere sacar ventaja, llega la marca, aparece Velasco, Velasco está retrocediendo, apoyándose en el portero Quintana, Quintana con la pierna zurda sacando, pelota que va por la banda derecha para Daicol Romero, Romero la juega para Jackson Méndez, Méndez se está impulsando, pelota hacia la zona derecha para el Chino Rodríguez, el Chino para ensanchar el terreno, pelota para Pata, en la zurda acciona Pata, allá está Pata, pase adelantado para Cortés, intenta meterse en el área Cortés, surge Jonathan Perlaza con dificultades, va retrocediendo para Contreras, el arquero del representativo de Barcelona saca, mete el pelotazo por arriba, en la zurda viene Mejía para colocar de cabeza, el balón está con Parrales, allí está Parrales, ha retrocedido, mitad del campo de juego, está el accionar de parte de Matías Lugo, Lugo está cambiando pelota sobre la posición izquierda, va a sacar ventaja Parrales, ataca Barcelona, allí está Parrales, insiste, se frena Parrales, entregó pelota para Mejía, domina Mejía, ahora Mejía va retrocediendo, varón que se queda sobre el costado zurdo para Perlaza, Perlaza quiere cambiar, varón que iba hacia el costado derecho, sin embargo, se recorta Sornosa para González, allá está Gonzalo, soporta la marca, coloca para Pata, domina Pata, con el taco la juega, varón que se queda para Junior Sornosa, el zorro está en acciones, allí está Sornosa, Sornosa entrega por abajo, la pelota se queda para Pata, Pata más atrás, habilitación para Viacava, Viacava sale desde el fondo, varón dominado, allá está Viacava, toca para Jackson Méndez, gira el cuerpo, apertura sobre la banda derecha, en la salida aparece rápidamente manejando esa pelota, estaba de él con Romero, tocaba por abajo para Rodríguez, para Romero, ataca con peligro, ya se mete Romero en territorio que defiende el representativo de Barcelona, último minuto, Romero el pase adelantado para el Chino Rodríguez, final del terreno, acá se viene Rodríguez para tirar un centro, pelota por arriba, salta Contreras, atrapa con la solvencia de la cooperativa Eco a Futuro, cuando el partido está cerca de expirar, intervención de parte de Pata, Emerson Pata desde el centro, remata, fuera de la cancha, saque de puerta para Barcelona, Santiago León.
1: Bien, Emerson Pata, se metió en la cabeza el gol que metió en el primer episodio y hoy intenta nuevamente, remate de diestra, cruzado, el guardameta se vista nada más, Independiente a escasos segundos de ganar el compromiso, partido cerrado, partido que merecía más goles, pero entiendo que con esto finalizará el compromiso.
0: Presionan los hinchas de Independiente para que el árbitro dé por finalizado el partido, el balón está rodando en la zurda, ya está sacando ventaja Marcos Mejía, ahora viene el ataque de parte de Mejía, en la cobertura sale la gente del equipo Independiente, señoras y señores, termina el partido en la cancha de Amagüey. España, 1 para Independiente del Valle, 0 para Barcelona. Así ha concluido esta jornada de día sábado. Comentario final, Santiago León, aquí en Radio Centro.
1: Nos queda debiendo goles este partido, buen compromiso, el partido de la fecha. En el primer episodio mucho más fútbol que en el segundo tiempo. Suma de a 3 Independiente, más puntero que nunca. Barcelona se encasquilla en la cuarta posición, expectativa de el resto de compromisos que se realicen el día domingo, mañana y por supuesto el día lunes. Este tipo de partidos, entendería yo, lo que busca para la hinchada es tratar de darles una alegría. Los hinchas de Independiente festejan, los jugadores Independiente van y agradecen el acompañamiento. Joaquín Papa se despide con 3 puntos importantes. En los relatos estuvo Don Roosevelt Manjarres, nuestra voz comercial Mauro Vinicio, quienes hablan en el comentario Edison Santiago León Trujillo les dice muchas gracias. El día de mañana un fuerte y caluroso saludo a cada una de nuestras madres, sean hermanas, sean de igual manera esposas, compañeras, novias, madres específicamente, abuelas. Gracias siempre por ser como son, por darnos vida y por permitirnos estar donde nosotros estamos. Bendiciones y que les vaya muy bien. Buenas noches.

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1: Son las 0:10.
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1: Es la 1:37.
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1: Son las 2:17.
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3: Son las 2:58.
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1: Son las 3:12.
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2: Son las 3:41.
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2: ¿Qué tal, mis queridos amigos, amables oyentes? Tengan todos ustedes el más cordial de mis saludos. Y en este momento les habla el maestro de las guaringas de Huancabamba, Perú, el señor Abel del Ángel, desde mi sagrada tierra, mi Laguna Blanca, mi Laguna El Chimbe, mi Laguna El Toro, Laguna La Palangana, mis cerros encantados, mi Cerro Huaquero, cuna de verdaderos curanderos ancestrales. Yo no soy cualquiera, señor. Yo no soy cualquiera, señora. Yo no estoy de paso. No vengo y desaparezco, no. Yo vivo, resido. Llegué desde la hermana República del Perú en el año 2000. Y soy chamán psíquico cartomántico que me encuentro aquí en el centro, señor, de los tres volcanes, como el Chimborazo, como el volcán, señor Cotopaxi, y como el volcán, señor, de las Anteras, el volcán, señor, que se encuentra en Baños. Así es, el volcán Tungurahua. Soy yo heredero de mi sabiduría milenaria. Yo no estoy de paso. Yo sé por qué me encuentro aquí, porque la gran energía de curación se encuentra en un pueblo donde verdaderamente el gran maestro, hijo de padres psíquicos y médicos descalzos, médicos de la naturaleza, encuentran un pueblo para atraer suerte, salud, bienestar y abrir nuevos caminos para quien me visita. Y para cortar todo mal, lo hace quien verdaderamente conoce como el maestro que cura del Perú, el señor Abel del Ángel. 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Señor Abel del Ángel, siento malestares, un buen trabajador al lado de una mujer con quien he vivido más de 20 años, pero me siento bastante mal. Recuerda que tienes una mujer del pasado, que se la quitaste a un compadre llamado Juan. Ve, hermanito de mi vida, no me dices de dónde me envías esta carta. Yo sé que tú eres del signo Sagitario. Soy un hombre amplio, conocedor en esto. Y muchas de las veces cuando una persona no me dice de dónde es porque es de cerca. Usted no es de tan lejos. Yo vivo en Salcedo. Mínimo usted puede ser de Pío o de Lazo. Yo no soy adivino. Yo soy cartomántico, tarotista. Y lo que pasa es que tú traicionaste hace mucho tiempo a un compadre llamado Juan. Y desde ahí vienen los malestares. Desde ahí viene, porque te hicieron trabajos. ¿Y sabes quién fue? La mamá de este hombre, que lo vio sufrir a su hijo y que ese hombre quería hasta quitarse la vida y hasta matarse. Por eso te hicieron daño. Vea, papito de mi vida, hay una cosa muy importante. Poderte curar es de que me puedas visitar. Llegar a la puerta de mi hogar en un día como estos, en cualquier momento, decirte que yo trabajo todos los días, sábados y domingos incluidos, usted puede venir aquí, hacerme la pregunta, conversar conmigo, decirme, señor Abel del Ángel, usted me lo dijo por la emisora y yo se lo voy a volver a repetir en el estudio de las cartas. Usted tiene que venir aquí, señor, a hacerse una consulta. Gracias. Aquí me envías para gastos de oficina $20. Y cuando vengas y me haces acordar, yo ya no te cobro consulta. Simplemente te voy a decir lo que hay que hacer. Hay que desatar, hay que desaparecer un daño, una maldad, una brujería desde hace mucho tiempo. Hay que liberarte, hay que darte un secreto de 7 metales, hay que hacerte unos baños, hay que darte unas hierbas que me tomes. Y tienes que hacerte el baño con el agua de las 7 iglesias. Hoy día quiero que usted no grite más su dolor ni su malestar. No quiero que grite por su pobreza. Quiero que grite a Dios dándole gracias que usted encontró alguien que le va a ayudar. Yo soy el maestro del Perú, hijo de médicos descalzos, atiendo en Salcedo, calle Manuel María Salgado. Cuidado el taxi y la camioneta, trate de llevarlo a otro lugar. Germán me está escuchando en Pujilí. Jacinto en Payatanga. Señora Licen Píllaro. Esther también me escucha en Salasaca. El señor Roberto en Izamba. Tío Bamba, Quizapincha, Vallehermoso, Tizaleo, Mocha Cañar, Payatanga. Allá la gente de Chunchalausí. Puyo, un saludo muy grande. Yo soy el más grande curador de las guaringas de Huancabamba, Perú. Soy hijo de médicos descalzos. Soy hijo de personas que se dedican a este tipo de trabajo. Mi padre, mi madre, encargados ellos del gran conocimiento, y yo, guardián de la naturaleza, para poder quitarte la brujería, maldad, hechicería, y curarte el mal que llevas, el dolor, el sufrimiento, la salazón, la mala suerte, la mala racha. Así es, hermano, amigo mío. Calle Manuel María Salgado, del Colegio Nacional Salcedo Aladito. Cuidado el taxi, la camioneta te vaya a llevar a otro lugar. Cuidado que ellos ganan una comisión.
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2: A veces le digo así y le hablo de que lo llevan a otro lado porque ganan una comisión, pero todos no son igual. Pero tenga bastante cuidado esos taxis de la E35. A veces están que le dicen, taxi, taxi, ¿dónde la llevo? ¿Dónde la llevo? Señora, ¿dónde va? Y cuando usted le dice, lléveme al Colegio Nacional Salcedo, o a la Plaza de Gallina, le dicen, usted va donde Abel del Ángel. Acá hay otro mejor. Yo la llevo. No le voy a cobrar la carrera. La voy a llevar acá porque es mejor. ¿Y sabe qué? Ellos ganan una comisión. Por eso hoy día voy a dar un testimonio real y de fe de una persona que se ha curado, que ha llegado a mi casa y que le dijeron, vamos a otro lado. El señor dijo, no, yo voy donde don Abel. Adelante, señor locutor. Señor locutor, con el testimonio de fe.
4: Mi nombre es Manuel Plúas. Vengo de un cantón muy pequeño, el cantón Valencia, al lado del cantón Quevedo. Estoy acá en Salcedo porque lo he venido a visitar a Abel del Ángel. Yo sufría mucho. Mi familia gastó una fortuna llevándome a hospitales, las mejores clínicas. Vendí una pequeña finca que tenía, se quedó en la pobreza por curarme, pero nada me hacía bien. Yo sentía malestar, el cuerpo me sudaba. Yo pensaba que era una enfermedad normal, una enfermedad de la ciencia, pero no creía en esto, que me habían hecho daño. Me mandaron a muchos lugares, según para personas donde existen los mejores curanderos, en Santo Domingo de los Colorados, pero nadie pudo hacer nada por mí. Mientras más pasaba el tiempo, yo más me angustiaba, hasta que una persona me recomendó a Abel de los Santos, acá en Salcedo.
2: Es sagrado, es bendito mi trabajo, yo respeto. Yo quiero a las personas. Yo estoy en un pueblo ajeno, pero verdaderamente tengo que hacerme respetar. Tengo que yo decirle qué hago aquí. Bienvenido a esta era de la nueva energía. Aquí usted, a través de un cuarzo, de un secreto que vibra, a través de un amuleto que le avisa, le traerá prosperidad, salud, amor, paz y equilibrio, y un crecimiento personal. Queremos que usted conozca diariamente los temas a través de un programa radial, porque este programa está a través de 15, 14 emisoras, a veces en 17, a veces en 9, pero le voy a decir, hablo de canalizar sus energías e irradiar sentidos positivos con el fin de que usted sea un hombre y una mujer que nadie trate de hacerle daño, que la brujería y la maldad no existen en usted. Señor, yo conozco, yo sé, y si yo te hablo de aquello es porque yo lo he visto. Estos ojos que algún día los gusanos se han de comer, te dicen la verdad a través del tarot, del naipe, la baraja. Te dicen quién es tu amigo, quién es tu enemigo, quién te quiere, quién no te quiere. ¿Por qué estás aquí en mi casa y qué cosa es lo que tú deseas? 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

0: Saludos cordiales, amigos, amigas, señoras y señores. ¿Cómo han pasado? ¿Muy bien? ¡Qué bueno! ¡Nos alegramos mucho! Hoy es domingo 10 de mayo y hoy no es un domingo normal, no es un domingo más. Hoy es domingo, Día de las Madres. Hoy estaremos homenajeando a ese ser sublime que tenemos nosotros acá en la tierra, que nos cuida, que nos guía. Y hoy estaremos también ya recibiéndoles a ustedes con todos los saludos para sus queridas madres. Así es que atentos. Hoy en este nuevo amanecer ser con todos y cada uno de ustedes les damos el apretón de manos imaginario ahí muy fuerte, el abrazo grande en todo el mundo. Ya estamos desde acá, desde la Minga, desde la ciudad Jardín del Ecuador. Gracias por acompañarnos. Estamos en 91.7 FM y por supuesto en 1130 en amplitud modulada. Y en todo el mundo nos escuchan ya a través del www.radiocentroambato.com. Ahora sí, estamos ya prestos y el equipo completo. Saludamos ya con nuestro director. Ahí está don Alberto Huapizaca. ¿Qué tal? Cuéntenos, ¿cómo ha pasado? Buen día.
1: 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Amigos y amigas, muy buenos días. Ya estamos el equipo completo aquí para iniciar esta programación de la Minga. Este día es un día muy especial, un día de familia, pero dentro de esa familia hay un ser que hay que recordarlo, hay que festejarlo por su trabajo, por su perseverancia, bueno, por tantas actividades que nosotros no podemos pagar en esta vida. Bueno, así que vamos a empezar en esta programación, claro, con música, y todos los artistas han dedicado músicas a su madre, ¿no? Qué interesante. Estuve revisando a todos los artistas que hay en Ecuador, en Perú, en Colombia, en México, y bueno, pues todos han dedicado músicas para la madre. Y por eso con ustedes en esta mañana vamos a tener música dedicada exclusivamente a las madres. ¿Y por qué no empezar con Ángel Huaraca, no? Ángel Huaraca es uno de los personajes bastante interesantes en nuestro país. Uh-huh. Y él pues tiene mucha música linda para las madres. Bueno, muy buenos días, así que empezamos con ustedes. Un saludo cordial a toda la gente linda allá en Ambatillo, a nuestro amigo Olmedo Pacha en Pasa, y a toda la gente linda de Pasa, de San Fernando. Y nos estábamos olvidando de Yangawa, ¿no? En Yangawa hay feria los, claro, días martes, y hace días me reclamaron, ¿no? Me dijeron, ¿qué pasa con nuestra feria? Que los días martes tenemos la feria en Yangawa, en Yatapuzán, en Cuatro Esquinas, la feria muy importante, en Santa Rosa, en Tizaleo, en Quero, los días domingos. Y claro, la gente linda allá en Mocha, en Cruz de Mayo, que siempre están con nosotros, en Chiquicha, en Nitón, en Pelileo, en Huambaló, en Cotaló. Bueno, la gente que nos está siguiendo en Quito, y bueno, claro, también en Barcelona, España, nuestro amigo Wilson Ortiz, siempre los domingos está conectado allá en Barcelona. Para ustedes, con mucho cariño, vamos a empezar con esta música linda de Ángel Huaraca, dedicada a la madre.

0: madrecita.
1: Muy bien.
2: Allí nosotros ya sintiendo todo el talento musical del indio cantor de América, don Ángel Huaraca, con este homenaje para la reina del hogar. No hay ser más sublime, ser más hermoso que la madre, es lo que ha dicho. Y justamente, claro, esa es la realidad, ¿no? Porque ¿quién no se recuerda a la madre, sus sabios consejos, que siempre ha sido palabras oportunas, siempre ha estado ahí cuidándonos? Y claro, a la gente que también ya no tiene su protección aquí en la tierra, pero siempre le está también bendiciendo desde arriba, desde lo alto, desde el cielo, también para ellos nuestro reconocimiento en esta mañana especial, mi estimado Machi.
3: Así es, amigos y amigas.

0: Cuando ya somos profesionales, ya pues cuando tenemos nuestras familias, no olvidarnos de nuestras madres, de nuestros padres, de los mayores. Bueno, es un tema que venimos hablando casi siempre acá en esta programación. Hoy es un día de familia. Sería bueno reencontrar un almuerzo, una comidita, algo pequeño, algo que no necesariamente hay que hacer un regalo de un vehículo o una cosa grande, sino lo más importante es estar juntos, estar igual, querer. Y que no sea solo hoy día, sino los días que sean necesarios. Bueno, y seguimos con nuestros amigos, con saludarles pues a la Liga Deportiva en Misquijí, en la parroquia Santa Rosa, pues que ya hace una semana empezaron el día de hoy, pues el grupo de Huahuacunapa juega el día de hoy a las 2 de la tarde. Así que estaremos en el Estadio Central de Misquijí a partir de las 2 de la tarde.
1: Los flamantes vicecampeones.
0: Claro,
1: ¿no?
0: Somos vicecampeones, pero bueno, eso porque nos quitaron, ¿no? Porque ya éramos campeones. Bueno, de todos modos, estamos invitando a toda la gente linda ya pues en Santa Rosa, que concentramos a partir de las 2 de la tarde los jugadores. Bueno, tenemos una gran cantidad de jugadores que han querido integrar al equipo. Bueno, el equipo por amistad y por juventud y todas estas cosas, ¿no? Bueno, y queremos saludar también a toda la gente chacarera que desde ayer pues ya hemos visto cómo están trabajando. Me encanta ver la gente cómo trabaja en Apátuga. Hay un sector donde se lava el rábano, se lava las papas, la zanahoria. Ajá. Es un espacio muy grande, ¿no? Y la gente ahí todo llueva, sole, pero se lava eso en el agua, ¿no? Y ese frío canicular allá justamente ya en el Tunanza, ¿no? Pero la gente, así funciona nuestro país, la agricultura, y nada es fácil, ¿no? Hay gente que hace apicultura, por ejemplo, que está ahí con las abejas.
1: Con, ¿no?, las abejitas,
0: y,
1: claro.
0: Y hay que tener mucho cuidado. Yo tuve abejas mucho tiempo, y uno tiene que estar con el carácter tranquilo, pero si estás aburrido, enojado, la primera abeja te pica, ¿no?
1: Claro.
0: Entonces, mire, así es el trabajo, y así es con los animales, así es con los cuis, con los conejos, y ahora que hemos tenido este problema de los conejos, ¿no? Y gracias a Dios en mi sector no hemos tenido esos problemas. Yo también tengo una buena cantidad de conejos y no pasa nada, absolutamente nada. Igual con los cuis no hemos tenido ningún problema, así que sí sería bueno que las instituciones traten también ya de ver la realidad que está pasando. Muy bien, así que amigos, seguimos para nuestras madres, dedicado esta programación a nuestras madres que están con vida o que no tenemos madres, pero al final hemos tenido madre y estamos en ese contacto espiritual, energético con nuestras madres que ya no están con nosotros. Pero Ángel Huaraca dice, madrecita linda, ¿qué tal Angelito Huaraca? Qué bueno, qué lindo, nos ha hecho quedar bien ese compañero indígena de la provincia de Chimborazo, en Colombia, en México, en Perú, ¿en dónde no ha estado Ángel Huaraca? Escuchémosla.

0: 4:32.
1: Muy, muy bien, ahí disfrutando ya de la musicalidad de una de las grandes figuras del talento nacional, como es don Ángel Huaraca, con este homenaje también para la reina del hogar, para la madre, sin duda, también para aquellas madrecitas que están en el exterior trabajando para dar un mejor porvenir a sus hijos. Qué bueno, ¿no? Ese es el mensaje. Y dentro de lo que es la significación también del planeta, uno de los consejos importantes que también nuestras madres siempre nos han dado es el cuidado que se tiene que tener con cada una de las especies que habitan este planeta. Por ejemplo, los animales son tan, pero tan importantes dentro de los ecosistemas, y hay que cuidarlos también a ellos porque son parte del convivir diario. Por ejemplo, ya don Alberto hablaba algo de las abejas, ¿no? ¿Qué tan necesarias e importantes son ellas para los ecosistemas? Por ejemplo, ellas polinizan, van llevando el polen de una planta hacia otra, y de esta forma se va produciendo la polinización. Además de ello, también hay muchas aves que también consumen las semillas y las van a depositar en otros sectores, en otros lados, y de esta forma van también haciendo de que no haya zonas desérticas, sino también van ahí apareciendo ya nuevas especies. Entonces son tan importantes los animales para los ecosistemas, y hoy en nuestro segmento de medio ambiente vamos a conocer un poquito sobre este tema, la importancia de los animales para los ecosistemas. Escuchemos.
2: Los animales son fundamentales para el equilibrio de los ecosistemas porque mantienen el funcionamiento ecológico a través de la polinización, la dispersión de semillas, la regulación de poblaciones y la descomposición de materia orgánica. Su biodiversidad sostiene la cadena alimentaria, asegura la salud ambiental y provee servicios vitales como la producción de oxígeno y la formación de suelos fértiles. Animales como abejas, mariposas y aves son esenciales para la reproducción de las plantas, permitiendo la producción de frutos y semillas que sustentan la vida, incluyendo la humana. Especies como las lombrices de tierra o los buitres reciclan la materia orgánica y mantienen el ecosistema libre de residuos en descomposición, mientras que los depredadores controlan las poblaciones de otras especies, evitando plagas que podrían destruir la vegetación o desequilibrar el entorno. Muchos mamíferos y aves dispersan semillas a través de sus excrementos, contribuyendo a la regeneración de bosques y ecosistemas. La presencia y comportamiento de ciertos animales ayudan a determinar si un ecosistema es saludable o está amenazado. La pérdida de especies animales puede causar alteraciones irreversibles, afectando la seguridad alimentaria, el acceso a agua limpia y la regulación del clima.
0: Son las 4:35.
1: Qué interesante, ¿no? Ese apunte del medio ambiente, los animalitos, ¿quién los diría, no? Tanto beneficio que causan, que provocan al medio ambiente, que generan ese bienestar. Claro, incluso las aves carroñeras, se dice de que, oiga, están comiéndose entre animales. No, más bien están limpiando el medio ambiente que de los animalitos que se mueren.
3: Además de la polinización, ¿no?
1: Exactamente.
3: Bueno, tener abejas tiene muchos beneficios. Entre ellos, por ejemplo, está el polen, la miel, la jalea. E incluso con la jalea hemos podido curar incluso la gota o los ataques, que se los llamamos en las comunidades, ¿no? Hemos podido curar a las personas. También el problema de que tienen problemas de frío, por ejemplo. Mi madre nunca tuvo, hasta cuando murió de 86 años, no tuvo gripe ni tos, porque imagínese. Yo, como tenía las abejas, siempre les picaba, ¿no? Entonces, claro que andaba muy aburrida, que peleado con las abejas, pero le curaba, ¿no? Entonces, qué pena.
1: Oye, y aparte de todo estos, toda esta medicina que nos da, ellas también, como van posándose de una planta, van a la otra planta.
3: Es la polinización.
1: Es,
3: ¿no?,
1: la polinización, claro, también es
3: pero
1: bueno.
3: Pero tengo un dato, el día tuve una información, me parece que es en Pichincha, en algún lado, que una vecina fumigó, o sea, botó un insecticida, ¿no? ¿Dónde era?
1: Acá en Tungurahua.
3: ¿En Tungurahua?
1: Sí.
3: Entonces, murió como 500,000 de abejas, ¿no? Entonces, no, no, la verdad es que el lugar no me ubiqué bien, pero un medio millón de abejas fueron muertas, ¿no? Y que esas personas deberían, de acuerdo a la ley, de ser castigados, pero severamente, ¿no? Uh-huh. Matarles medio millón de abejas, más que el daño que hace al dueño de estas abejitas, es al ambiente más que todo. Medio millón de polinización, medio millón que están dando miel, polen, jalea, entre otros elementos que nos brinda a nosotros, ¿no? Entonces, qué pena, ¿no? Las personas a veces son muy materialistas, no entiendo qué, ¿no? Qué capricho. En último de los casos, si tenía algún daño, tenía que haber demandado, acudir así a la es. Ley uh-huh. con la persona y no pegarse con los animalitos. En este caso, que es, bueno, yo admitiría que incluso sea un cuy, un conejo, pero las abejas es el futuro de la alimentación de nosotros, el mantenimiento uh-huh. de los productos agrícolas.
1: Claro, y se dice también que otras aves, en cambio, al consumir las semillas, luego van y el excremento lo botan por otro lado y ahí nacen las plantitas, vea, claro, son claro. beneficios, ¿no?
3: Es que el caso de las moras, ¿no? Ajá. Los pajaritos comen la mora y van y hacen su necesidad y después de la plantita, la mora comienza a nacer, ¿no?
1: Claro.
3: Y eso se ve en diferentes lugares. Por eso es que la mora aparece en las quebradas.
1: No es balazar, ¿no?
3: No. Es el pajarito el que hace ese trabajo, ajá. ¿no? Bueno, en todo caso, qué chévere, qué lindo. Hoy vamos y seguimos en nuestra programación con dedicado al día, a este día muy importante, a este día muy especial de nuestras madrecitas, de nuestras madres que están con vida, otros que no están con vida, que ya no están con nosotros. Para eso, Segundo Bautista también canta a las madres, ¿no? Una persona muy importante que luego comentaremos. ¿Qué tal, Milton, si escuchamos Quiero Verte, Madre?

0: 4:41 minutos.
1: Qué linda canción la que veníamos compartiendo ya junto al no vidente segundo Remigio Bautista Vasco, el cieguito de oro, lo identificamos dentro del mundo de la música, nacido en Salcedo, en el barrio Santa Ana, más precisamente allá en la provincia de Cotopaxi, un 23 de diciembre de 1933, y claro, ya lamentablemente fallecido en la capital de los ecuatorianos, un 8 de mayo de 2019. Gran compositor, cantante, pianista, guitarrista, acordeonista, organista, productor fonográfico, en fin, un músico virtuoso, pese a que no tenía el don de la visión, pero sin embargo, metafóricamente también nos hacía esa canción: Madre, quiero verte, no solamente en este día, sino siempre.
2: Muy bien, amigos y amigas, queremos saludar a nuestros amigos que ya están con Radio Centro, están conectados, están enganchados ya con Radio Centro, con la radio de toda la vida, la familia Banda Chimbolema en Cruz de Mayo, en Mocha. Un saludo cordial a toda esa gente linda de Mocha. Y a propósito, pues cuando venimos de Riobamba, siempre paramos en Mocha por los cuisitos, la fritadita. No, estuvimos hace el día jueves, estuvimos allá
1: los
2: en Mocha.
1: Los cueritos, ¿no? Las papitas con cuero, claro.
2: Ah, caramba, Mochas, parada y Mochas es una maravilla, ¿no?
1: Hay ayabas, hay mellocos, hay
2: de todo, ¿no? De todo, ¿no?
1: Choclos.
2: Y el cariño que tiene la gente ahí, pues está llegando y está dando su probanita, ¿no? Uh-huh. Algo que le engancha para que siente a comer más ahí. Bueno, mucho saludo a toda esa gente linda que nos atendió muy bonito el día jueves. Estuvimos de paso de Riobamba por ahí, y cuando venimos de Cuenca también tuvimos que parar en Mocha a tomar agüitas, a comer, a merendar, a almorzar. Bueno, qué lindo Mocha. Mocha siempre es un lugar de paso que uno tiene que parar un rato, ¿no? Queremos saludar también a Segundo Cunachi en Pinjo. Mashi, ¿cómo están? ¿Qué tal? ¿Qué tal? ¿Qué tal esa gente linda de Pinjo que tenemos ahí, nuestros amigos? A nuestros amigos Lorenzo y Anzapanta en Apatuja, al compañero Cabildo, a don... ¿Cómo está Alberto Guaguatanda? ¿Cómo le va? ¿Cómo le va a mi amigo Gaspar Pomaquiza? ¿Qué tal? ¿Qué tal? ¿Cómo está en la liga? La liga de Angahuán abajo, Antonio Tizalema, ¿qué tal? ¿Cómo está? ¿Cómo va la liga? La liga en Misquijí, a toda esa gente linda, a todos los jugadores. Bueno, pues allá hay muchos equipos, ¿no? En Apatuja, la comunidad de Apatuja dice que tiene como 20 equipos solamente en la comunidad de Apatuja Alto. Qué bueno, me da gusto, me estoy orgulloso de haber nacido en esta tierra linda, donde hay muchos profesionales, mucha gente linda, una organización, y es la comunidad más grande que estamos junto a este páramo bonito que es el Chunanza, un sitio turístico. Amigos y amigas, un saludo cordial allá en España, en Barcelona, a nuestro amigo Wilson Ortiz. A todos nuestros amigos queremos saludarles, y en este día, pues, claro, estamos dedicando a este ser especial que es la madre. Tenemos algo para escuchar, y bueno, en la cosmovisión andina, la madre, el ser nuestro, pero también tenemos otras madres dentro de la cosmovisión, otras mamás, ¿no? Ajá. Otras mamás como la mamá Tungurahua,
1: así es,
2: la Ishpamama, la madre luna. Tenemos tantas madres en nuestra cosmovisión andina que vamos a compartir con todos ustedes, amigos y amigas, en este programa de La Minga, un programa intercultural.
1: Ciertamente hoy se materializa ese afecto hacia la madre que es el símbolo de amor también, pero como ya lo decía nuestro director, desde la cosmovisión andina también manejamos ese término para darlo a conocer hacia la madre tierra. Nuestra Pachamama también rinde o recibe más bien este homenaje en este día, nuestra querida Madre Tierra.
0: Para los pueblos indígenas y campesinos del Abya Yala, la tierra no es un recurso, no es una mercancía. Funda del alma. La Pachamama es la madre tierra que nos provee todo, como le refiere Noraida Valencia Candy, lideresa general de Colombia.
3: Para nosotros la tierra es nuestra madre, es la que nos da el sustento, es la que nos da todo. Y de hecho por eso nosotros creo que defendemos hasta con nuestra propia vida ese espacio sagrado, porque no solamente es de cultivo y de sustento, es un espacio sagrado para nosotros los pueblos indígenas.
4: Considerar la madre la tierra no es una metáfora, es una realidad vivida. Es aquella quien con generosidad infinita entrega el maíz, el agua, y el aire sin pedir nada más que respeto.
0: Nuestra madre tierra es maestra, porque nos enseña la paciencia de la siembra y la humildad de la cosecha. Es memoria, porque en su vientre descansan los huesos de los abuelos y las esperanzas de los hijos que vendrán.
4: La tierra no nos pertenece. Nosotros pertenecemos a la tierra. Cuando un campesino acaricia la tierra negra, antes de depositar la semilla, está realizando un acto de amor filial. Es el diálogo entre un hijo y su madre. Un pacto de reciprocidad, donde se entiende que si cuidamos de ella, ella jamás nos dejará con las manos vacías.
0: Honrar a la madre tierra es, en última instancia, honrar nuestra propia humanidad. Mientras ella siga latiendo bajo nuestros pies, habrá esperanza. Mientras la sigamos llamando madre, seguiremos teniendo un hogar.
1: Hoy también hemos reconocido a nuestra madre tierra, claro, ya lo decía también nuestra analista desde allá, desde Colombia, a quienes saludamos muy cordialmente a propósito de este día. Pues sí, la madre es considerada nuestra, la tierra más bien, es considerada nuestra madre, decía, y con justa razón. ¿Por qué? Porque es la que nos provee de los alimentos, es la que nos enseña con su sabiduría también, ¿no? Sabiduría ancestral, que obviamente pues nos da tantas y tantas cosas maravillosas todos los días, y entonces por ello también es esa retribución que se lo hace en esta fecha especial, no solamente a la madre que pues dio a sus hijos, sino también a la madre tierra, que es proveedora de todo lo que tenemos, todo lo que consumimos es gracias a nuestra Pachamama, a nuestra madre tierra.
2: Y también en el mundo andino, pues las cosas que hay en la cosmovisión, pues siempre son duales, ¿no? Y se habla del Taita Chimborazo y la Mama Tungurahua, el Taita Inti, el Padre Sol y la Madre Luna.
1: Mamaquilla.
2: Claro, y la Pachamama y la Aishpamama son consideradas como seres femeninos, ajá, en este caso como madre. Bueno, y justamente los artistas también hacen música para estos seres. Y escuchemos Señora Luna con Pambur Hermanos, justamente dedicado para ustedes, al ser especial en todas las familias del mundo.

0: las 4:54.
1: Ya estamos en las 4:54 y escuchando muy buena música desde nuestros hermanos de Piura, ya en Perú, los hermanos Pantabure, o simplemente el grupo Pambur, que nos venía ya destacando esta gran canción para la Madre Luna en este día muy especial también, en el que estamos homenajeando a la reina del hogar, a ese ser sublime. Bueno, y a veces las manos de la madre parece que tienen medicina incluso, porque solamente con una caricia, con un abrazo, nos quitan todos los males, los malestares que a veces tenemos, que el día a día nos van generando. Todo ello es justamente los poderes que tienen las madres. Y claro, al hablar también de grandes amigos que ahora mismo están en sintonía, muchas gracias allá en la ciudad azul del Ecuador, en Pelileo. Un saludo para el señor Patricio Mesa, para su esposa Martita Naranjo también, que están allá ya trabajando en la Casa de las Golosinas. Hoy tendrán muchísima actividad, entendemos, para homenajear a la reina del hogar, como es la madre. Así es que un abrazo grande, mi estimado Patricio, a doña Martita también, un abrazo gigante de igual forma. También a los grandes amigos que ahora mismo ya están en sintonía en diferentes sitios y que van comunicándose, un gran abrazo, un gran saludo. Y bueno, siempre don Marquito José Tirado, todo como todos los domingos, ya sabemos cuál es la pregunta de él, ¿no? ¿Qué ha pasado con los equipos zambateños? Dice, él es un hombre que siempre está al tanto del deporte. Y claro, don Milton ya nos va a darle esa información. Más lueguito nos va a decir ya la información de los equipos de Ambato que ya nos están preguntando en este punto de la mañana. Bueno, y también hay más amigos, mi estimado Magi Alberto, que ahora mismo están ya en sintonía nuestra y que, claro, nos van escribiendo también. Oiga, salúdele a mi madre, dice, ¿no?
2: Muy bien, amigos y amigas, y ahora, pues, claro, tenemos que saber un historial del Día de la Madre, de dónde, cómo aparece este programa, estos Días de la Madre, ¿no? Escuchemos esta historia del Día de la Madre.
1: ¿Desde cuándo se festeja? ¿Por qué se celebra? En fin, ajá, escuchemos más bien.
3: La celebración del Día de la Madre es una historia fascinante, porque aunque hoy lo vemos como un día de flores y chocolates, sus raíces son una mezcla de rituales antiguos, activismo social y una lucha agridulce contra el consumismo. A continuación, compartiremos los hitos más importantes de esta celebración.
4: Desde tiempos remotos, las civilizaciones han rendido honores a las figuras maternas. En Grecia, por ejemplo, celebraban festivales en honor a Rea, la madre de los dioses. En Roma rendían culto a Cibeles, la diosa madre. En Reino Unido, en el siglo XVI, se celebraba a Mothering Sunday, un día para que los sirvientes estuvieran libres y visitaran a sus madres.
3: Sin embargo, la versión que conocemos en la actualidad nació en Estados Unidos gracias al esfuerzo de dos mujeres increíbles, Ann Rivers Jarvis, quien organizó los Mother's Day Walk Clubs para enseñar a las mujeres cómo cuidar a sus hijos y mejorar la higiene, y Julia White Hope, quien escribió La Proclama del Día de la Madre, un llamado a las mujeres del mundo para unirse y promover la paz mundial tras los horrores de la guerra.
4: Pero no fue hasta el año de 1914 en que el presidente de Estados Unidos, Woodrow Wilson, firmó el decreto para que el Día de la Madre fuera una fiesta nacional el segundo domingo de mayo, tras el pedido de Anna Jarvis, hija de Ann Rivers Jarvis, que tras la muerte de su madre, quiso cumplir su deseo de que existiera un día dedicado a honrar la labor sacrificada de las madres.
3: Aunque la influencia de Estados Unidos fue fuerte, no todos los países adoptaron esta fecha para su celebración. En España, por ejemplo, se celebra el primer domingo de mayo. En Panamá, se celebra el 8 de diciembre, coincidiendo con la Inmaculada Concepción. En México, Guatemala y El Salvador, siempre es el 10 de mayo. Y en Argentina, el tercer domingo de octubre.
4: Sea cual fuere la fecha de celebración, el significado siempre será el mismo: honrar y valorar el papel de la madre en la familia y la sociedad, como el pilar fundamental y emocional de la familia.
5: Son
3: las 4:59.
1: Bien, ya estamos en las 4:59 y vaya, y recordando un poquito la historia del por qué se va celebrando el Día de la Madre. Por acá vamos enviando un atento y cordial saludo también a el padre Mentor Acuña, ya en sintonía del programa La Minga, allá en el tradicional barrio Atocha. Un saludo a todas las madres del mundo, dice, especialmente a mi querida madrecita que se encuentra allá en el cielo.
2: Muy bien, un saludo cordial al padre. Qué bueno, la parte espiritual es muy importante en las familias, ¿no? Que cuando hagamos un almuercito, una meriendita, una reunión de familia, siempre debemos de empezar con una oración, agradeciendo a Dios por las cosas que nos han dado, por la vida, que estamos todavía con vida, y también por las personas que ya no están con nosotros, nuestras madres que no están con nosotros, pues hacer una oración, empezar uniéndonos en la parte espiritual, que es muy importante. Gracias, Padre, que esté con nosotros en esta programación. Bueno, queremos también saludarles a nuestros amigos allá en Nitón, en Chiquicha, en Sigualó, que están, bueno, siempre en la programación de La Minga, toda la gente linda del proyecto de agua potable en Don Chiquicha Sucre. Qué bueno toda la gente linda, que siempre estamos con ustedes y trabajamos con ustedes y para ustedes. Queremos saludarles también a toda esa gente linda allá en Yatzapuzán, a Susana Puaquiza, la gerente de la cooperativa Huarmicunapaj, que es una cooperativa dirigida por mujeres. Qué bueno, qué interesante. Hace días en una programación decía una persona, un hombre decía, gracias a las mujeres han dado trabajo a los hombres. Qué interesante, ¿no?
1: Sí.
2: Es dirigida solamente por mujeres, ¿no? Y bueno, la historia de ellos es algo también lindo, cómo las mujeres, aparte de ser madres, tienen también otros emprendimientos y que están dando trabajo, generando trabajo para los hijos, las familias y también para los hombres. Bueno, queremos también saludar a todos nuestros amigos que están ya preparándose, a los jóvenes que ya están terminando el sexto curso, ¿no? Hoy pues ya el bachillerato, y ya están en una nómina para, unos están ya postulando para las becas en Rusia, en la Embajada de Rusia. Hay 130 becas para estudiar en Rusia, todos los gastos pagados, pero que tienen que postular, y los requisitos un poquito duro, ¿no? Pero también hay otros que van a ir a España, otros a Argentina. Bueno, todos los chicos, chicas que están graduándose deben postularse, aventurar, prepararse fuera del país, que es muy importante. Eso te da una visión diferente, eso te abre la mente, puedes hacer otras cosas. Y con los chicos, chicas que han estudiado ya en el exterior, como el caso de Cuba, en Honduras, en otros, en México, hoy pues ya son decanos de las universidades, son rectores de universidades, son médicos, bueno, están haciendo un servicio a la sociedad en el Ecuador después de prepararse fuera del país. Para eso, nosotros en las oficinas de la Fundación, que se encuentra ubicado en las calles 12 de noviembre, 1850, todos los lunes atendemos de 1:00 p.m. a 4:00 p.m. junto a las oficinas del abogado Tupac Huapizac. Así que para estudios en el exterior, toda la información. A nuestro amigo Abel Tazna, el día lunes le esperamos en las oficinas a partir de 1:00, asimismo a Tránsito Tocalema, y a todas las personas que nos han estado llamando para pedir información, vengan con todo el cariño del mundo, les damos y no les cuesta un solo centavo. La Fundación Huaguacunapa, hacemos este trabajo de servicio a toda la sociedad, puede ser pueblos indígenas, puede ser todas las personas que quieran venir. Nosotros no tenemos ningún inconveniente porque nosotros somos una organización intercultural.
1: Muy bien, vamos también por acá ya identificando a nuestros grandes amigos que están trasladándose hasta Río Negro, el equipo técnico del Centro de Capacitación, Prevención y Tratamiento de Adicciones Mushu Causa, y que ahora están ya en carretera, así es que un buen viaje. Vamos a conducir con mucho cuidado. Por allá está ya el abogado Tupac Huapizaca, también de igual forma Nelson Medardo Toalombo, toda la gente que está allá en compañía de la radio están dirigiéndose hasta Río Negro. 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
2: ¿Y qué pasa cuando tenemos dificultades como pensiones alimenticias, problemas de tierras, bueno, algunos accidentes? ¿Qué pasa, Milton?
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1: Muy bien, ya estamos de regreso a las 5:06 en todo el Ecuador continental, una hora menos en nuestro territorio insular de Galápagos.
2: Los artistas de Ecuador, los artistas indígenas, los artistas de toda la sociedad, pues aquí en Ecuador, en Perú, en otros países, pues dedican música a su madre. Y Dina Paucar, desde la hermana República del Perú, también hace referencia con sus canciones, pues, ¿no?, a la madre. Así que escuchemos una canción dedicada a la madre desde la hermana República del Perú con Dina Paucar.

0: 5:11.
1: Ahí escuchando el talento de la diosa hermosa del amor, como se la conoce, a Dina Paucar. Bueno, que a propósito tiene una historia ahí bastante triste también de su vida, que tuvo una infancia pero muy lamentable. A los 10 años tuvo que emigrar desde su natal de Piura hacia Lima. Empezó a trabajar vendiendo caramelos, bueno, también de empleada doméstica, en fin, hasta que a los 14 años ya empezó a inclinarse por el mundo de la música, y ahora reconocida mundialmente, Dina Paucar, con este hermoso tema dedicado a su madre también.
2: Muy bien, asimismo, pues hay personas que hacen poesía, hacen poema, y hoy queremos escuchar a Beto Méndez, Madre India. Es algo que, bueno, con esto queremos dedicar a las madres montubias, a las madres de los hermanos afroecuatorianos. A mí me han dicho, no me digas afro, dime negro o negra, ¿no? Entonces a las hermanas, mujeres negras, madres negras, mestizas, y a todas las madres del mundo, queremos dedicar con Beto Méndez, Madre India.

0: Me lo escupió como ofensa y a mí me supo alabanza. Tu madre. ¿Mi madre qué? Y soltó una carcajada como tan solo los hombres vacíos saben soltarla. Se me tensaron las venas como cuerdas de guitarra cuando alguien mete la mano así, sin saber tocarlas. Y tiemblan, vibran y suenan a muerte. Luego se calman, pero en su pulso más íntimo late un eco de venganza. Así temblaron mis venas al eco de sus palabras. ¿Mi madre qué? Tu madre era india. ¡India, sí! ¡De pura raza! Todo el mundo puede verlo. Lo lleva escrito a las claras, sobre la tersa vitela del óvalo de su cara, con caracteres incaicos sobre un fondo de oro y plata. Para rematar, dos trenzas rubrican pecho y espalda, como si dos dioses indios hubieran firmado el acta. ¡India, mi madre! ¡Muy india! ¡Lo lleva escrito a las claras! Un collar de baratijas rebrinca en su pecho y canta como un nido de gorriones que al respirar se le espantan. Dos arrancadas le cuelgan de sus orejas con gracia, como si fueran marcando poquito a poco las ansias de un día mejor que nunca llegue a reventar el alba. ¡India, mi madre! ¡Muy india! Y larguísimas sus faldas, que solo el viento o la mano de mi padre las levanta. Tu madre. ¿Mi madre qué? Sirvió como india en mi casa, y era para todo y todos como una bestia de carga. Para todos, sí. Lo admito. Pero no para el canalla de tu padre, que mil veces quiso de niña ultrajarla o poseerla después cuando era mujer casada. Para todo, no. Lo juro. Lo juro por Taita Dios y por Santa María Virgen del Quinche, mi Virgen de la Montaña, que si ella fue ampo de nieve, mi madre no le fue en saga. Sobre la piel de su cuerpo, palmo a palmo, no hay más tacha que los fuetes que mi padre borracho le propinaba. Mi tata. Mi tata. Borracho y todo lo quiero con pasión emocionada. Porque la cuma más grande de mi padre y más amarga no era de alcohol que llore en el trapiche la caña, sino el puro ensangrentado de un racimo de mil lágrimas. ¡Borracho para olvidar! ¡Borracho de ira y de rabia! Borracho y así borracho, sin saberlo, la ultrajaba. ¡Mamá! ¡Mamá! Como un relicario beso las huellas que hay en tu cara, porque son como 100 años que con pasión te hizo tata, con la viril iracundia de su hombría pisoteada en el trapiche cruento de una injusticia nefasta. ¡No lloréis, mamá! Que ya está próxima una nueva aurora clara, en que el oro del banano trabajado en filigrana por vuestros dedos será del viejo amor nueva alianza. Y no temáis, que ya nadie ha de osar majar el alma de esta gadúa que aspira a ser andamio y ser casa de un mundo mejor, sino las cañas se vuelvan lanzas. Y a ti que así me has brindado la ocasión de estas palabras, anda, sigue tu camino. Tu soberbia de casta y el mundo de tus prejuicios como joroba a la espalda. La vida te ha sido fácil, y por serlo, inapreciada. Ojalá que cuando vuelvan las tornas, si están cercanas, sepa superar la vida con esfuerzo y elegancia. Temo que sean tus hijos parásitos del mañana y que si llevan las trenzas, se ahorquen por no aguantarlas. La vida para vivirla hay que sufrirla y amarla. Adiós. Sigue tu camino, pero mide tus palabras. Pensaste hacerme una ofensa y a mí me supo alabanza. Mi madre es india, india, india.
1: Son las 5 y 18 minutos.
2: Y vaya, cuánta profundidad en cada una de las palabras de este gran declamador ecuatoriano, originario de Ibarra y que vivió por muchos años allá en Sangolquí, de la capital de la República. Y muy famoso por sus poemas, protestas principalmente desde allá, desde el año de 1968, en que grabó un long play dedicado a Pachacama y luego, pues ahí también con esta madre india, el boletín de las mitas. También, obras importantes de este gran declamador nacional. Y bueno, vamos a continuar identificando también a todos nuestros buenos amigos oyentes que están en sintonía. Buenos días, Masi, sí estoy escuchando a este lindo programa, nos van escribiendo también. Un saludo especial a mi madrecita Rosa Pujos en este día tan especial, dice el magíster Lorenzo Yanzapanta, ya en Apatuc, expresidente del movimiento indígena de Tungurahua con sede en Atocha. Y es que un abrazo para nuestro gran amigo Lorenzo Yanzapanta, que hoy saluda a su querida madrecita Rosa Pujos.
3: Muy bien, saludamos a su mamacita Rosa Pujos. Bueno, yo tuve la oportunidad de estar en su casa algún momento y tengo un recuerdo muy bonito. Bueno, queremos saludar a todas las mamacitas, a las madrecitas en todas las comunidades indígenas, en la ciudad, en el campo, a las madres que están en el exterior, que fueron pues quizá dejando a sus hijos acá en su casa, en su tierra, con sus abuelitos, pero al final fueron a buscar algo mejor para sus hijos, a esas madres migrantes. Bueno, Paulina Tamayo, bueno, qué pena que no está ya con nosotros,
2: ya no está.
3: Pero ella dice a la madre de, a ver, a la sombra de mi madre. ¿Qué tal si escuchamos, bueno, pues como les decía, pues hay artistas de la ciudad, del campo, indígenas, no indígenas, que han dedicado muchas canciones a la madre? Ella dice, a la sombra de mi madre.
2: Todos tienen una madre, pero ninguna como la mía.

0: Las 5 y 24 minutos.
1: Qué gran canción esta que nos venía entregando ya Paulina de las Mercedes Tamayo Ceballos. Lamentablemente ya no está con nosotros desde el año 2025 en que falleció esta gran y emblemática cantautora ecuatoriana de música nacional que siempre estaba rindiendo un tributo al pentagrama nacional con pasillos, albacitos, con valses. Más de 50 años de trayectoria que inició hace mucho tiempo. A los 5 años de edad ya era cantante Paulina Tamayo. En el 2025 lamentablemente su voz se apagó y hoy hemos recordado esta canción originaria de el gran Leopoldo Dante, Leo Dan, a la sombra de mi mamá. Y justamente era para homenajear. Y vamos enviando también un gran abrazo imaginario allá a Torrijos en Toledo, España. Allá están también escuchándonos Mercy con toda su familia, con su hijo Adrián, con su esposo Raúl. Muchas gracias a ustedes, un abrazo. Y siempre recordándoles. Y a propósito de Mercy, nos dice que, claro, escuchando el poema de Beto Méndez también, las lágrimas empezaron a deslizar. Claro, es la escuchar tanto y tanta historia en cada una de las palabras que el gran Beto Méndez nos venía acompañando. Y bien, por acá también tenemos otros saludos. Por acá nos dice nuestro buen amigo Vidal Punguila, ya en Salate. Saludos a mi madre, la señora Tomasa, en este día especial a mis hermanas Laura, Rosa y Silvia. Muchas gracias a nuestro buen amigo Vidal Punguil, a quien lo saludamos justamente el día de ayer nomás, en un gran evento allá en su tierra, en Salate, que ya tiene sistema de alcantarillado sanitario y planta de tratamiento, una gran inauguración sin duda.
2: Muy bien, también saludamos en Barcelona, España, dice nuestro amigo Wilson Ortiz. Él desde Barcelona, España, nos dice: hola Mashi, aquí fue la celebración la semana pasada. Ah, que claro, la ajá, semana pasada celebraron en España, ¿no? Saludos a la distancia, de igual manera, saludos a usted, a su familia, a su madre, allá en Barcelona, España. Claro, queremos saludar también a su mamacita, a la mamacita de Vidal Punguil, nuestro amigo, ajá, nuestro compañero en el movimiento indígena, a toda esa gente linda allá en Salate, a la señora Gloria y a todas las mujeres lindas que allá pues siempre estamos en contacto con ellos. Qué gusto estar con ustedes.

0: cultivando también, y a veces por decir que fue nuestra madre muy mala, es justamente que hemos llegado a grandes cosas. Y hoy vamos a escuchar eso, justamente. Nuestra madre es muy mala.
1: Yo tuve la mamá más mala del mundo. Mientras los otros niños no tenían que desayunar, yo tenía que comer cereal, huevos y pan tostado. Cuando los demás tomaban refresco gaseoso y dulces para el almuerzo, yo tenía que comer emparedados. Mi madre siempre insistía en saber en dónde estábamos. Parecía que estábamos en una cárcel. Tenía que saber forzosamente quiénes eran nuestros amigos y lo que estábamos haciendo. Insistía en que si decíamos que íbamos a tardar una hora, solamente nos tardáramos una hora. Me da vergüenza admitirlo, pero hasta tuvo el descaro de romper la ley contra el trabajo de menores. Hizo que laváramos trastes, tendiéramos camas, que aprendiéramos a cocinar y muchas cosas igualmente crueles. A veces pienso que se quedaba despierta toda la noche pensando en las cosas terribles que podría obligarnos a hacer. Siempre insistía en que habláramos con verdad, que no dijéramos mentiras. Para cuando llegamos a la adolescencia ya fue más sabia y nuestras vidas se hicieron menos terribles. Ah, pero nadie podía tocar el claxon para que saliéramos corriendo. Nos avergonzaba hasta el extremo, obligando a nuestros amigos a llegar a la puerta para preguntar por nosotros y saber con quién estábamos. Mi madre fue un fracaso completo. Porque ninguno de nosotros ha sido arrestado. Cada uno de mis hermanos ha servido en una misión y también ha servido a nuestra patria. ¿Y a quién debemos culpar de nuestro terrible futuro? Sí, por supuesto. A nuestra madre. Vean de todo lo que nos hemos perdido. Nunca hemos podido participar en una demostración de actos de violencia o vandalismo. Ni sabemos lo que es grafitear y afectar a las demás personas. Y bueno, miles de cosas que hicieron otros amigos de nuestro grupo. Ella nos hizo convertirnos en adultos educados y honestos. Así es que pensándolo bien, y usando todo este contexto como marco, estoy tratando de educar a mis hijos de la misma manera. ¿Y saben qué? Le doy gracias a Dios. Realmente le doy gracias a Dios por haberme dado a la mamá más mala del mundo.
2: Son las 5 y 29 minutos.
0: Muy amables, muchas gracias por continuar con la radio de toda la vida. Hoy en este programa especial dedicado a la reina del hogar, a todas las madres. Y bien, nosotros también. Bueno, ahora sí, don Milton tiene que responder a su amigo, el abogado Marco José, que a inicios del programa nos dijo: oiga, ¿qué ha pasado con los equipos de Tungurahua?
3: Ah, sí, sí, sí, sí, sí. Bueno, Macará juega hoy.
0: ¿Ya?
3: Muchurruna juega mañana. Uh-huh. Técnico ganó 4-0. No,
0: ah,
3: sé,
0: caramba, el Pancho Zucca se queda.
3: Asomó la Virgencita. 4-0.
0: Con Delfín era, ¿no?
3: Sí.
0: 4-0.
3: No sé qué pasó. Algo, un remesón pequeño, pero bueno, ya ganaron. Qué bien por los equipos zambateños.
0: Bien, entonces ahí el abogado Marco José Tirado está ya con la respuesta de nuestro querido Milton. Siempre, todos los días, domingos, nos dice: oiga, ¿cuáles fueron los resultados de los equipos de Ambato? Bien, ahora sí estamos entonces ya listos, y si hay saludos de pronto, pueden llamarnos al teléfono al 099-5626-987, el número de Radio Centro aquí en el estudio.
3: Vaya, el saludo cordial allá en Angamarquillo. Muchas gracias. Don Hilario Adame es el presidente de Angamarquillo. Un saludo cordial para todas las mamacitas. Se invita a la festividad en honor a San Isidro Labrador de la próxima semana, sábado 16 y domingo 17, donde habrá baile, fiesta, banda, habrá misa, habrá danza, habrá de todo allá en el sector de Angamarquillo, en honor a San Isidro Labrador.
0: Claro, San Isidro Labrador es el patrono de justamente toda esa tierra muy productiva. A todos nuestros grandes amigos por allá también vamos enviando nuestro saludo especial.
4: Muy bien, don Miguel Tizalema. ¿Qué tal en Chipilo, San Francisco? A don Miguel Tizalema, don José Gigalo, a todos quienes están pues con Radio Centro a partir de las 4 de la mañana ya están con nosotros. Así que queremos saludarles Flores, a don José Gigalo, a don Miguel Tizalema, que nos están y ya están conectados con nosotros. Bueno,

0: Ahora queremos alegrarnos de este día en toda esta las familias que tenemos, nuestras madres, que ahora pues seguramente van a estar en familia, van a estar juntos por lo menos un momento, ¿no? E incluso cuando por el trabajo, por las ocupaciones que tenemos, pues hay personas que están viviendo en Quito, en Cuenca, están viviendo por la Amazonía, por la costa, por diferentes lugares, por su trabajo, por su negocio, pero hacen lo posible por regresar y encontrar en la comunidad, en la familia, pues no, regresar. Tengo mucha gente que vive en La Libertad, ¿no? En La Libertad, ajá, en Salinas, pero tratan de regresar para encontrar este día, ¿no? Con su madre. Y si es que ya no tienen, pues igual, pues en la familia se recuerda a su mamá, harán una oracioncita, como decíamos al inicio, pues que es fundamental la parte espiritual. Entonces, tenemos a, como decíamos, pues, ahí está tu perro.
1: Muy bien. Sí, Marjorito, vamos a ir ya con un contacto que nos van a hacer en este instante, indican.
0: Muy bien, ¿están haciendo una llamada en este momento? Muy bien, bueno, esperamos la llamada. Bueno, queremos seguir saludando a nuestros amigos en todas las comunidades, en los pueblos, así como dice pues don Miguel Tizalema, por favor saluden, dice, en nuestras comunidades. Dice, buenos días de Dios, estimados compañeros Alberto y Jairito, dice, un saludo especial a todas las madres, en especial en nuestras comunidades indígenas. Por favor, pasar estos saludos, dice. Claro que sí, un saludo cordial a todas las madres que tienen, están todavía con vida y están con nosotros, a ustedes, amigos y amigas en las diferentes comunidades y pueblos indígenas. Como dijimos también a nuestras madres montubias, que hemos tenido la suerte de trabajar, pues, allá en Manabí, en Guayaquil, en diferentes lugares, incluso ahora que ya tenemos madres montubias indígenas en Guayaquil, ¿no? Que ya claro, son nacidos allá. Bueno, también tenemos a las madres afros o afroecuatorianas o negras que les dicen, ¿no? Que decimos, ¿no? Y que ellos también se sienten bien cuando decimos negras, negros. Y bueno, pues en Esmeraldas hemos tenido la suerte de convivir con ellos en el proceso de educación que hemos realizado allá en Esmeraldas. Así que tenemos una llamada.
1: Por supuesto, ya estamos en línea con el abogado Túpac Huapizaca, con un saludo muy efusivo también para todas las madres del CETAD que ahora mismo están en sintonía. Así es que les saludamos desde acá, desde Radio Centro. Estimado abogado, muy buenos días.
2: Muy buenos días. Un saludo cordial a todo el equipo de La Minga. Asimismo, para todos los radioescuchas de Radio Centro, de este programa que domingo a domingo viene desarrollándose con la información oportuna para los distintos pueblos y comunidades. En esta ocasión, pues, en nombre de la Fundación de Desarrollo Integral Huaguacuna Pagumuchu Causay, igual en nombre del Centro Especializado de Tratamiento de Adicciones del CETAD Muchu Causay, queremos hacer llegar un saludo muy cordial a todas las madres, que escuchan este programa, a todas las madres del Ecuador, de la provincia, de la ciudad. En especial, pues, a todas aquellas madres que en este día muy especial tienen a sus hijos, a sus esposos, a sus hermanos, a sus familiares, han confiado en el Centro Especializado de Tratamiento de Adicciones para que su familia sea tratada por los distintos problemas que acarrea el consumo de alcohol y otras sustancias. Por eso en este día queremos hacerles llegar un abrazo, un saludo cordial de felicitación, un feliz Día de las Madres a todas y cada una de ellas que de una u otra manera se encuentran preocupadas pero han confiado en el trabajo del CETAD Muchu Causay. Un abrazo especial igual a todas las madres que escuchan este programa. Asimismo, un saludo pues a mi madre Piedad, a mi esposa Carmen, a mi hermana Curi, que nos están escuchando en este día. Y que lo pasemos de lo mejor, que Dios bendiga a todos y cada una de las madres en este día muy especial, quienes son pues las nuestras madres, ¿no? Fruto del el ejemplo, del esfuerzo, del trabajo, la dedicación y la constancia en cada uno de nuestros hogares.
1: Más bien agradecerles a ustedes también, a todos los técnicos, al equipo completo de el CETAD, que justamente trabaja también por el bienestar de las familias. Es que un abrazo muy amable, mi estimado Túpac.
0: Muy bien, un saludo cordial a todos y dedicamos con Gerardo Morán, pues esta mañana especial para el día, en el Día de las Madres, Gerardo Morán hace un homenaje también a las madres.

0: repertorio muy especial en esta mañana, también muy especial, dedicada a la reina del hogar, como es a ese ser sublime que le da todo a cambio de nada, como son las madres. Claro, uniendo dos grandes talentosos del Ecuador, Gerardo Morán, el más querido, y el Requi, con esta ofrenda musicalizada para las madres.
1: Muy bien, queremos saludar a nuestro amigo Carlos Galarza en Undina. ¿Qué tal, Mashi? ¿Qué tal? Ya está despierto. A nuestros amigos allá en Ambatillo, a Julia Toaza, Mashi, Manaya, y Manaya Kangi, Yacho Richarisca Capangi, Julia Toaza, qué salud, qué lindo que nos esté con Radio Centro. Asimismo, queremos saludar a don Vicente Toaza, Ángel Chuncha, allá en Ambatillo. Pero claro, no queremos dejar un lado pues a mi amigo Cruz Flores, a Foto Benotto en Santa Rosa. Un saludo cordial a toda esa gente linda de la parroquia Santa Rosa, ese pueblo lindo, a la gente linda, a los profesores, profesoras del Colegio Reinaldo Miño, donde yo me formé, y creo que también Milton estaba ahí, ¿no? Estaba en el colegio, hoy pues Unidad Educativa Santa Rosa, en ese tiempo el colegio, famoso Colegio Reinaldo Miño. Un saludo cordial a todos mis amigas y compañeras de ese colegio Reinaldo Miño, que empezamos por allá por el año 1977.
0: Allí estamos en Altos
1: Cruz Flores,
0: ¿no?
1: A Foto Benotto, a su hija, a su madre, si está con vida, bien, y si no, pues allá en el cielo. Pero desde la Minga saludamos a la mamacita, a la madre de Foto Benotto, de nuestro amigo Cruz Flores.
0: Muy bien, acá estamos ya para continuar con el programa especial en dedicación a la reina del hogar, como es la madre. Así es que vamos reiterando este saludo cordial también para el señor Patricio Mesa, para su esposa Marta Naranjo, allá en el Cantón Perileo, en la Casa de las Golosinas, que están ya trabajando desde tempranito, están trabajando, y claro, vamos dedicando ya otro de los temas importantes también en esta mañana.
1: Así es. Bueno, Beto Méndez hace recordar que algo que hablábamos al inicio, que lo más importante no está en los grandes regalos, sino en la presencia de uno, en el amor, en el cariño que debemos dar todos los días. Bueno, pues estar con nuestra madre, atenderlo, quizá un saludo, un abrazo, un beso. Claro, yo estaba mirando una experiencia muy bonita que se llama El Último Beso, que sería bueno que la vean, ¿no? Porque un joven que no dio el último beso a su madre cuando pidió, y cuando regresó del colegio su madre ya estaba en el ataúd. Uh-huh. Entonces él se arrepintió mucho de no haber dado el último beso. Pero hablando de los regalos, está bien, ¿no? Está bien cuando podamos regalar lo que necesite una madre en la casa, pero eso no es una obligación, no es algo que tenemos que hacer una deuda, un esfuerzo enorme. Y de esto pues habla Beto Méndez, habla el día de la madre, ¿no? Dicen que es el día de la madre. ¿Qué tal? Escuchemos.

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1: Son las 5:46.
2: Vaya, cuánta profundidad en esas palabras del gran Beto Méndez, originario de Ibarra, viviendo por Quito también por muchos años, y hoy nos venía recordando justamente con este homenaje para la madre.
3: Muy bien, queremos saludar a nuestros amigos y amigas allá en Ambatillo, a nuestra amiga Julia Toaza, a don Vicente Toaza, a nuestro amigo Ángel Chuncha, claro que sí, a Carlitos Galarza allá en Undina, a Cruz Flores, en la parroquia Santa Rosa, a Foto Benotto, a su hija, a su madre. Qué gusto tenerles en Radio Centro, en la programación de La Minga. Uh-huh. A nuestros amigos, a las madres, amigas, en la parroquia Santa Rosa. Qué gusto nos da allá en la feria de Cuatro Esquinas. También pues hay muchas mujeres, muchas madres, que aparte de ser madres, pues estarán pues en el comercio, en el negocio, en el trabajo, y también en los nuevos emprendimientos, que cada vez se va viendo muchos más emprendimientos. ¿Qué, claro, tal, en... ¿qué tal, Jairito, si terminamos, si uh-huh. vamos a escuchar algo más sobre las madres?
2: Sí, solamente un saludo cordial a todas las amigas y amigos, también allí en Santa Rosa nos indican que ya están amplificándonos en los altos parlantes del mercado de Cuatro Esquinas. Qué bueno, allí el abrazo grande para todos y cada uno de ustedes. Y a lo largo de la historia ha sido importante, ¿no?, ir conociendo cómo desde épocas del siglo XIX ya el rol de la madre ha ido cambiando poco a poco. Y hoy precisamente vamos a conocer un poquito de esa historia.
4: El rol de la madre ha experimentado una transformación profunda y constante a lo largo de la historia, evolucionando desde una figura centrada exclusivamente en la crianza y el hogar, hasta convertirse en un pilar multifacético que equilibra la vida profesional, personal y familiar.
5: Este cambio, impulsado por movimientos sociales, avances tecnológicos y la incorporación masiva de la mujer al mercado laboral, ha redefinido la estructura familiar y la identidad materna a través de las generaciones.
4: La madre tradicional de finales del siglo XIX y mediados del siglo XX se criaba para el hogar, con acceso limitado a la educación y al trabajo remunerado. Por ello, su rol principal era el espacio doméstico y la crianza de sus hijos. Su identidad estaba casi totalmente definida por su maternidad y su capacidad de procrear.
5: La generación X de los años 70 a los 90 la madre comenzó a romper el molde de la ama de casa, aumentó el acceso a la educación superior, permitiendo aspirar a carreras profesionales, y comenzó a ser más aceptado que la mujer trabajara fuera de casa, aunque muchas se sentían culpables por no estar constantemente con los hijos.
4: La madre millennial y generación Z del siglo XXI cumplen roles multifacéticos, convirtiéndose en una supermujer o gerente del hogar, trabajando profesionalmente, siendo emprendedora y ocupándose activamente de la crianza y educación de sus hijos.
5: En la actualidad, la edad promedio para tener el primer hijo aumentó alrededor de 32 años y muchas deciden tener menos hijos, a veces uno solo, para brindarles mejores recursos.
4: Se ha eliminado, en gran medida, la creencia de que trabajar y ser madre es incorrecto. La tecnología permite la crianza a distancia y nuevas formas de apoyo social, pero también crea nuevos desafíos, como el tiempo de pantalla que pasan la madre y sus hijos.
1: Son las 5:50.
2: Qué interesante ir un poquito refrescando la memoria, cómo han ido cambiando los roles, claro, desde la época de los 50, 60 hasta la actualidad, en que hoy tenemos ya las madres millennium, justamente ya, que alternan ya el trabajo, alternan también su rol de ama de casa.
3: Bueno, nuestros amigos desde Ambatillo dice: buenos días, don Alberto, salude a mi mamá María Rosario Choco Guaita, a mi esposa María Mazabalín, acá en Ambatillo, y a todas las madres de la comunidad de Ambatillo Alto. Claro que sí, don Angelito Chuncha, muchas gracias. Y también queremos agradecer a Cruz Flores, a Foto Benotto, a nuestro amigo allá en Santa Rosa, que nos amplifican a través de los altos parlantes que tiene conectado en su casita. Qué bueno, qué interesante que está casi cerca a la iglesia de la parroquia Santa Rosa. Queremos agradecer a todos, vamos a despedir ya esta programación que hemos dedicado a nuestras madres, y con Ricky y sus estrellas.

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5: ¿Qué tal, amigos? Muy buenos días. Hoy es un día muy especial para Don Luchito, para los que hacemos este equipo de Radio Centro. El Día de la Madre. Hoy estaremos regalando canastillas, cocinas, vinos y otros regalos que han tenido la bondad nuestros amigos de hacernos llegar. Los pollos de doña Marcela Zurita. Tendremos para esta mañana 25 canastillas de la Universidad Indoamérica. Gracias al señor canciller Saúl Lara. 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Una cocina del ingeniero Aníbal Nieto. 5 pollos que nos entregará en la mañana de hoy la señora Marcela Zurita, del puesto número 150, Mercado Plaza Urbina. Los pollos para festejar a mamá, pollos gordos en el puesto número 150. 2 cocinas de la señorita concejal de Ambato, Ileana Rivera. Canastillas del señor Washington López. Son 10 canastillas. 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El concejal Patricio Lozada, 15 arrobas de arroz. Una docena de vinos del abogado Juan Gamboa. 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Buenos días, don Cristóbal.
6: Muy buenos días, don Luchito, queridos compañeros. Saludos cordiales, este día muy especial. Saludos para todas las madres. Un día muy especial, como siempre. El día, festejar el Día de las Madres. Mamá es una sola persona. Mamá es la que quien nos cuida. La mamá es quien nos cura. Nos da educación, nos da todo. Son los primeros pasos que nos dan. Saludos cordiales a ustedes. Un fuerte abrazo a todas las madres. Hoy, como dijo don Luchito, pues habrá pero gran fiesta aquí en Radio Centro, como siempre. Como siempre, Radio Centro a la cabeza. Saludos cordiales a ustedes. Imanaje Capanguichi Masicuna, Cancuna Mansumagnapa, Yaji Punya Tacharipai, Chikunan Punya, Shinaka, Mama Kunapa Punya Kashkamanda, Cancuna Mansumagnapa. Saludos cordiales. Un fuerte abrazo este día muy especial. Joanita, muy buenos días.
7: Muy buenos días, madre querida, gracias por tu amor infinito y por nunca soltar mi mano. Eres la bendición más grande que Dios puso en mi vida. Un feliz día a todas las mamitas que desde muy temprano sintonizan Radio Centro, la radio de toda la vida. Muy buenos días, un saludo especial a la ingeniera María Elena Gamboa también en este día. Y un saludo a todas las mamitas que sintonizan ya desde muy temprano el programa de don Luchito. Muy buenos días, Diego.
8: Hola Joana, muy buenos días, saludos cordiales para usted, don Luchito, don Milton, don Cristóbal, y un saludo muy especial para las todas las madres en este domingo 10 de mayo que se celebran la mejor invención que tuvo nuestro Señor. Muchísimas gracias a todas las madres por la audiencia que domingo a domingo nos entregan en este programa de don Luchito a través de las frecuencias 91.7 FM, 1130 AM, como siempre la mejor música aquí en el programa de don Luchito. Don Milton, muy buenos días.
9: Amigos oyentes de Radio Centro, ¿qué tal? Buenos días, muchas gracias por vuestra sintonía. Hoy es un día especial, un día que lo dedicamos muy especialmente a las mamitas, a las esposas, a todas las personas que son mamás en este mundo. Muchas gracias por su gentil sintonía. Usted que tiene su mamita, tenga la bondad, abrácele, déle un abrazo y respételo por siempre. Usted que tiene su mamita, el cariño es por todos los días, pero hoy es un día especial. Buenos días a todos, un gusto acompañarles desde aquí, desde el micrófono de Radio Centro, el programa de don Luchito les da la cordial bienvenida. Buenos días.
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1: En este momento vamos a regalar una arroba de arroz. Que llamen al 82-2440. Una mamita. Hoy estaremos dedicando solo a las mamitas. Que nos llamen las mamitas, las abuelitas, las tías, para saludarles en este día especial de la madre. Ya tenemos la primera llamada. Buenos días. Y la otra llamada pueden hacer al 0995-6269-87 para que se lleve un rico pollo para el almuerzo, donado gentilmente por la señora Marcela Zurita, puesto número 150, mercado de la Plaza Urbina. Vamos a regalar un pollo y una botellita de vino, gracias al abogado Juan Gamboa. Vamos con el 82-2440. Buenos días, mi damita. ¿Cómo se llama usted? Bienvenida a Radio Centro. Adelante.
2: Buenos días, mi nombre es Janet Freire Dinuesa.
3: Doña Janet Freire Vinuesa.
2: Sí.
1: Doña
4: Janet.
1: Janet
4: Freire.
1: Freire
4: Vinuesa.
1: Vinuesa. Vinuesa. Muy bien, sí. Diego. Tienes que estar así atento porque saben que a mí me falla el oído. Soy sordo, viejo, pero no mudo. Doña Janet, qué gusto que usted nos haya llamado. La primera damita que va a recibir este homenaje desde Radio Centro, una arroba de arroz. ¿De qué sector me llama, doña Janet?
2: Del sector de Pichilata.
1: Del sector Pichilata. Muy bien, desde Pichilata. ¿Cómo va a celebrar ahora su día? ¿Ya están preparando el desayuno?
5: Todavía no.
2: No todavía.
1: No todavía.
4: Creo que está esperando el pollo.
1: ¿Qué le parece? Solo por llamar se lleva una arroba de arroz.
2: Yo les agradezco, don Chito, de todo corazón, por el día que nos regalan por el Día de la Madre, ¿no? Yo escucho todos los días su radio y es excelente. Les agradezco de todo corazón y que Diosito les bendiga mucho.
1: Gracias, mi querida patronita, querida mamita del alma desde Pichilata. Esta arroba de arroz, gracias al señor Patricio Lozada. Va a venir a retirar hoy en la mañana, en la tarde, con el número de su cédula, su comprobante, para que retire y de inmediato lo entregamos.
2: Sí, en la mañana voy a ir.
1: Hoy en la mañana.
2: Sí.
1: Le esperamos para que venga a retirar esta arroba de arroz. Que tenga uno de los mejores días. Le deseo de todo corazón con su familia, sus hijos. ¿Tiene nietos?
2: Sí, tres nietos.
1: Tiene tres nietitos. Tres nietitos. Muy bien. Entonces le esperamos a que venga. Con todo cariño lo vamos a entregar esta arroba de arroz. Buenos días, doña Janet.
2: Ya,
1: don
2: Luchito, muchas gracias, Dios les bendiga.
1: ¿Qué le parece la la primera damita que se llama?
6: La señora Janet Freire Vinuesa, una arroba de arroz del señor Patricio Lozada.
1: Muy bien, Joana, gracias. Ahora, ¿qué les parece? Vamos a regalar un pollo. Tenemos ya la llamada.
5: Ya tenemos la llamada.
1: 09 pero nos llamaron.
5: Sí, nos llamaron.
1: Cuidado con marcar alguna persona.
5: No, no tenemos nosotros.
1: No hay compromisos.
5: Saldo, no hay compromiso con nadie.
1: Sí, y todos tienen que estar atentos para que nos ayuden. Bien, entonces usted tenga la bondad de regalar este pollo y una botella de vino
5: para
1: del abogado Juan Gamboa. Entregamos en las primeras horas de la mañana del domingo para que vengan a retirar el pollo para el almuerzo, para que salga un rico caldo de pollo, riquísimo, los pollos de doña Marcela Zurita,
5: sí.
1: Del puesto número 150, Mercado de la Plaza Urbina.
5: Así mismo es. Muy buenos días. ¿Con quién tenemos el gusto en el 0995-626987?
7: Buenos días. Le está hablando a Marta Barrio Nuevo.
5: A ver, repítame su nombre, por favor.
6: La señora Marta Barrio Nuevo.
7: Marta Barrio Nuevo.
5: Marta Barrio Nuevo. Su segundo apellido, por favor.
7: Chagya.
5: Chagya. Muy bien, doña Marta, ¿desde qué hora está escuchando Radio Centro?
7: Desde las 5 de la mañana.
5: Desde las 5 de la mañana. ¿Desde qué sector nos está llamando?
7: Del sector más bonito de la ciudad de La Vicentina, donde les escuchamos todos los días desde las 5 de la mañana.
5: Muy bien, desde La Vicentina, ¿no? Desde La Vicentina están escuchando Radio Centro. Muy bien, queremos felicitarle. ¿Usted es mamita?
7: Sí.
5: ¿Es mamita, abuelita o mamita nomás todavía?
7: Mamita nomás todavía.
5: Eso, ¿con cuántos niños?
7: Con un niño que Diosito me bendijo.
5: Muy bien, muy bien. Tiene un niñito. Muchas gracias a usted por comunicarse con Radio Centro. Pues bueno, ya teníamos la llamada. Por eso es que me están llegando más mensajes y más llamadas. Todos atentos, como dice don Luchito, todos atentos del momento que don Luchito dice, llamen, estamos llamando. Muchas gracias, muy buenos días para usted.
7: Muy buenos días.
5: Tiene que venir a llevar hoy mismo el pollo.
1: Que agradezca doña Marcela.
5: Sí, agradezca doña Marisela Zurita.
7: Ya, muchas gracias, muy amable, don Luchito, como le escucho todos los días.
5: Muchas gracias, muy amable a usted, a doña Marisela Zurita, del puesto 150 del Mercado Urbina. Ahí están los mejores pollos, los mejores referentes para el delicioso aguado, para el delicioso caldo de pollo,
1: un
5: pues
1: seco,
5: allá en Marisela Zurita. Y también el seco de pollo. Y del abogado
1: una
5: Juan
1: botella,
5: Gamboa, una botella de vino. Una botella de vino.
1: ¿No?
5: Sí.
1: Un pollo y una botella de vino para el almuerzo.
5: Muy bien.
1: Muchas gracias. Sigan en sintonía de Radio Centro, que estaremos regalando unas lindas canastillas. Tenga la bondad, Joana, de dar lectura los comerciales de nuestros distinguidos clientes y amigos que nos han regalado estas canastillas y premios para hoy entregar a mamita.
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0: ¡Qué dicha celebrar el Día de la Madre! Estamos muy contentos en esta mañana porque hemos tenido una buena respuesta de nuestros amigos, del señor canciller Saúl Lara. 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Gracias. Que Dios les dé salud y vida y un buen corazón generoso para compartir una vez al año con nuestras queridas patronitas que nos están escuchando. 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Don Milton, marque la hora.
1: Son las 6:27.
0: Ahora que marquen el 0995-6268-87 y vamos a regalar una canastilla de la Universidad Indoamérica. De la Universidad Indoamérica, a nombre de la Universidad Indoamérica. También está libre el 82-24-40. Ya tenemos la llamada.
1: ¿Aló?
0: Tenemos ya la llamada al 82-24-40. Buenos días, patronita. Tenga la bondad, su nombre completo. ¿Cómo se llama?
1: Aló,
0: aló, buenos días.

0: No nos da el nombre. Bueno, cerramos la
1: Cecilia
0: comunicación.
1: Gómez.
0: Hasta luego. Tiene que darnos, estar atentos, darnos un nombrecito. Ya tenemos en el número del celular la llamada para que se lleve una canastilla de la Universidad Indoamérica, su canciller Saúl Lara. Don Milton, tenga la bondad de regalar esta canastilla a nombre de la Universidad Indoamérica.
2: Buenos días, ¿con quién tenemos el gusto en la línea telefónica, por favor?
3: Buenos días, le sí. Saluda Olga Polacín.
2: Doña Olga Polacín.
3: Sí.
2: Muchas gracias, usted está en la sintonía de Radio Centro, ¿desde qué horas?
3: Desde las 5 de la mañana.
2: Doña Olga, muy buenos días, qué gusto. ¿Desde qué sector me está llamando?
3: De la Primera de Mayo.
2: Desde el sector de la Primera de Mayo. Muy bien.
3: Sí.
2: Quiero agradecerle por su gentil sintonía y como dice Luchito, estamos atentos, tienen que estar atentos a reportarse en cuanto pedimos la llamada. ¿Usted es mamacita, abuelita?
3: Soy mamacita, abuelita.
2: Ya, usted.
3: De tres nietitos.
2: Tres nietitos tiene,
0: dice. Completita la patronita.
2: Sí, la patrona muy completita. Muy bien. Gracias a Universidad Indoamérica, al canciller Saúl Lara, vamos a hacerle la entrega de una canastilla para que usted disfrute de este Día de la Madre. Véngase hoy día, ¿sí? Vendrá hoy día para que pueda retirar, ¿sí? Con su cédula de identidad, usted puede retirar esta canastilla. ¿Cuál era su segundo apellido, por favor?
3: Polacín Ninacuri.
2: Polacín Ninacuri. Muchas gracias. Entonces, le esperamos hoy día con su cédula de identidad para que pueda llevarse esta hermosa canastilla de Universidad Indoamérica. Muchas gracias. Un buen día a ustedes, amigos y amigas oyentes de Radio Centro que están en la compañía del programa de Don Luchito.
0: Marque la hora, don Cristóbal.
1: Ya tenemos exactamente en Radio Centro las 6 de la mañana con 30 minutos. Sinacañami Charinchi, Suktapacha, Kimsachunga Chinico.
0: Saludamos a todas las mamitas. A ver, don Cristóbal, salude.
1: Saludos cordiales. Desde las 5 de la mañana están atentas. Nos cuentan doña Carmen Velastegui, allá en Cuatro Esquinas de Pilauín. Un fuerte abrazo por este día tan especial. También saludamos en Caguana, Yuyaló, para doña Rosario Vivas. Un fuerte abrazo. Saludos cordiales para Berta Naranjo, para doña Elsa Judith Mayorga, en su cumpleaños, que siga cumpliendo muchísimos años. Son los mejores deseos de toda la familia. Saludamos en Cantón Píllaro para doña Susana Núñez, para Blanca Núñez, para Rosa Núñez y María Bolaños Santos, María Dolores Santos, un fuerte abrazo. Saludamos también en La Magdalena. Saludos también para doña Betty Carmen Aro Rodríguez en su cumpleaños. Saludos cordiales. En Santa Rosa, para toda la gente que siempre está en sintonía de Radio Centro. Saludos en Santa Clara para doña María Rodríguez. Un fuerte abrazo. Saludamos también por este día muy especial para doña Marta Freire Vinuesa. Un fuerte abrazo. Para María Teresa Fiallos, un fuerte abrazo. Saludos también para Rosa América, Laura Jimena, Patricia, Mónica Blanca, un fuerte abrazo. Saludamos también para doña Magdalena Ojeda, para Rosa Ruiz, para Purificación Paredes, un fuerte abrazo. En Pasa, doña Corina Isabel Ulloa, para Rosa Elvira en Santa Rosa, un fuerte abrazo. Este día muy especial por Día de las Madres. Ya tenemos las 6 de la mañana con 32 minutos, solamente que tienen que estar atentas para que reciban cualquier premio que nos regala la Radio Centro y don Luchito en en este programa muy especial. A ver, 6:32.
0: Diego, saluda a las mamitas.
4: Un saludo muy especial hasta la Ciudadela Oriente. Ahí nos está sintonizando Fabiolita Gamboa. Un cordial saludo para todas las madres, es lo que nos envía. Muy buenos días, por favor, un saludo para todas las madres, en especial a mi mamita Rosa Chaquinga, en este día tan especial, de parte de todos sus hijos.

0: Gracias, es fiel oyente de la radio todos los domingos, tiene 87 años, así que un cordial saludo para Rosa Chaquinga en sintonía de la radio de toda la vida. Saludos cordiales también para Patricia, para Narcisa Sánchez, comerciantes de la Plaza Juan de Alarcón del Cantón Quero, también madre celebrando su día como se debe, celebrando como toda su vida, trabajando, así que el mejor de los días para Patricia, para Narcisa Sánchez y para todas las madres de familia comerciantes de esta importante Plaza Juan de Alarcón. Con muy buenos días.
1: Don Milton, tenga la bondad de saludar a las mamitas.
2: Muchas gracias, muy amables a ustedes. Tengo sin fin de llamadas porque este teléfono tiene WhatsApp y tiene llamadas normales. Quiero saludar muy cordialmente a doña Cumandá López en Izamba. Doña Cumandá López, lo saluda su nuera desde España. Las llamadas que estoy recibiendo son del exterior, a través del WhatsApp de Radio Centro. Sobre todo de España, que están saludando a las mamitas, a las suegras, y doña Cumandá López, su nuera, le está enviando un saludo desde España, allá en Izamba. Muchas gracias a la sintonía. Quiero saludar también a doña Rosa Delvina Silva, doña Yesenia Ríos, doña Tránsito Silva, doña Olga Palacín, que ya nos llamó, doña Mercedes Ninacuri, allá en Quizapincha. Muchas gracias a la sintonía de ustedes, un gusto. Tengo llamadas, tengo mensajes de aquí en nuestro WhatsApp de Radio Centro. Como siempre, la gente reportando sintonía. Buenos días, nos dicen, buenos días, feliz día de la madre. A la reina del hogar, bendiciones, don Milton Zapata. Muchas gracias desde Cotopaxi, escuchando Radio Centro, muchas gracias. Muy buenos días, amigos de Radio Centro. Saludos a mi querida mamita, doña María Alegría Yundo, en la parroquia Augusto N. Martínez, su hijo Juan Teneda desde Galápagos, un saludo cordial para ustedes. Feliz día, mi suegra, soy la Lucinda Flores, de la comunidad San José de Angaguana. Saludos cordiales desde Galápagos. También el saludo cordial a la esposa de nuestro buen amigo que siempre se comunica con nosotros, Carmen Yolanda Lagua. Gracias a la sintonía a ustedes, nos dice nuestro buen amigo que está en Galápagos. Buenos días, amigos de Radio Centro. Saludos a mi mamacita Clemencia Ofelia, para Virginia Ofelia, soy la Graciela y Marta. En estos momentos están luchando por su vida. Que Dios les bendiga siempre y a toda nuestra familia. Millón de bendiciones, nos dice este mensaje de Jordan Altamirano. Muchas gracias, Jordan Altamirano. Buenos días a todos los amigos de Radio Centro. Giovanna, desde España, muchas gracias. Buenos días, amigos de Radio Centro. Quiero inscribir a mi mamacita. No hay inscripciones. Hay que estar pilas ahora, el día de hoy. Don Luchito dice, llamen, y este rato tienen que llamar.
1: Hemos cambiado el sistema.
2: Se ha cambiado el sistema, así mismo es. Muy buenos días, Marta Barrio Nuevo, escuchando Radio Centro. Muchas gracias. Otra llamadita. Muy buenos días. Un mensaje por el Día de la Madre. Gracias por la vida, nos dice el amigo o la amiga.
3: Sí, diga.
2: Sione. Buenos días desde la tierra de aves y cascadas. Saludos cordiales de la señora Carmela Salazar en Quito. También nuestro saludo cordial de don César Aguilar. Saludos para Teresa Freire en Aguaján y Cecilia Medina en Marcos Espinel en el Cantón Píllaro. Buenos días, saludos para la familia Guamán. Marta Guamán está haciendo llegar un saludo cordial para todas las mamitas de la familia Guamán. Saludos cordiales a las mamitas de Unamuncho, este día especial de las madres, para mi esposa Lilian Pilco y a mi madre María Dolores Llanes, nos dice Juan Miguel Caguana. Muchas gracias, Juan Miguel Caguana. Buenos días, buenos días, saludos cordiales a mi esposa María Rodríguez y a mi hija Betty Aro, que están cumpliendo años. Gracias a la sintonía, mis buenos amigos. También nuestro saludo cordial desde Patricio Ortiz, para todas las mamitas en este día muy especial. Gracias a la sintonía de ustedes, un gusto saludarles en Acumanda, las 6:38 minutos.
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5: Son las 6 de la mañana, 40 minutos en Radio Centro. Les ofrecemos un valsecito para todas las mamitas que se comunicaron con Radio Centro. Nos están escuchando en España, en otras partes del mundo. Pueden comunicarse al WhatsApp de Radio Centro 0995-62-6987 para que envíen los saludos a las mamitas en este día tan especial. A la esposa de nuestro querido amigo Santiago Alvarado, a su esposita, aquí está el saludo de Radio Centro. A Yomarita, a la esposa de Jacobito San Miguel, Yomarita, la gran jefa, un abrazo para Sandrita en la Quinta Santa Teresita. Los valsecitos, también el saludo para mi hija, la ingeniera María Elenita Gamboa. Felicidades en este día tan especial, Día de la Madre. Zoraíta López, un abrazo, mi querida Zoraíta, junto a María Paz. María Paz, escuchando el Día de la Madre, para dar el besito a su querida mamita Zoraíta. Un valsecito.

0: vida.
1: Pueden llamar al 282-96-79 para que se lleven una hermosa, linda canastilla de la Universidad Indoamérica. El saludo más cordial en la mano de Dios, la clínica, la mano de Dios para la licenciada Ivonne Gaibor León. Un bonito día, querida mamita. 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La clínica La Mano de Dios. Gracias. Y queremos reconocer su gran trabajo, su labor que viene desarrollando en esta clínica La Mano de Dios. Feliz día, licenciada Ivonne Gaibor León. Lo mismo para la señora Irma Dacto, que tenga uno de los mejores días. Se trata un día especial hoy, el Día de la Madre. La señora Rocío Guevara, un bonito día. Para la señora Normita Mora, doña Normita, felicidades. Y sigamos adelante con la terapia, señora Normita Mora. El saludo cordialísimo en Ceballos para la señora Laurita Ramírez. Le queremos mucho, mamita querida, mi patronita, Laurita Ramírez. Un lindo día, junto a sus hijos, a su querido esposo, que le envío un gran abrazo, a don Edgar Soria. Un abrazo de amigo. Felicidades en este día, doña Laurita Ramírez. Ya tenemos la llamada, Diego.
2: Sí, tenemos la llamada, está justo en espera. La señora Cecilia Salazar. Sí.
1: Doña Cecilia Salazar. Sí. Muy bien, ya tomaste el nombre. Conversa con doña Cecilia Salazar para que le regales... Por estar en sintonía de Radio Centro, regálale una linda canastilla de la Universidad Indoamérica, su canciller Saúl Lara. Un gran equipo de maestros que conducen y trabajan en esta prestigiosa institución. Universidad Indoamérica.
2: Muy buenos días, doña Cecilia. Por favor, me entrega su nombre completo para el registro.
3: Muy buenos días, señor. Me llamo Carmita Cecilia Aguilar Salazar.
2: Carmita Cecilia Aguilar Salazar, ¿desde qué sector tenemos el gusto que nos llame?
3: De la Ciudadela, España.
2: ¿Cómo va a celebrar este Día de las Madres?
3: Aquí con mis hijos y pidiendo a Dios por la salud de mi mamacita que se encuentra en Quito.
2: ¿Desde hace cuánto tiempo lleva escuchando Radio Centro?
3: Toda la vida he escuchado la Radio Centro.
2: Es la radio de toda la vida. Sí, es la radio de toda la vida. ¿Por qué escuchar Radio Centro y no otra emisora?
3: Me gustan los programas que ustedes realizan, la forma como lo conducen. Y más que todo por la calidad humana que tiene don Luchito. Que Dios le bendiga siempre a él.
2: Le informo que se acaba de ganar una canastilla gracias a la Universidad de Indoamérica creando su propia historia. Gracias al canciller Saúl Lara. ¿Me podría decirle gracias al canciller Saúl Lara en esta mañana?
3: Sí, muchísimas gracias a esta institución que comparte mucha sabiduría para las personas y gracias por la donación que ha hecho para el programa de don Luisito. Que Dios les pague.
2: Permítame preguntarle, ¿va a llevarse hoy la canastilla o va a venir el día de mañana?
3: Voy hoy en la mañana.
2: Perfecto. Recuerde que debe de traer su cédula de ciudadanía para poder verificar su identidad. Con mucho gusto. Estamos trabajando hasta las 10 de la mañana en el programa de Don Luchito.
3: Muchas gracias. Dios les pague.
2: Con muchísimo gusto, doña Cecilia Baltazar, que acaba de llevarse una canastilla gracias a la Universidad de Indoamérica, también al canciller Saúl Lara. Así seguimos en esta mañana en favor del Día de las Madres.
1: Gracias, le agradecemos muchísimo. Muy bien, Diego. Acabas de entregar con cariño esta hermosa canastilla de la Universidad
2: Indoamérica.
1: Indoamérica, su canciller fundador, el ingeniero Saúl Lara.
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6: 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Ya hemos entregado arrobas de arroz del concejal Patricio Lozada. 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Le agradecemos muchísimo esta gentileza de entregarnos 10 canastillas, don Washington López desde los Estados Unidos. 2 cocinas industriales flamantes, selladas, de la señorita concejal Ileana Rivera. Gracias, Ileana, por el regalo de estas 2 cocinas industriales. Ya estamos regalando de las 25 canastillas de la Universidad Indoamérica. Gracias, canciller Saúl Lara. Un saludo para el ingeniero Rolando Espín. Una cocina grande con horno, como siempre todos los años se hace presente, el amigo Jacobito San Miguel. Y aprovechamos para mandar un saludo a la gran jefa. Hoy es un día especial, Día de la Madre. Las 6 tortas que llegará de panadería y pastelería El Sabor. 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Gracias, ingeniero Patricio Constante, y a su querida esposa, que le enviamos un saludo muy atento y cordial, a doña Lourdes. 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Una cocina que agradecemos al ingeniero Aníbal Nieto. Gracias, Aníbal. Recibe mi agradecimiento y un saludo para tu querida esposa. Ya entregamos un pollo, nos quedan cuatro. Cuatro pollos a la señora Marcela Zurita del puesto número 150. Hable de los pollos de doña Marcela.
7: Tenemos cinco pollos que dona doña Marisela Zurita del puesto 150 del Mercado Urbina. A partir de las 8 de la mañana estarán listas las pollas, las ricas pollas de Morocho. Estarán pues atentos ustedes cuando don Luchito diga que llamen ese rato, ustedes tienen que llamar. Tienen que estar atentos. Hemos cambiado de metodología de sorteo, porque antes recibíamos los nombres, había el sorteo. Hoy tienen que estar atentos ese rato. Si pedimos el nombre, pues tienen que llamar. Por supuesto, no va a entrar 10 llamadas, sino una sola llamada. Entonces será la acreedora por Día de las Madres. Saludos cordiales. Vea, desde España, un fuerte abrazo allá en España a todas esas bellas mujercitas, madres, a doña Blanca, Mónica, Patricia, Jimena, Laura, América y Rosa, nos escuchan en España.
6: Hola, viva España, gracias, gracias. ¿De dónde son? De Ambato.
7: De Ambato, de Ambato.
6: Mis ambateñas en España, que tengan un lindo día, celebrar el Día de la Madre en país ajeno. Pero aquí está su Radio Centro para saludarles, para enviarles ánimo, fuerza y música. Vamos a escuchar Gotitas de Fe con el padre Mauro Cuevas y retornamos para seguir regalando premios en este día especial.

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1: En Hechos de los Apóstoles, capítulo 8, se nos presentan los primeros sacramentos, el bautismo y la confirmación. El diácono Felipe evangeliza y bautiza. Pedro y Juan confirman con la efusión del Espíritu mediante la imposición de las manos. Hermanos, la resurrección está presente y latente. Hoy Pedro nos pide que glorifiquemos en nuestro corazón a Cristo el Señor y que demos razón de nuestra fe y esperanza. Primera de Pedro, capítulo 3. Este domingo tenemos dos situaciones que forman parte del don pascual. Evangelio de Juan, capítulo 14, versículos del 15 al 21. Primero, el envío del Espíritu Santo como don de Cristo y del Padre. Segundo, el retorno de Jesús, quien nos enviará el Espíritu Santo prometido, presencia del mismo Jesús entre nosotros. Amén.
2: Gotitas de fe, ustedes acaban de escuchar con el padre Mauro Cuevas. En este momento me permito hacer llegar una nota de pesar para nuestro querido director, señor licenciado Daniel Flores. Más que director de la radio, el amigo de todos, el amigo que demuestra siempre su cariño, su sinceridad, su trabajo. Ha perdido a su cuñada Charito, por lo que hacemos llegar nuestra nota de pesar para su esposa, licenciado Daniel Flores y Páez, por el fallecimiento de su querida cuñada Charito. Que Dios lo tenga en su gloria. Acepten en este momento nuestra solidaridad a nombre de Joana, Diego, Milton, Cristóbal y su amigo de toda la vida. Nos unimos al dolor, nos unimos a esta pena que embarga a ustedes, pero el amigo sigue trabajando con el dolor en su corazón, en su alma, pero el trabajo no se olvida. Por encima de todo está el trabajo y lo admiramos. Este trabajo diario y permanente. La nota de pesar para su esposa por el fallecimiento de su cuñada Charito. Que Dios lo tenga en su santa gloria. Acepte de todo corazón esta nota de pesar de sus amigos del día domingo. Algo tal vez usted, Cristóbal, para...
3: Sí, esta hora de la mañana también nosotros solidarizamos con los amigos de la parroquia de Juan Benigno Vela. Para nuestros queridos amigos, ayer hubo un accidente, fallecieron dos niños y un abuelito. La muerte es instante. Hoy estamos, no se sabe más luego, para mañana, después de un mes. Entonces vivamos de lo mejor el día. Y saludos a todas las madrecitas. Son las 7 de la mañana con 8 minutos.
4: Las 7 de la mañana con 9 minutos, un abrazo de solidaridad. Siempre es muy grato llegar con los abrazos. Siempre la gente necesita un abrazo también. Un abrazo para descargar su energía cuando a veces tiene estos sentimientos de tristeza, estos sentimientos que de pronto calan el alma, porque no es fácil perder un familiar. Entonces, nuestro saludo cordial, nuestro abrazo fraterno para nuestro director, el señor licenciado Daniel Flores Páez.
5: Me uno a ese sentimiento de dolor y un sentido pésame desde todo el corazón para el licenciado Daniel Flores Páez, un ser humano espectacular que me ha compartido gran parte de su conocimiento. Sé que es muy difícil este momento, pero espero que en Dios encuentren esa resignación que en este momento deben de encontrarla. Mi más sentido pésame para el licenciado Daniel Flores junto con toda su distinguida familia.
6: Sentidas condolencias al licenciado Daniel Flores y Páez, un abrazo inmenso a la distancia, que Dios le colme de muchas bendiciones y resignación en estos momentos para él y su familia, definitivamente un ente muy importante para Radio Centro, la radio de toda la vida, todo el equipo nos unimos y le acompañamos en este dolor.
2: Estos han sido los sentimientos nacidos del corazón para llegar con la nota de pesar por el fallecimiento de su cuñada Charito. Danielito Flores y Páez, tenga la bondad, nuestra solidaridad para su señora esposa. Que Dios dé fortaleza y que sigan adelante. Luego de haber cumplido con este deber sagrado de hacer llegar estas notas de pesar, vamos a seguir adelante con nuestro programa Madre Querida. Ya mismo vamos a regalar canastillas, pollos, queyes, cocinas. Hay muchos regalos para mamita, porque hoy es un día muy especial en nuestro querido Ambato, Tungurahua, el país, y en algunas partes del mundo que se celebra el Día de la Madre. Que llamen, envíen sus saludos desde cualquier parte del mundo a las órdenes del WhatsApp 09-9562-6987. Un pasillo, madrecita que lloras, con Olguita Guevara, para saludar a la esposita, con todo cariño y mi afecto, del doctor Javier Ochoa. Para todas las mamitas que nos están escuchando, quiero dedicarles, madrecita que lloras, Zoraíta, María Paz, Micaela Villasís, un lindo día en compañía de su querido esposo, que lo ama, lo adora, sus hijos lo quieren mucho, Micaela. Lo mismo para mi hija María Elenita Gamboa Orozco, junto a Maurito López Santana. Sus hijos, sus nietos estarán presentes para darle el beso por el Día de la Madre. María Elenita Córdoba, un saludo cordial. También llegamos con el saludo cariñoso para Mary Velasco. Mary Velasco, acepte el cariño de parte de este amigo y servidor, don Luchito. Vicky, para la querida Vicky, un bonito día. Este pasillo.

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0: 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Lindos temas que dedicamos con cariño a las madres. 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Hay muchos saludos y con gusto, con cariño, lo vamos a hacer. Y quiero saludar en el camino, en la Panamericana, viaje a Quito, Pedrito Llerena Morales, con su esposita, su familia. Pedro, gracias, su mensaje enviado. Ya estoy un 80%, me falta el 20%, pero aquí estoy, trabajando para las madres, con cariño. Don Milton.
1: Con mucho gusto, el saludo cordial hasta Patate. Don Angelito Villaforte dice saludos cordiales a todas las mamitas en este día. El saludo cordial también para la señora Elsa Chano Sánchez. Muy buenos días, Elsa Chano Sánchez. Buenos días, saludos cordiales a doña Nancy Sánchez, dice Marquito Martínez desde Alobamba. Doña Nancy, muy buenos días, gracias a la sintonía. El saludo cordial para los buenos amigos que nos escuchan también en el canal. Antón Tizaleo, siempre es muy grato recibir su comunicación. El señor Olger Zamora dice, buenos días, estimados amigos de Radio Centro. En algún lugar del país nos encontramos. Por favor, un saludo cordial para mi esposa Esther Ortiz y mi hija Lizeth Zamora. Desearles un feliz Día de la Madre. Saludos cordiales también. Buenos días a don Vinicio, al ingeniero Vinicio Caiza. Saludos cordiales a mi esposa Jenny Molina y mis hijas Sofía Caiza y Macarena Caiza. Gracias a la sintonía, buenos días a ustedes. El saludo cordial, muy buenos días a todas las mamitas del mundo entero, en especial las mamitas del Cantón Ambato, la familia Rivera Herrera, acá en Picaigua, dice la ingeniera Eliana Rivera. Un fuerte abrazo para la familia Rivera Herrera allá en Picaigua. Saludos cordiales, buenos días también. Un saludo cordial para mi mamá, dice un fuerte abrazo. El señor abogado Pedro Chicaiza, buenos días. Para mi esposa también, un saludo cordial. La abogada Marcela Flores Sánchez, un saludo cordial. Gracias, la sintonía. Estrella refulgente y macarada, que brillas en la aurora de la vida, sonrisa de la edad, la más florida, baluarte de tu hijo en la alborada. Que Dios le bendiga siempre, que pase un feliz día y bendecido. A mi madre o a la madre, un fuerte abrazo. Gracias, Pedro Chicaiza, el abogado Pedro Chicaiza, siempre en la compañía de Radio Centro. Buenos días, Normita Landa. Buenos días, Normita Landa. Saludos cordiales para Normita Landa en este nuevo día. Lo está saludando su hija. Lo saluda su hija. Gracias. Muy buenos días a ustedes. El saludo cordial. Vamos a saludar también a nuestros amigos en Santa Rosa, doña Elina Narváez, escuchando Radio Centro. Gracias a la sintonía de ustedes. Vamos con los saludos a través del WhatsApp de Radio Centro. El WhatsApp de Radio Centro nos escriben, nuestros amigos. Buenos días amigos de Radio Centro desde Sevilla, España. Un saludo cordial para todas las madres zambateñas, de manera especial en la Ciudadela Simón Bolívar, a mi cuñada Laurita Gómez y mis vecinas Isolina Mariño y su hija Maggie. También a Raquelita, que tenga un hermoso día de las madres, dice nuestra amiga Marta Cruz desde Sevilla, España. El saludo cordial también para la señora Teresa Bonilla desde Nueva Jersey, Estados Unidos, en Tiwa, de su hija Silvia López, y también lo está saludando su hijo Omar López en este Día de las Madres. Gracias, saludos cordiales, muy buenos días. Un saludo en especial a mi Mayito en Santa Rosa. Gracias por haberme dado la dicha de nacer de su vientre, dice Marco y la Cachi. Muchas gracias. Un saludo cordial entonces a Mayito. Saludos cordiales. Buenos días. Norma nos envía el mensaje. Un saludo muy

0: saludo cordial a mi querida esposa Narcisa Núñez. Somos fieles oyentes de Radio Centro. Saludos de Darío López para la gente del sector de Colinas de Bellavista, su esposa Narcisa Núñez. Buenos días, amigos de Radio Centro. Feliz Día de las Madres, que pasen un bendecido día, nos dice Martita. Muy buenos días, Martita. Buenos días, amigos de Radio Centro. Un saludito para Rosita Moya, de parte de su hija Maritza y sus nietos. Rosita Moya, muy buenos días. Buenos días también a Pauli, saludos cordiales, Pauli, siempre pendientes de la radio. Ya mismo les dice don Luchito a qué número va a llamar y enseguida usted llama para poder ser partícipe de los premios. Buenos días, saludos a mi suegra, la señora María Sánchez, en Pelileo, Barrio Oriente, a mis hermanas Elsa y Raquel Santos, que Dios les bendiga, dice este mensaje de Norma. Santos, de Norma Santos, buenos días, también el saludo cordial, buenos días Radio Centro desde Murcia, España, que Dios les bendiga siempre, y este día especial, saludos a mi esposa Susana Trujillo Manzano, que Dios le bendiga siempre, y para Lidia Felisa Trujillo Manzano, un feliz día, muchas gracias. Saludos cordiales desde Lenin, para las mamacitas, buenos días, saludos cordiales desde Sevilla. Quiero que le mande un saludo a mi esposa Marta Cruz, que ahora está escuchando la radio de antemano. Muchas gracias. Buenos días. Saludos para mi madrecita Lucía Esther Paredes Cruz, de parte de su hijo y nietos. A mi madre padece de una enfermedad catastrófica, que él, verla así, mi alma está destrozada. Pero a pesar de eso, mi madre no se da por vencida, es una guerrera, la amo, la admiro. Por favor, ¿podría ayudarme? Siempre estamos en ese campo. Gabriel Campos es el que nos describe. Muchas gracias. Voy a pasar con ustedes ya para que saluden también a la gente que está escribiendo de ustedes. Saludos cordiales, América Salinas. Gracias a la sintonía, Elizabeth. Gracias por ustedes, la compañía de Fernando Cordovilla. Saludos cordiales, gracias a las mamacitas que están en la compañía de Radio Centro. Santiago Cisalema, saludos cordiales a las mamitas que están en la compañía de Radio Centro. Buenos días, don Luchito, desde Nueva York, en este hermoso Día de las Madres. Saludo a todas las madres, de mi querido Ambato, y un beso al cielo, mi querida madre Michita. Gracias a la sintonía. Ya vamos a buscar el disco que nos está pidiendo. Buenos días a mi mamá Nancy Arcos y a mi abuelita Marta Mazabanda, mi abuelita Luz Vargas, nos dice Carmita Altamirano. Muchas gracias, Carmita Altamirano. Buenos días, feliz día de la madre a la señora Elizabeth Elida del Carmen Sánchez Freire, de parte de su sobrina Fátima María Leticia Alejandra y su cuñada Elina y Blanca. Saludos cordiales, y hoy tendremos una serenata muy especial, una serenata con el trío Idolatría. Desde las 9 de la mañana estará con nosotros el trío Idolatría, brindándonos sus mejores canciones en vivo y en directo aquí en los estudios de Radio Centro. Saludos cordiales a todos y cada uno de ustedes, nuestros buenos amigos que están en la compañía de Radio Centro. Amada Cordones en la Cumanda, también a Paulina Barrio Nuevo, María Elina Chango en Techo Propio. Gracias a la sintonía de ustedes, 7:32 minutos.
1: Saludos cordiales allá en Lago Agrio, sector Pacayaco. Saludos para doña Reina Calero, está escuchando Radio Centro allá en Lago Agrio. Saludos también a doña Margot da Costa, un fuerte abrazo. También para doña Isabel Pérez en Totoras. Saludamos para doña Nelly Robalino en Techo Propio. Saludos también en el cielo para doña Gloria Dalila Morales Paredes, es la madre de el coronel Luis Llerena, Pedro Llerena. Saludos cordiales, él estaba viajando a la ciudad de Quito, pero también saludos cordiales a Marisol Ortega Mayorga, doña Teresa Mayorga. En Guambaló, saludos en La Pampa para doña Norma Hidalgo, Ana Beatriz Salazar en el Centro Comercial Ambato, saludos cordiales. Doña Teresa Mayorga está escuchando, es suegra de Luis Llerena. Saludos cordiales a nuestras queridas

0: Amigas allá en las comunidades indígenas, a todas las mujercitas indígenas, para mi querida madre, doña María Juana Til, 92 años cumple. Saludos para Isabel, para María Juana, para doña Andrea, un fuerte abrazo para Manuelita, un fuerte abrazo en nuestras comunidades. Son las 7 de la mañana con 34 minutos.
1: Muy buenos días, Radio Centro. Les saluda Carlos Andrés Villacís desde Ficoa, enviando un abrazo enorme a mi mamita Rosa Villacís, que está en Quito. Hace meses que no la veo, pero hoy más que nunca le digo cuánto la amo. Feliz Día de las Madres. Es el mensaje del amigo Carlos Andrés Villacís a su madre Rosa Villacís. Desde Huachigrande, aquí María Fernanda Salazar, saludando a mi abuelita doña Elvira, que a sus 95 años sigue siendo el corazón de nuestra familia. Dios la bendiga siempre. Les habla Jorge Patricio Lema desde Izamba, mandando un saludo muy especial para a mi madre Marta Lema, que está en España, 3 años sin abrazarla, pero el amor de un hijo nunca se enfría. Saludos Radio Centro, soy Andrea Belén Andrade desde Atocha Alta, felicitando a mi tía Patricia, que fue como una segunda madre para mí. Gracias por cuidarme y guiarme siempre. Es el mensaje de la amiga Andrea Belén Andrade, saludando para su tía Patricia Andrade. Desde Santa Rosa, un saludo cordial para el amigo Luis Fernando Ceballos, con un saludo al cielo para mi mamita Elena, aunque ya no está físicamente, cada día sigue viviendo en mi corazón. Es el mensaje del amigo Luis Fernando Ceballos. Y un saludo cordial para Gabriela Fernanda Chango desde La Floresta, mandando un abrazo a mi hermana Verónica, que este año celebra su primer Día de la Madre. Una bendición para toda la familia. Son los mensajes que han llegado al 0999-061864.
2: Quiero saludar cordialmente a Marianita Medina en Juan Benín Novela. Un bonito día para usted, Marianita Medina.
3: Ligia de Mora, esposa del capitán Luis Mora. Para mi amiga Ruth, un abrazo. En Pinguilí, Rosita Cova. Nos está escuchando Rosita Mejía. A los tiempos, un saludo, Rosita Mejía. Magdalena Ceballos. Ustedes pueden llamar para regalar canastillas, fundas de arroz. Pueden marcar más luego, porque vamos a dedicarles un pasillito, un lindo pasillo para todas las mamitas que hemos dedicado en esta mañana. ¿Qué pasillo tenemos, Joana?
4: Vamos a escuchar el pasillo a mi madre de Claudio Vallejo.
3: Y también habrá el pasillo con el trío Los Montalbinos. Quiero verte, madre.
4: Así es, ya le
3: tiene
4: pone...
3: muchos pasillos el trío Los Montalbinos. Con todo afecto para las mamitas, este pasillo.

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6: Llegó el coordinador del Día de la Madre, Fabián Santillán, quien trabajó durante toda la semana comprando junto al ingeniero Rolando Espín, ejecutivo de la Universidad Indoamérica. Gracias por su trabajo, su dedicación, coordinador del Día de la Madre, Fabián Santillán. Mi querido Mario Mora Nieto, qué gusto tener un gran oyente, un verdadero caballero, un maestro. Fue colaborador maravilloso de Radio Centro. Un talento, un vademécum, Mario Mora Nieto, presidente de la Casa de la Cultura, Casa de Montalvo. Mario Mora Nieto, le envío un gran abrazo y que Dios lo siga bendiciendo muchísimo. Aquí estamos sus amigos, Maurito López Santana, Don Luchito, lo queremos mucho, siempre, siempre lo ha admirado por su sinceridad, su don de gente. Es un verdadero caballero, mi querido Mario Mora Nieto. Gracias por su sintonía. Pueden llamar al 82-24-40, vamos a regalar canastillas. También pueden llamar al 282-9679, otra canastilla. También que se conecten con el 0995-6269-87, otra canastilla. No se me vaya, no abandone el barco.
7: Están llegando las canastillas de don Huacho López.
6: Ah, ya están llegando.
7: Sí, me dice que están llegando.
6: Para que esté el coordinador, pues.
7: Sí, Ale, por eso
6: don
7: mismo.
6: Fabián
7: Santillán, a él le buscaba para que nos ayude.
6: Coordinador. A ver, en orden. Primero, el 82-24-40. Segundo, el 82-96-79. Y ahí luego, el 09 95-56-26-98-7, el WhatsApp, teléfono de Radio Centro. Mucha atención, la damita que está atrás la línea del 82-24-40. Cariñosamente le saluda Radio Centro. Buenos días, damita. Su nombre, por favor.
8: Mi nombre es María Espín.
6: María Espín. ¿Me puede dar el segundo nombre y el segundo apellido?
8: María Rosario Espín López.
6: María Rosario Espín López. ¿Desde qué sector se ha comunicado usted con Radio Centro?
8: Desde Huachichico.
6: Desde Huachichico. Usted puede mandar un mensajecito a las mamitas que nos están escuchando.
8: Claro, que en este día tengan un lindo día, que Diosito nos bendiga a todos y Mamita Santísima nos dé su santa bendición.
6: Amén. Doña Rosarito, acaba de ser acreedora. No sé de dónde nos sale ese...
7: Son las otras llamadas.
9: Sí, llegan otras llamadas al mismo número. Entonces sí,
6: que se acumulan, que entran. Está ocupada la línea. Doña Charito, ¿qué va a preparar hoy para mamita? ¿O le van a preparar algo o usted mismo tiene que preparar?
8: Me van a preparar porque yo ya no tengo mamita.
6: Ya no tiene, pero usted es la mamita, pues.
8: Porque yo ya no tengo mamita, mi
6: pero
8: mamita
6: usted
8: ya
6: es la mamita. Usted es la mamita. Usted es la reina. Usted es la que está recibiendo este homenaje de Radio Centro y de la Universidad Indoamérica, gracias al canciller Saúl Lara. Puede enviar un agradecimiento a la Universidad Indoamérica por llevarse esta gran canastilla que ha tenido la bondad este año y todos los años siempre colaboran con nosotros. Adelante, doña Charito.
8: Muchas gracias a la Universidad Indoamérica por seguir colaborando año tras año con la Radio Centro y con el don Luchito.
6: A usted muy gentil, mi querida damita. ¿El día de hoy vendrá a retirar su canastilla con la cédula de identidad?
8: Sí, ¿es a las 10 de la mañana está bien?
6: ¿Sí puede venir hoy o mañana?
8: Sí, sí puede. Sí puede hoy.
6: Bueno, le esperamos para que venga con su cédula y se lleve esta lindísima canastilla. Esta canastilla de la Universidad Indoamérica. Muchas gracias a los ejecutivos. Que tenga un lindo día, mi querida patronita.
8: Muchas gracias, don Luchito. Que Diosito le bendiga con la vida. Muchas gracias.
6: Hasta luego. Ahora, Diego, un pollito de doña Marcela Zurita, del puesto número 150. Ya mismo vendrán los pollos para que vengan a retirar para el almuerzo.
10: Es así, porque no podemos guardar los pollos.
6: Bueno, en la refrigeradora puede estar...
10: Bueno, pero aquí no, pues allá...
6: Pero fresquito estar. No, eso, mejor.
10: Fresco.
6: Fresquito de la mata a la olla. ¿Sí? ¿Qué le parece?
10: Así es, así tiene
6: entonces,
10: que ser.
6: Por pollito eso... fresco para que entre a la ollita un buen caldito, un buen seco de gallina, un estofado, no sé qué más harán con el pollo, pollo frito, pollo brosterizado. Bueno, el asunto es que tenemos que agradecer a doña Marcela Zurita por el pollito. ¿Qué dice el coordinador del pollito? ¿Cómo le gustaría a usted el pollito?
10: Asado,
6: rostizado. Asado, dice.
7: Muerto,
6: asado.
7: Dice.
6: Muy bien. Entonces ya le vamos a mandar a preparar un pollo asado.
7: Pollo muerto, dice.
6: Y un pollo grande para usted solito. Para usted solito. Para que se sirva el coordinador, porque ha trabajado bastante Fabián Santillán. Diego, sí. Regale el pollo y la botella de vino del abogado Juan Gamboa. Saluda.
9: Radio Centro de Saluda, muy buenos días. ¿Con quién tengo el gusto?
11: Buenos días, señor Gamboa. Le saluda Mascalma.
9: ¿Perdón?
11: Talmagro.
9: ¿Me podría repetir su nombre completo, por favor?
11: Buenos días, señor Gamboa. Le saluda Marta Almagro.
9: Doña Marta Almagro, ¿desde qué sector nos escucha?
11: De la Vicentina.
9: Desde la Vicentina. ¿Cómo va a celebrar este Día de las Madres?
11: Con la bendición de mi Dios, muy bien, señor. Con la salud, lo que es lo más principal, la salud y la paz y la tranquilidad.
9: ¿Usted es madrecita, es abuelita o ambas?
11: ¿Aló?
9: ¿Es madre, es abuelita o ambas?
11: Soy abuelita y madre.
9: ¿Madre de cuántos hijos?
11: De 2 hijos y 4 nietos.
9: ¿Difícil criarle a sus hijitos?
11: No se le escucha.
7: Muy bien.
11: Señor Gamboa.
9: Ya, perfecto. ¿Me repite su nombre?
11: Marta Almagro.
9: Perfecto. Doña Marta Almagro se acaba de llevar un pollo gracias a doña Maricela Zurita y una botella de vino gracias al abogado Juan Gamboa. Por favor, un saludo a quienes entregan estos premios.
11: Yo ya me voy a... más riquito me voy a la...
9: Perfecto.
11: A la radio, mi señor Gamboa.
9: Perfecto. Usted se puede acercar con el número de cédula para poder entregarle su premio. Usted se acaba de ganar una botella de vino gracias al abogado Juan Gamboa y un pollo gracias a doña Maricela Zurita. Muy buenos días.
6: Ahí estuvo el pollo de doña Marcela para que entre a la olla. A la olla, no necesita olla de presión. A la olla normal. Ya tiene dueño otro pollito de doña Marcela Zurita y una botellita de vino, gracias abogado Juan Gamboa. Don Milton Galarza.
7: Otra galestilla.
6: Usted va a regalar una funda, una roba de arroz.
7: Ah, ya, muy bien.
6: De Patricio Lozada, el concejal.
7: Muy
6: tenga
7: bien.
6: Tenga la bondad, una funda de arroz.
7: Una arroba
6: arroz
7: de arroz
6: seco,
7: para,
6: bueno,
7: claro,
6: para
7: por
6: que
7: supuesto.
6: Aumente.
7: Para que aumente.
6: Si usted pone 1 libra, le sale 2 libras.
7: Claro,
6: le sale una olla grande.
7: Una olla bien grande de arroz.
6: Para toda la familia, para que se sirvan. Y si le gusta el cocolón a usted, don Milton.
7: Hasta el cocolón.
6: ¿Le gusta o no le gusta el cocolón?
7: Claro, claro que sí.
6: ¿Y cómo se hace el cocolón? A ver.
7: El cocolón se hace con cariño.
6: Con cariño. No.
10: Pero no puede comer el cocolón porque no tiene muelas ya.
7: No, vea, yo tengo muelas, dientes y
6: bueno,
7: todo.
6: Bueno, regale.
7: Muy buenos días. Buenos días. ¿Con quién tengo el gusto en la línea telefónica del 0995-6269-87? Buenos días.
12: Buenos días. Mi nombre es Jimena Paullán.
7: Los dos nombres, dos apellidos, tenga la bondad.
12: Jimena Alexandra Paullán Estrella.
7: Jimena Alexandra
9: Paullán Estrella.
7: Paullán Estrella.
12: Estrella.
7: Paullán.
12: Sí.
7: Ya, Paullán Estrella. ¿Usted desde dónde nos está comunicando, por favor?
12: Desde La Floresta.
7: Desde La Floresta. Escuchando Radio Centro, ¿desde qué hora?
12: Desde las 6 de la mañana escuchándole.
7: Desde las 6 de la mañana. Muy buenos días. ¿Usted qué es, abuelita, es mamita?
12: Es solo mamá nomás por el momento.
7: Ah, todavía es mamita nomás. Muy bien, espero que no sea todavía abuelita. Entonces, a la mamita, un gusto saludarlo. Por favor, si es tan amable, dedíqueles a todas las mamitas un mensajito en este día especial de Día de las Madres.
12: Ah, pues que en este día especial la pasen muy bonito junto a sus familias, que la mamá es lo más importante. No, porque yo también tengo mi mamá, es lo más importante para mí, que la amo mucho a mi mamá también y que todas las mamás la pasen súper bien.
7: Muy bien, muchas gracias al señor concejal Patricio Lozada. Usted viene a retirar con su número, con su cédula de identidad, una arroba de arroz para que usted prepare junto a su familia y disfruten de este riquísimo alimento. Un buen día para usted y para todas las mamitas. Muchas gracias, muy amables a ustedes.
6: Bueno, se fue el arroz, el arroz seco. La hora, don Cristóbal.
10: Ya tenemos exactamente las 7:58 en Acañami Sarinchicanchis, Pacha, Pichicachunga, Pusac, Chinico.
6: Un regalito que me acaba de entregar el coordinador Fabián Santillán.
13: Sí, a la orden.
6: Felicidades a las madres, dice la licenciada Piedad Gómez Palate.
13: Dígame.
6: Casa Vacacional Sol Naciente.
13: Ya.
6: Un jueguito de vasos que ha tenido la gentileza de enviar a Radio Centro. Le agradecemos. ¿Y dónde está la Casa Vacacional Sol Naciente, mi querida licenciada Piedad Gómez Palate? Que vamos a, en cualquier momento, a entregar este jueguito de vasos. ¿Cuántos pollos tenemos ya entregados, Joanita?
14: Dos pollitos se han entregado hasta el momento.
6: Recién dos pollitos.
14: Ajá, con dos botellitas de vino.
6: Entonces vamos a regalar y dos botellas de vino del abogado Juan Gamboa. Diego, vamos a regalar otro pollito, porque los pollitos tienen que irse de mañana para que cocinen. Ya vienen peladitos, unos pollitos bien puestos, gorditos, como siempre, los mejores pollos que vende doña Marcela Zurita en el puesto número 150, puesto número 150, Mercado Plaza Urbina. A ver, que nos llamen al 82 96 79. ¿Ya está?
9: Sí, tenemos la comunicación junto a doña Marta Guamán. Es
6: Martita,
9: la persona.
6: Martita Guamán.
9: Sí, doña Martita Guamán es la persona que nos acaba de llamar. Muy buenos días. Ayúdeme con su nombre completo, por favor.
15: Marta Cecilia Guamán.
9: Doña Marta Cecilia Guamán, ¿desde qué sector nos llama?
15: De Constantino Fernández.
9: Desde Constantino Fernández, ¿usted es madre, es abuelita o es ambas?
15: Madre.
9: ¿Madre de cuántos hijos?
15: De un hijo nomás.
9: Entonces hoy le van a celebrar el Día de la Madre sus hijitos.
15: Sí, ojalá.
9: ¿Cómo le van a celebrar? ¿Cómo espera que le celebren sus hijitos?
6: Con el pollito de doña Marcela Zurita.
15: Claro.
9: Sí, se acaba, le comento que se acaba de ganar un pollo junto a una botella de vino. El pollo gracias a doña Marcela Zurita y la botella de vino gracias al abogado Juan Gamboa. Recuerde que puede venir a recogerlo el día de hoy y traer su cédula, por favor.
15: Sí, ya voy entonces, porque justamente estaba por aquí, por el centro.
9: Perfecto, estamos aquí en la radio hasta las 10 de la mañana, que es la hora en la que termina el programa de Don Luchito. Reiteramos, se acaba de ganar una botella de vino y un pollo, gracias a doña Marisela Zulita, la señora Martita Guamán, que nos escucha en el sector de Constantino Fernández.
6: Desde Constantino Fernández va a servirse el pollo, puede ser pollo asado. Fabián dice que le encanta el pollo asado. No sé a doña Martita cómo le guste preparar el pollito, pero el asunto es que venga a retirar su pollito y su botellita de vino, gracias al abogado Juan Gamboa, para que se sirvan en el almuerzo. ¿Van dos pollos, Giovanna? ¿Tres?
14: Tres pollos entregados, nos quedan dos.
6: Tres pollos y tres botellas.
14: Tres botellas.
6: Muy bien. A ver, otra persona que nos llame al 82-24-40. Vamos a regalar el pollo. Otro pollo, o sea, el cuarto. El cuarto pollo. Ya está. Ya está listo la llamada. Don Milton, usted que ha sido bueno para cocinar, ha sabido hacer el cocolón que no sabe. El cocolón. A ver, regale el pollo para que venga la damita a retirar y lo meta a la olla esta mañana. Esta mañana tiene que comer el pollito gordo de doña Marcela Zurita del puesto número 150, mercado de la Plaza Urbina.
16: Ya está en línea.
7: Ok, ya se. No, mi número. Con mi número vamos, ¿no?
6: No, ¿a qué número nos llamaron?
9: El 282-2440, don Luchito, está esperando.
7: De Cristóbal. Muy buenos días al 82-2440.
17: Buenos días.
7: ¿Con quién tenemos el gusto?
17: Buenos días.
7: ¿Sí? ¿Aló?
17: Sí, don Luchito, ¿cómo está? Buenos días.
7: Don Luchito, ¿con quién tenemos el gusto?
17: Le saluda queriendo ver si puedo saludar a mi mamacita y a todas las mamitas de
7: No se le escucha bien.
6: No se le escucha bien.
7: Voy a cortarle la llamada. Después estaremos comunicándose. Comuníquese desde otro número porque se nos corta la llamada.
6: Buenos días. Se acumulan también las llamadas.
7: Sí, se acumulan las llamadas. Muy buenos días. ¿Puedo dar paso al número que me llamaron? Al número al que llamó al 0995-6269-87. Vamos a regalarle un pollo. Muy buenos días. ¿Con quién tenemos el gusto en la línea?
16: Buenos días, con Aida Freire. Cecilia Freire.
7: Bájale un poquito el volumen de su radio, por favor, porque me está haciendo microfonismo. Tenga la bondad. ¿Sus dos nombres, dos apellidos?
16: Aida Cecilia Freire Labre.
7: Aida Cecilia Freire Labre. ¿Desde qué sector me está llamando, por favor?
16: Miñarica 2.
7: Desde Miñarica 2. Muy bien, ¿desde qué hora se en sintonía de Radio Centro?
16: 6:00 a.m.
7: Desde las 6:00 a.m, qué bueno. Muy bien, ¿usted es mamita, abuelita?
16: Mamá, abuelita.
7: Mamá y abuelita.
6: Abuelita querida.
7: Muy bien, abuelita, ¿de cuántos nietos?
16: Dos.
7: Dos nietos tiene la abuelita. Muy bien. Dedíqueles un pensamiento a todas las mamacitas que están en la sintonía de Radio Centro, por favor.
16: Un día muy especial para todas las madres. Un feliz día. Que Dios les bendiga. Sí. Y pasen muy bien. Con todos sus hijos.
7: Muchas gracias, muy amable a usted. Quiero hacerle la entrega de un pollo de doña Marisela Zurita.
6: Y una botellita.
7: Puesto 150 del mercado Urbina. Y una botellita de vino para que celebre el Día de la Mamá del abogado Juan Gamboa. Muchas gracias a usted por su sintonía. Un bonito Día de la Madre.
16: Gracias y bendiciones.
7: Bendiciones. Las 8:05 a.m.
6: Que venga a retirar.
7: Claro, hoy tiene que, ya le dije que tiene que venir a retirar hoy.
6: Hoy en la mañana.
7: Hoy tiene que venir a retirar.
6: Tiene que entrar a la olla esta mañana.
7: Para el almuerzo.
6: Para el almuerzo.
7: Claro que tiene que entrar.
6: Para el almuerzo, el pollo y la botellita de vino del abogado Juan Gamboa. Cristóbal, quiero que usted dedique con su lengua a las comunidades. Beto Méndez, el declamador protesta, el declamador del programa Aquí Ecuador, él presenta, tiene avances muy hermosos, tiene de vida unos 35 años, que estuvo de paso cuando la radio estuvo funcionando en la calle, en Avenida Ceballos y Ayllón. Y mi amigo me vino a visitar. Yo le conozco la gran capacidad que él tiene. Le digo, Beto, conversamos, nos dimos el abrazo. Digo, quiero que grabes la presentación de mi programa Aquí Ecuador. Dijo, dame 10 minutos.
18: Porque a mí me van de temprano.
6: Voy a escribir solamente los títulos. En ese momento es tan inteligente Beto Méndez, le brotó de su mente las frases más bonitas para grabar el programa Aquí Ecuador. Y nos salió muy bien. Pasamos hasta las 2 de la mañana, desde las 10 de la noche o 9 de la noche fue grabando. ¡Qué hombre sensacional! Tiene un talento extraordinario. Madre India. Quiero que dedique usted a la madre del campo, a la madre campesina, a la madre que nos trae los productos a la ciudad de Ambato, la madre talento, la madre trabajadora del campo, don Cristóbal.
10: 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Lo que decía que las mujeres indígenas no son invisibles, son parte de la raíz, fuerza, futuro, como guardianas de la memoria, de las lenguas nativas y protectoras de la madre tierra. Su sabiduría ancestral es el pilar fundamental que sostiene a la comunidad frente a cualquier adversidad. La mamá es mamá, mientras tengamos madre, querramos mucho, para no arrepentir después, que puede ser muy tarde cuando ya no esté con nosotros. Y mientras tengamos a las mamacitas, a las madres, querramos mucho. A veces las flores es la belleza del ojo, pero quisiera ser parte de la vida de la madre, que ella espera a su hijo con algo, algo de comer, algo que sienta satisfacción, algo que diga gracias hijo, gracias mujer. Saludos a todas las madres indígenas, porque no son madres indias, son indígenas de América. Saludos cordiales a ustedes esta hora de la mañana, 8 de la mañana con 10 minutos.
6: Para la presidenta del patronato provincial de Tungurahua, doña Narcisa, también llegamos con el mensaje cariñoso para ella, una gran madre, una gran trabajadora.

0: Me lo escupió como ofensa y a mí me supo alabanza.
1: ¿Tu madre?
0: ¿Mi madre qué?
1: Y soltó una carcajada como tan solo los hombres vacíos saben soltarla.
0: Se me tensaron las venas como cuerdas de guitarra cuando alguien mete la mano así, sin saber tocarlas. Y tiemblan, vibran y suenan a muerte.
1: Luego se calma, pero en su pulso más íntimo late un eco de venganza. Así temblaron mis venas al eco de sus palabras.
0: ¿Mi madre qué?
1: Tu madre era india.
0: India, sí, de pura raza. Todo el mundo puede verlo. Lo lleva escrito a las claras, sobre la tersa vitela del óvalo de su cara,
1: con caracteres incaicos sobre un fondo de oro y plata. Para rematar, dos trenzas rubrican pecho y espalda, como si dos dioses indios hubieran firmado el acta.
0: ¡India, mi madre! ¡Muy india! ¡Lo lleva escrito a las claras!
1: Un collar de baratijas rebrinca en su pecho y canta como un nido de gorriones que al respirar se le espantan. Dos arrancadas le cuelgan de sus orejas con gracia, como si fueran marcando poquito a poco las ansias de un día mejor que nunca llegue a reventar el alma.
0: ¡India, mi madre! ¡Muy india! Y larguísimas sus faldas, que solo el viento o la mano de mi padre las levanta.
1: Tu madre...
0: ¿Mi madre qué?
1: Sirvió como india en mi casa y era para todo y todos como una bestia de carga.
0: ¿Para todos?
1: Sí, lo admito. Pero no para el canalla de tu padre que mil veces quiso de niña ultrajarla o poseerla después cuando era mujer casada.
0: Para todo, no. Lo juro. Lo juro por Taita Dios y por Santa María Virgen del Quinche, mi Virgen de la Montaña, que si ella fue ampo de nieve, mi madre no le fue en saga.
1: Sobre la piel de su cuerpo, palmo a palmo, no hay más tacha que los fuetes que mi padre borracho le propinaba. Mi tata. Mi tata, borracho y todo lo que era con pasión emocionada. Porque la cuma más grande de mi padre y más amarga no era de alcohol que llore en el trapiche la caña, sino el puro ensangrentado de un racimo de mi lágrimas.
0: Borracho para olvidar. ¡Borracho de ira y de rabia!
1: Borracho y así borracho, sin saberlo, la ultrajaba. Mamá. Mamá. Como un relicario beso las huellas que hay en tu cara, porque son como 100 años que con pasión te hizo tata, con la viril iracundia de su hombría pisoteada en el trapiche cruento de una injusticia nefasta.
0: ¡No lloréis, mamá!
1: Que ya está próxima una nueva aurora clara, en que el oro del banano trabajado en filigrana por vuestros dedos será del viejo amor nueva alianza. Y no temáis, que ya nadie de osar majar el alma de esta gadúa que aspira a ser andamio y ser casa de un mundo mejor,
0: sino las cañas se vuelvan lanzas.
1: Y a ti que así me has brindado la ocasión de estas palabras, anda, sigue tu camino. tu soberbia de casta y el mundo de tus prejuicios como joroba a la espalda. La vida te ha sido fácil, y por serlo, inapreciada. Ojalá que cuando vuelvan las tornas, y están cercanas, sepa superar la vida con esfuerzo y elegancia. Temo que sean tus hijos parásitos del mañana, y que si llevan las trenzas, se ahorquen por no aguantarlas. La vida para vivirla hay que sufrirla y amarla. Adiós. Sigue tu camino, pero mide tus palabras. Pensaste hacerme una ofensa, y a mí me supo alabanza. 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

0: el agradecimiento muy cordial para el canciller Saúl Lara, el apoyo del ingeniero Rolando Espín. 25 lindas canastillas que se encuentran aquí en Radio Centro y que ya estamos entregando.
1: Dios te bendiga, madre.
0: Gracias. Una cocina grande con horno, como todos los años, me regala Jacobito San Miguel. Jacobito, querido amigo, gracias. 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Y los pollitos de doña Marcela Zurita, nos falta uno.
2: Un pollito queda todavía.
0: Nos queda un pollo. Y que ya mismo llegarán los pollos. Para que hoy mamita haga un rico almuerzo con los pollos de doña Marcela Zurita, del puesto número 150, mercado de la Plaza Urbina. Tenemos dos cocinas de la señorita concejal Ileana Rivera. Dos cocinas industriales.
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0: Canastillas del señor Washington López. Ya están aquí las canastillas. Ya mismo llegan las canastillas del señor Washington López desde los Estados Unidos.
3: Madre bendita.
0: 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Vamos a regalar el último pollo, don Milton.
4: Usted lo
0: porque
4: dice.
0: Si digo que regale arroz, llega Cocolón. Usted no puede hacer el Cocolón.
4: Tenga la bondad, alguna mamita que enseñe a hacer el Cocolón, tenga la bondad.
0: ¿A qué número quiere que le llamen, don Milton? Ayude.
4: A ver, el número que quiero que me llame, aquí tengo tres teléfonos, cualquiera de ellos pueden llamarnos. Vamos a llamar al 0995-6269-87.
0: Es el del WhatsApp.
4: Es del WhatsApp de Radio
0: también
4: Centro.
0: También recibe ya las tengo llamadas. Ya. Para que regale el pollo.
4: Para regalar el pollo, ya tengo
0: y
4: la llamada.
0: Y la botella de vino, no se olvide.
4: Sí, señor.
0: Y para ya el tengo... almuerzo.
4: Ajá, ya tengo la llamada.
0: Creo que ya se fue don Cristóbal a traer los pollos.
4: Ah, se fue.

0: de Radio Centro. Buenos días.
1: Buenos días.
0: ¿Cómo le va? ¿Desde dónde? ¿Con quién tengo el gusto, por favor?
1: Con Alejandra Pozo.
0: ¿Dos nombres y dos apellidos, tenga la bondad?
1: Ana Alejandra Pozo Freire.
0: Ana Alejandra Pozo Freire. Muchas gracias. ¿Desde qué sector me está llamando?
1: Miñarica 2.
0: Desde Miñarica 2. Muy bien, desde Miñarica 2. ¿Usted es mamita, es abuelita?
1: Mamá.
0: Usted es mamá. Muy bien. ¿Cuántos hijos?
1: Uno.
0: Un hito, muy bien. Un hijo tiene.
2: No ha sido muy traviesa.
0: No, no, no quiere tener tampoco más hijos. Ahí tranquilos con uno, ya, muy bien. Muy bien, envíales un mensajito a las mamitas, por favor, en este que es el día clásico de las madres. Tenga la bondad que salga ese mensaje de sus labios.
1: A todas las madres se les desea un bonito día, que este día pase en el mundo de sus familias y que sean muy felices.
0: Muchas gracias, que sean muy felices toda la vida, todos los días de la vida, ¿no es cierto? Todos los días de la vida, muy bien. Vamos a pedirle de favor que hoy mismo tenga la bondad de venir a retirar el pollito de el puesto 150 de la Plaza Urbina de Doña Maricela Zurita aquí en Radio Centro. Viene a Radio Centro con su número de con su cédula y puede retirar un pollito. Y también una botellita de vino, gracias al abogado Juan Gamboa. Con esto usted va a celebrar el Día de la Madre, así muy alegre con su familia. Muchas gracias por su comunicación. Muy amable, muchas gracias.
2: Que tenga un bonito día, mamita. Un bonito día, mamita. Y se acabaron los pollos, ¿no?
3: Se fueron los pollos.
2: ¿Me puedes repetir, por favor?
3: Así es, vamos a dar a conocer. De todos los que se ganaron los pollos.
2: Sí.
3: Muy bien. Es para la señora Marta Almagro, un pollo de la señora Maricela Zurita y un vino del señor Juan Gamboa. Otro de los pollos para la señora Marta Cecilia Guamán y también un vinito del señor Juan Gamboa. La señora Aida Cecilia Freire Lafre se lleva otro pollito. Y finalmente la señora Ana Alejandra Pozo Freire, que se llevó el último pollo de doña Maricela Zurita y un vinito.
2: Está bien, que asesor.
4: Sí, sí, está muy bien, sino que falta un nombre porque ya llegaron a retirar un pollo, entonces ya tienen la tarjetita abajo.
2: Cualquiera de los tres números que pidan. Muy bien, los pollos que vengan a retirar ya mismo y la botellita de vino, porque este pollito tiene que entrar hoy al almuerzo en la ollita, tiene que irse a la ollita directo, que tengan la agüita hirviendo, para que cocinen al pollito y se sirvan con toda la familia. Gracias, doña Marcela Zurita. Le agradecemos sus 5 pollitos buenos, gorditos, de morocho, puesto número 150. 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Y tengo aquí ya la cafetera, don André. ¿Por dónde anda mi don André? 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
0: Ya tengo las canastillas.

0: Don Washi
1: López. Está la llamada. No.
0: Ya tenemos las canastillas de Don Washington.
1: Ya están las canastillas.
0: Ya están aquí.
1: A ver, las canastillas de Don Washington.
0: Quiero invitarle a la hijita de del licenciado Washington López.
1: ¿Cómo está la hijita de Don Washington?
0: Véngase.
1: Su papá le está escuchando en los Estados Unidos. Su papá le está mirando. A ver, enfóquele, Don André. Enfoque la canastilla y enfoque a la hijita. Ahí está la hijita de Don Washington López desde los Estados Unidos. Gracias, coordinador del Día de la Madre. Fabián ha trabajado bastante. Esa es la gente que me gusta, la gente alegre, dinámica, trabajadora.
0: Muy bien.
1: Tenga la bondad.
0: Muchas gracias. Nos acompaña la licenciada Anita Cristina López. Ella, junto a su padre, el licenciado Washington López, nos hacen llegar las 10 canastillas que nos habían indicado durante la semana anterior. Muchas gracias, Washo López, pero aquí estamos con su hijita. Licenciada Anita, envíales un mensaje a las mamitas, a todas las mamitas del Cantón Ambato, de la provincia de Tungurahua y del mundo entero, en este día que es muy especial, por favor.
2: Muchas gracias. Sí, a todas las mamitas, de todo corazón, les deseamos un feliz día, no solamente hoy, todos los días del año, porque el esfuerzo que como madres hacemos es muy grande, es muy grande. Entregamos todo por nuestros hijos, entregamos todo porque ellos estén bien, porque ellos tengan un buen futuro. Y pues esa es la recompensa que nosotros nos llevamos hasta el día de nuestra vida, que hemos sido unas madres abnegadas y que hemos tenido siempre la disposición, la predisposición para nuestros hijos. Y pues qué mejor hacerles llegar, no es mucho, es un pequeño cariño de parte de mi papá, que nunca ha querido él hacerse ausente. Él siempre ha estado presente, aunque esté lejos, pero él siempre ha estado presente.
0: Muy bien, envíale un saludo a su papi.
2: Un saludo muy especial para mi papacito.
1: Ya está mirando.
2: De igual manera,
0: está mirándolo ya.
2: Gracias. Un saludo muy especial para mi papacito, que aunque no está aquí, yo sé que el tiempo que él viene, que el tiempo que él está con nosotros, es un tiempo muy bonito de tenerlo aquí con nosotros.
1: Ahorita mismo regale usted. ¿A qué número que le llamen?
0: Muy bien.
1: Al WhatsApp.
3: A ver,
4: Don Luchito, tenemos la llamada.
0: ¿Tenemos llamada
1: al WhatsApp,
0: ya?
1: No, al WhatsApp.
0: Al WhatsApp. Ahorita está entrando la llamada al WhatsApp. La persona que está comunicándose con nosotros al WhatsApp y tiene suerte, este momento vamos a entregarle una canastilla. Muy buenos días. Muy buenos días. ¿Quién está en la línea telefónica, por favor?
5: Despide.
0: Buenos días.
5: Buenos días.
0: Excelente, ahí sí ya nos conectamos con usted. ¿Con quién tenemos el gusto, por favor?
5: Con Mary Germania Cobos Altos.
0: Mary Germania Cobos Altos.
5: Sí.
0: Muy bien. Doña Mary, ¿desde dónde me está llamando?
5: Miñarica 1.
0: Desde Miñarica 1. Hoy día se ha sido el día de los Miñaricas, creo. El día de Miñarica 1. Muy bien. Voy a hacerle la entrega de una canastilla a nombre del licenciado Washington López en la mañana de hoy, que nos ha hecho llegar precisamente, y quiero que le brinde ese saludo, ese mensaje para el licenciado Washington López, que está en los Estados Unidos, pero que sin embargo ha querido hacerse presente con su homenaje a las mamacitas. Tenga la bondad del mensaje, por favor.
5: Al licenciado López, muchas gracias, que Dios te bendiga y que siga teniendo ese buen corazón para todas las madres en este día hermoso.
0: Muy bien. Licenciada Anita, por favor, tenga la bondad, entréguele la canastillita a la señora que está en la línea telefónica.
2: Listo. Mi querida mamita, que Dios le bendiga, que en este día y todos los días de su vida sea homenajeada por sus hijitos. Aquí está su canastilla, que venga, la pueda retirar y la pueda disfrutar.
5: Muchas gracias, licenciada, que Dios le bendiga.
2: Gracias también.
0: Muy
1: Don
0: bien.
1: Milton, regale la segunda canastilla. Aprovechemos
0: una
1: la
0: vez,
1: presencia.
0: Sí, sí, entreguemos la siguiente.
1: Anita, que le llamen en este momento.
0: Claro, en este momento si llama.
1: Ya tiene dueño la canastilla.
0: ¿Llamamos al 82-2440?
1: Bueno, señor.
0: ¿Ya? Vamos a ver al 82-2440. A propósito, la licenciada Anita Cristina López, ella sabe de niños.
2: Sí.
0: sabe de niños. ¿Por qué? Porque ella está al frente de un centro de desarrollo infantil, Annie Kids, y ella precisamente sabe de niños. Entonces, a ver, el 82-24-40, por favor. A ver. Buenos días. Ya, ahora tengo, ya, póngale contacto. Ya, muy buenos días. ¿Con quién tenemos el gusto en Radio
3: con
0: Centro?
3: Víctor Flores, de aquí desde la comunidad de San José de Angamuana.
0: A ver, los dos nombres, dos apellidos, por favor.
3: Víctor Díaz Flores de Mache.
0: Ya tiene el nombre, mi estimada.
2: Milton Flores Remache.
0: Ya, ¿usted va a entregar la canastilla a quién?
3: Voy a entregar a mi querida esposa la canastilla, porque hoy día no cocine, si no vamos a preparar nosotros mismos.
0: A su esposa, ¿cómo se llama su esposa, por favor?
3: A mi esposa se llama Delia Piedad Lagua Lagua.
0: A ver, de nuevo dígame para poder anotarle el nombre, por favor.
3: Delia Piedad Lagua Lagua.
4: Deri Lagua Lagua.
3: Delia, Delia Piedad Lagua Lagua.
4: Perfecto, ya. Yeah.
0: Delia Lagua Lagua, muy bien. A ver, usted está llamándome desde el sector rural y qué bueno que esté atento a Radio Centro. Muchas gracias a usted.
3: Sí, agradeciendo a la Radio Centro y saludando a todas las mamacitas de todo el mundo, ¿no? Porque ellas son las, a veces las víctimas de nosotros, que a veces matamos de la vida a los esposos, pero en este día siquiera hay que hacer sentir definida a todas las mamacitas.
0: Muchas gracias, y no solo este día, ¿eh? Sí, les matamos de las iras, pero por favor, siempre hay un límite, para matarles de las iras. Muchas gracias a ustedes, les esperamos aquí con la cédula de identidad para que pueda retirar la canastilla.
1: Puede ser hoy o mañana, tranquilamente, claro, no hay
0: así
1: problema.
0: Es. No hay inconvenientes. Para su señora esposa, un saludo cordial para todas las mamitas de todo el mundo. Así es que entréguele al caballero que va a venir para retirar para su esposa, por favor.
2: Ya, mi querido caballero, muy bien, me llena de mucha alegría, ¿no? El escuchar que también está al pendiente para poder homenajear a su señora esposa. Pues aquí está la canastilla lista para la señora Delia, que venga, la pueda retirar y la puedan disfrutar en familia.
1: Bueno, le agradecemos a don Washington.
0: Muchas gracias, don Washington.
1: Y corresponsal de Radio Centro. Ajá, en los Estados Unidos. Ya llegó el trío Idolatría.
0: Ya está por allá con...
1: ¿Y Pati, dónde está?
0: El Pati. Coordinador. El coordinador tiene que estar...
1: El coordinador tiene que estar atento. Ya está Pati por acá. Ahí está Pati.
0: Muy bien.
1: Muy bien, ya lo vamos a ver.
0: Muy bien, Pati, ya lo vamos a ver más adelante. Ya está.
1: El coordinador, ¿por dónde se nos fue el coordinador?
0: Ya, el coordinador debe estar viendo Fabián, los equipos ya.
1: Santillán, para que instale los equipos y esté todo listo. Gracias, licenciada, que le vaya bien. Le agradecemos y gracias a su papá, don Washington Escobar. Vamos a
0: Washington
1: poner un
0: López.
1: Tonito. Vamos a poner un tonito alegre. Y luego vamos a regalar la cafetera que está pendiente. ¿Sí, no?
4: Sí, sí, sí, sí.
1: Coordinador, pónganos este regalo.
0: Es del microondas.
1: Es un microondas, ¿no? Microondas. Y coordine ya con el trío Idolatría, por favor. Y usted lleva la parte técnica, ha trabajado bastante. Ya lo vemos a Patty, muy simpática, guapísima. Ha venido Patty. Patty, que hace bailar mi doctor Gavichito va, que estuvo bailando con el trío
0: Idolatría
1: en la Casa de la Cultura.
0: Pero también sacan sentimiento.
1: Gran baile se pegó.
0: Pero
1: y
0: también
1: ahora va a hacer bailar a las mamitas, Patty.
0: Claro que sí.
1: El trío Idolatría. Ya está aquí don Marcial Lema. Don Marcial Lema y su trío Idolatría. Después de este tonito, se va a la cafetera. Se va la cafetera de Estética Dental Aurum, gracias a mi doctor Javier Ochoa.

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0: y al Señor le damos gracias por tenerte con vida, a ti patronita, a ti mamita, a ti querida madre. Mi doctor Javiercito está enganchado con Radio Centro. Un bonito día, mi querido don Luchito. Que Dios le llene de vida y amor para que nos digne con su bonito programa por muchos años. Gracias, doctor Javiercito, sus regalos. En este momento vamos a regalar esta cafetera de estética dental Arum. ¿Ya tenemos la llamada, Diego?
1: Sí, ya acaba de llegar la llamada de la señora Patricia Toscano. Es la persona que está esperando en la línea.
0: ¡Carambas! Doña Patricia Toscano se va a llevar la cafetera.
1: Una cafetera espectacular. Gracias a estética dental Arum y al doctor Javier Ochoa, especialista en implantología y estética dental.
0: Se va a llevar la cafetera siempre y cuando nos dé la dirección.
1: Claro, debería ser.
0: Que nos dé la dirección de estética dental Arum, don André Enfoque. La y cafetera. Se lleva la cafetera. Aquí está la cafetera de estética dental Arum. Entonces, Diego, saluda y pregúntale lo que tú desees para que se lleve la cafetera, pero tiene que darnos la dirección.
1: Perfecto, muy buenos días, doña Patricia Toscano. Ayúdeme con su nombre completo para el registro, por favor.
2: Buen día, Carol Patricia Toscano, planta.
1: Perfecto. A ver, la pregunta de oro y la pregunta de fuego para saber si es que usted se lleva esta cafetera de la marca Indurama, gracias a Estética Dental Arum. ¿Usted sabe dónde está ubicado Estética Dental Arum?
2: Sí, en la Víctor Hugo y Aguilera Malta.
1: En la Víctor Hugo y Aguilera Malta, su respuesta es correcta. Coménteme, ustedes madres, abuelita.
2: Soy hija única. Mi abuelita escucha Radio Centro, mi mamá también escucha Radio Centro y yo escucho Radio Centro.
1: Perfecto, entonces este regalo va con dedicatoria para su madre y para su abuelita.
2: Sí.
1: Perfecto, coméntenos desde qué sector nos está llamando.
2: Desde el mall de Los Andes.
1: ¿Cómo le va a celebrar a su mamita y a su abuelita este Día de las Madres?
2: Vamos a salir del paseo y a comer.
1: ¿A dónde va a salir a comer? ¿Qué se van a servir en esta tarde?
2: A baño.
1: Perfecto. Un lugar muy hermoso y espectacular para celebrar a la jefa del hogar. ¿Desde cuándo escuchan Radio Centro?
2: Yo desde que tengo uso de razón siempre ponían desde las 4 de la mañana. Mi abuelita sintoniza la radio y de ahí todo el resto del día hasta cuando termina.
1: Perfecto.
2: O si no es mi abuelita, mi mamá.
1: Perfecto, entonces envíele un cordial saludo para su mamita y para su abuelita, que de seguro deben de estar escuchando Radio Centro.
2: Y por supuesto, un saludo para mi mamá Normita y para mi abuelita Ana Beatriz y para mi otra abuelita Felisa Morales.
1: Perfecto, y bueno, hay que recordar que la cafetería es gracias a Estética Dental Arum y al doctor Javier Ochoa. Envíales un cordial saludo, una gratificación por este regalo que ha entregado al programa de don Luchito.
2: Sí, muchas gracias, en especial a Arum por esta cafetera que va a ser de mucho uso para mi familia.
1: Perfecto, entonces doña Patricia Toscano acaba de ganarse una cafetería gracias a la estética dental Arum y al doctor Javier Ochoa, especialista en implantología y estética dental. Muchísimas gracias por su llamada, por su comunicación. Muy buenos días.
0: Aquí está la cafetera profesional. Una cafetera que le va a servir de mucho. Le va a servir de mucho esta cafetera. 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Se fue la cafetera, está en muy buenas manos. Y llegaron las pastas, los queyes, la torta. Hable, tenga la bondad, don Milton.
3: Hay que darle una mano a la chica para subir las tortas.
0: Ya, entonces ya vayan
3: aquí.
0: A ayudar.
3: Ah, ya están aquí, ya.
0: Vayan a ayudar a subir las tortas.
3: Ven, oiga, todos los programas especiales
0: deliciosa.
3: Saludamos.
0: Buenos días.
3: Con una hermosa mujer.
4: Don Luchito, muy buenos días con todos los radioescuchas.
3: Oigan, qué bueno saber que... una importante empresa como es El Sabor está siempre pendiente de los grandes momentos que se presentan en la vida. Ahora, ¿con cuántas tortitas tenemos aquí en Radio Centro, por favor?
4: Qué gusto escucharles, saludarles a cada uno de las mamitas que nos escuchan, a Mamita del Sabor, a señora Lourdes Torres, a Rosita y a todas mis compañeras madres en este momento que estamos laborando, que día a día sacan a su familia adelante. Y cómo no, un saludo muy, muy especial a mi valiente madre y a mis hermanas que día a día son mujeres emprendedoras que están ahí con sus hijos. Son unas héroes.
3: Muy bien. Sí.
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0: A doña Lourdes.
3: Ese sabor muy especial.
0: A los ejecutivos.
3: Ajá. Muchas
0: ¿Cuál
3: gracias.
0: ¿Cuál es su nombre? Usted es la Paola.
4: Sí, Paola Ramos le saluda de todos los años.
3: Claro,
4: señora. Señorita.
0: Señorita, por si acaso.
3: Señorita Paola.
0: ¿Qué carisma que tiene usted?
4: Muchísimas gracias. Es el
0: Lo
4: carisma.
0: Hace con, como que estuviera usted saboreando. Claro que sabe el sabor y conoce usted cómo lo preparan, cómo lo hacen con cariño estos queyes para mamá. Y tiene un carisma maravilloso.
4: Muchas gracias, el carisma.
0: ¿Por qué no regalamos en este momento, qué le parece para que usted regale a las mamitas?
4: Con gusto. El carisma que tiene el sabor se transmite a través de nosotros. El
0: Eso.
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0: La primera damita que llame al WhatsApp de Radio Centro, 0995-626987, se lleva una torta, rica. Riquísima, recién salida del horno, ¿no?
4: Recién elaboradas, con todo el cariño.
0: Con todo cariño. A ver si ya tenemos la llamada, don Milton.
3: Ahorita tenemos la
0: Aquí
3: llamada.
0: Aquí es violento, se van
3: muy,
0: las
3: tortas. Muy buenos
0: Una
3: días.
0: Una gran venta tenemos, vea.
3: ¿Aló?
0: Una gran venta.
3: Ahora sí.
4: Muchísimas gracias.
3: Ya tengo la llamada, muy buenos días. ¿Con quién hablamos en al otro lado de la línea telefónica?
5: Con Ángela Escobar Martillo.
3: A ver, si le damos un poquito más de volumen a su voz, por favor. Esa, son varias llamadas que están llegando.
5: Ángela Escobar Mantilla.
6: Ángela Escobar Mantilla.
3: ¿Sí?
5: Sí, Ángela Escobar Mantilla. Buenos días con todos.
3: Muchas gracias. Ahora sí, Paulita, tenga la bondad de entregarle esa torta.
4: Con gusto. ¿Cómo está? Muy buenos días, Ángela. Les saludamos y le hacemos conocer que es acreedora al mejor pastel de la ciudad de Ambato, de panadería y pastelería El Sabor.
5: Muchas gracias y un feliz día para todas las madres de este mundo.
3: Muy bien, muchas gracias. ¿Desde dónde me está llamando usted?
5: Desde el barrio San Luis del Mirador.
3: Desde San Luis del Mirador, vía a Martínez, ¿no?
0: por acá nomás está, por Atocha.
3: Vía Martínez, ¿no?
0: Sí, Vía Martínez.
3: Muy bien. Muchas gracias. Entonces, con su cédula de identidad, ya tenemos los dos nombres, dos apellidos de la señora.
6: Sí, Ángela Escobar Mantilla, es acreedora a una tortita de Panadería El Sabor.
3: Muy bien. Con la cédula de identidad se acerca a los estudios de Radio Centro y puede llevarse la torta del sabor.
0: El sabor. Para el almuerzo.
3: Para el almuerzo.
0: Para que se sirva con la familia.
3: Sí, con la familia.
0: Es una delicia.
3: Sí.
0: ¿Cuántos años viene colaborando con nosotros Panadería y Pastelería El Sabor?
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0: Nosotros la música y ustedes el sabor. Y van a saborear algo delicioso.
4: Con gusto, podemos.
0: ¡Qué riquísima! ¡Ve esa!
3: Esa torta.
0: ¡Ve esa torta! Ahí está al frente, le está enfocando.
3: Esa.
0: Don André.
3: Eso, vea.
4: Tortitas fresquitas.
0: Qué rico. Y con una guapa mujer de Panadería y Pastelería El Sabor.
3: Claro.
0: Paolita.
4: Sí.
0: Que siempre nos visita.
3: Sí.
0: Siempre nos trae las golosinas.
3: Vea.
0: El sabor.
3: Vea
0: la delicia.
3: Quien se case con Paolita va a tener algo sabroso todos los días.
0: No se mete en la vida privada.
4: Dejémoslo así.
3: Dejémosle ahí, en puntos suspensivos.
0: Aquí hablamos solamente.
3: Claro, estoy hablando
0: del
3: del sabor.
0: Estoy hablando y del carisma que tiene.
3: Por supuesto
0: tiene
3: que sí.
0: Un carisma maravilloso, lindo. ¿Puede decir algo más del sabor?
4: Con gusto. 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
0: Claro. Y nos trae cada año la alegría y el sabor.
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3: Claro,
0: que cada año nos trae el sabor.
3: Muy bien.
4: Cada año.
0: A ver, regale otra
3: torta. De una vez, de una vez.
0: Sí.
3: A ver, al 82-24-40 veamos.
0: 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Ya está la llamada. No, 82-24-40.
3: Acá tiene otra llamada. Ya tiene la llamada.
0: Ya tiene Diego.
3: Diego, ¿tienes llamada? Ya,
1: sí,
3: vamos,
1: hay
3: Diego.
1: Una llamada, por favor.
0: Hazte presente.
1: Claro, con mucho
0: gusto. Regala. Regala este cake.
1: Con mucho gusto. Muy buenos días. ¿Con quién tengo el gusto?
7: ¿Cómo le va? Buen día. Mayra Villafuerte, le saludo.
1: Doña Mayra Villafuerte, ¿desde qué sector se nos está llamando?
7: Villa Corte, desde el sector de Pinyo.
1: ¿Desde Villa cuánto Corte. Tiempo escucha Radio Centro?
3: Mayra Villa Corte.
7: Desde que era niña, mis abuelitos, mis papás, siempre ahorita.
1: ¿Por qué escuchar Radio Centro y no otra emisora?
7: Porque siempre escucho más los domingos los valsecitos.
1: Perfecto, usted se acaba de ganar una torta gracias a Pastelería El Sabor. Recuerde que lo puede retirar en el día de hoy hasta las 10 de la mañana y recuerde también traer su cédula, por favor.
7: Muchas gracias, Dios le pague a don Luchito esos regalos que siempre son del Día de la Madre.
0: 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A ver, envíe su agradecimiento.
7: Bueno, muchas gracias a Panadería y Pastelería El Sabor por su gestión constante, no solo en el Día de las Madres, sino que siempre está presente, desde la persona que hace el aseo, la que está en las cajas cobrando, el panadero, la señorita que está ahorita aquí tras el micrófono. 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Celebramos con detalles de parte de Radio Centro por el Día de la Madre en esta ocasión. 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
0: Muy gentil. ese mensaje bonito, nos agrada. Carambas, ese pi, pi, es que las llamadas, tenemos un montón de llamadas al mismo momento y se viene a saturar las llamadas. Así. Vea usted la gran sintonía que tiene Radio Centro y nos sentimos felices y orgullosos de tener una aceptación muy grande el día domingo y todos los días. Señorita Paola, muy amable, muchas gracias. Lleve, como siempre, nuestro agradecimiento para los ejecutivos y que Dios les siga bendiciendo. ¿Y siguen con la sucursal en Quito?
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0: Muchas gracias, que tenga un bonito día.
4: Muchas gracias, mi don Luchito, y gracias a todos y cada uno del Radio Centro, que me siento como estar en casa, con el cariño, con ese respeto hacia el sabor, hacia mi persona. Muchísimas
0: gracias.
4: Así
0: es. Lléveles nuestro abrazo grande y que siga trabajando, una gran ejecutiva. Tiene un carisma, lo que me agrada, el carisma suyo. Lo hace, pero con toda devoción, con un cariño extraordinario para ofrecer los queyes a nuestras queridas madres. Dios les pague.
4: Un gusto.
0: Un lindo
4: día. Que les vaya muy bien. Gracias. Muchísimas gracias.
0: Felicidades.
3: Muy amables.
0: Marque la hora, don Cristóbal.
8: Ya tenemos exactamente en Radio Centro las 9 de la mañana con 5 minutos. Sinacaña Micharinchi, Iscumpacha, Pichcachinico.
3: Muy bien, ya vamos a tener al trío Idolatría. Ya están aquí. Ya están.
0: Ya está el trío Idolatría.
3: Ya está el trío Idolatría. Ya está.
0: Trío Idolatría. Ya está muy todo bien. Listo, coordinador.
3: Bueno. Ya, vamos a enviar para ya ponernos en orden, vamos a enviar un disquito de la...
0: Sí, vamos a dedicarles un tonito alegre en esta mañana y agradecemos la gran sintonía que en estos momentos tenemos a través de las llamadas que se saturan. Nos damos cuenta que nos están llamando de todos los sectores. Se fue la cafetera, grande profesional de estética dental Abrun. La gente ya se ha familiarizado con las direcciones de nuestros auspiciantes, que son tan buenos y tan generosos con nosotros, con don Luchito. Por ejemplo, Estética Dental Aurum, nos dijeron, está en la Víctor Hugo, entre Manuelita Sáenz y Aguilera Malta, y se llevó la cafetera. La damita que se lleva el segundo ok, dijo, panadería y pastelería El Sabor, en la avenida Ceballos y Montalvo. Al paso, en la camioneta, en el automóvil, en el taxi, pasen comprando la tortita. Compren la tortita. Nosotros les recomendamos llevar algo bueno, algo sabroso, que les va a gustar, les va a agradar. Y gracias a los 25 años de colaboración, nuestros amigos que colaboran para este programa dominical de don Luchito, mi Jacobito San Miguel, siempre conmigo, siempre atento, siempre cariñoso, siempre con su visita. Gracias, Jacobito. A José Luis López, a su querida esposa Sandrita, saludamos en esta mañana. Y a todas las mamitas que nos están acompañando. Ya mismo el trío Idolatría. Pati está preparada para hacer bailar a todas las mamitas.

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4: Gracias. Damas y caballeros, mamitas queridas, patronitas del alma de Ambato, Tungurahua, el país y el mundo. Aquí está el trío Idolatría, como habíamos anunciado. El trío Idolatría. El señor Marcial Lema y Patti, muy elegantes, bien uniformaditos, bien preparaditos para deleitar, para cantar la música de su repertorio, para que les conozcan quiénes son el trío Idolatría. Ellos hacen bailar, ellos cantan con el alma, cantan con sentimiento. Sus guitarras suenan a las mil maravillas. El requinto. Aquí está el trío Idolatría en Radio Centro para dedicar con afecto a todas las mamitas. El pasillo, amor y dolor. Dolor y amor. En este pasillo encierra muchas cosas. El amor a la mamita y el dolor que a veces existe en la vida. Bienvenidos, trío Idolatría. Adelante. Un, dos, tres.

0: El trío Idolatría con nosotros aquí en Radio Centro y el homenaje a todas las mamacitas, los diferentes sectores del mundo entero, la gente que nos está llamando desde España, muchas gracias a la gente que nos llama desde Nueva Jersey, también saludando a sus familias aquí en Ecuador. Quiero agradecerles infinitamente a todos y cada uno de ustedes. Ya les vamos a presentar a cada uno de los amigos que componen el trío Idolatría. Sin embargo, ahora vamos a continuar escuchándoles a ellos, escuchándoles ese sentimiento especial que nos tiene el trío Idolatría en esta mañana, aquí en Radio Centro, en este homenaje a Madre Querida. Tenemos nuestro siguiente tema, por favor.
1: Bueno, muchas gracias. Quiero agradecer infinitamente a este medio de comunicación que nos sentimos como en casa, licenciado Milton. Siempre don Luchito Gamboa da apertura a los artistas ambateños, y de parte de quien les habla, Marcial Emma, director del trío Idolatría, conjuntamente con mis compañeros, estamos muy felices de festejar al ser más sublime del mundo, como es a nuestra madre. Los que tenemos la madre, los que tienen madre, tienen la dicha de quererlos, ¿no? No solo es en esta fecha, tienen que quererle toda la vida a una madre. Entonces, a todas las madres del mundo que escuchan Radio Centro, queremos dedicar estas canciones. Y para no ponernos tristes, vamos a hacerles bailar a las mamitas, que cojan su pareja en la casa. Aquí vamos a bailar, vamos a hacerle bailar a don Luchito también, porque vamos, en ese mix hay un tema que yo sé que le va a gustar a don Luchito.
0: Muy bien, bienvenidos, y vamos a brindarle un fuerte aplauso desde su casa al trío Idolatría con nosotros.

0: Oigan, excelente la presentación del trío de la tría.
1: Indudable, trío idolatría ya tiene su marca, tiene su prestigio. Corazón, corazón. Poncho viejo. Este es mi poncho viejo. Ay, ay, ay. ¿Dónde está ese poncho viejo? Y luego, mi tema, mi tierra, para los pillareños, mis paisanos, Píllaro viejo, donde este ciudadano nació, creció un poco y me fui, pero regresé, pero nunca me olvido de mi tierra, Píllaro viejo. El himno, qué linda canción, qué alegría. Felicitamos al trío Idolatría, lo hacen con todo cariño, meten alegría, meten la chispa, y Patti es la que conduce, es la mujer que da alegría, hizo bailar a las mamitas en las casas. Indudablemente están mirándoles, están felices nuestras mamitas. Queremos un tonito más para que ustedes descansen y vamos a continuar, porque vamos a regalar las canastillas. Tenemos un sinnúmero de obsequios que tenemos que entregar a nuestras queridas mamitas. Entonces, un tonito más y toman su descanso y nosotros continuamos con el trabajo. ¿Cuál es el tema, Patti?
2: Patti, por favor.
1: Patti, Patti.
2: Muchísimas gracias, mi don Luchito. Qué alegría tan inmensa de estar compartiendo esta mañana. Un día muy especial. El ser más sublime sobre la faz de la tierra.
1: Así
2: la madre.
1: Es.
2: Un saludo muy especial para todas las madrecitas que nos están mirando. Entonces, nosotros tenemos preparado un tema que se titula Aquellos Ojos.
1: Un pasillo.
2: Un pasillo.
1: Pensar en aquellos ojos.
2: Sí, señor.
1: Hermosos de las mamitas. Mamitas queridas, acepten esta serenata, acepten el cariño de Radio Centro y los cantos alegres, bonitos del trío Idolatría. Adelante con este pasillo hermosísimo.

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1: Bueno, muchas gracias. Quiero primeramente presentarles a mis compañeros en la primera voz principal, Pati Jerez, requinto, Olga Verones y nuevo integrante en el bajo, como es Alfonso Jaramillo, y quien les habla, Marcial Lema. Estaremos gustosos de estar en sus casas, en cualquier evento que ustedes nos soliciten. Bueno, vamos a continuar con este bonito pasillo para todas las personas que escuchen y a todas las mamacitas del mundo.

0: Hacemos un alto con el trío Idolatría. ¡Qué pasillo! ¡Qué sentimiento! La letra maravillosa. Y lo hicieron magníficamente, muy bien, el trío Idolatría. Regresamos con ellos luego que vamos a regalar canastillas, los queyes, las tortitas de panadería y pastelería El Sabor. Nos están escuchando en la panadería y pastelería El Sabor. 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Está en la avenida Ceballos y Montalvo. Me cambio de micrófono, me voy por acá hasta que venga el trío Idolatría, que están preparándose para hacer bailar a las mamitas. ¿Dónde está Diego, don Milton?
1: ¿Estamos listos ya?
0: Ya, listos.
1: ¿Vamos con la torta o con la canastilla?
0: Con las tortas.
1: Vamos con las tortas.
0: Vamos
1: entonces
0: a vender las tortas con cariño.
1: Muy bien.
0: Y no les cuesta nada.
1: Sí, señor.
0: Solamente lo que les cuesta es llamar. Llamen.
1: Ya tengo la línea.
0: Ya tiene la llamada.
1: Ya tengo la llamada en la línea. Me siguen
0: entonces,
1: llegando.
0: Hemos regalado ya dos tortas a Joana.
1: Muy bien.
0: Joanita, le voy a decir, para que esté contenta y haga con cariño. A ver, Joanita, sonríase.
2: Sí, tenemos dos tortitas que ya hemos regalado, nos faltan todavía cuatro.
0: Nos faltan cuatro.
2: Cuatro por regalar.
0: A ver, regale, don Milton.
1: Muy bien, muy buenos días. ¿Con quién tengo el gusto de saludar esta mañana, por favor? ¿Aló? Buenos días.
0: Se fue. Aquí no rogamos, cierre.
1: ¿Tenemos?
0: Cierre la comunicación.
1: No, ya no.
0: Vamos al 82-24-40. Nos comunican inmediatamente. Ya está la llamada. Tienen que estar atentos. 82-24-40 para que se lleve una tortita deliciosa, muy rica, de panadería y pastelería El Sabor, avenida Ceballos y Montalvo. Gracias, coordinador del Día de la Madre, Fabián Santillán, el técnico que se está luciendo. Aquí todos trabajamos, este gran equipo. A ver, Diego, regala la torta.
3: Muy buenos días, ¿con quién tengo el gusto de comunicarme?
4: Con Verónica Mer.
3: A ver, un poquito más fuerte y ayúdame con su nombre completo, por favor.
4: Verónica del Pilar Mera Calderón.
3: Perfecto, Verónica del Pilar. ¿Desde qué sector nos llama?
4: Del sector de Cachapamba.
3: Desde Cachapamba. ¿Qué hay en Cachapamba para ir a visitar ese sector?
4: Por aquí no hay nada.
3: Ah, pero
0: buenas,
3: bueno,
0: mamitas,
3: eso es lo bueno.
0: Buenas mamitas.
3: Le comunico que se acaba de ganar una torta gracias a Pastelería El Sabor. Hoy, ¿cómo va a celebrar su Día de las Madres?
4: Con mi familia, con mi mami, que es una fiel oyente, María Calderón. Ella siempre está escuchando la radio y quiero expresarle una canción por el Día de las Madres, que este día la pase de la mejor y que le quiero mucho.
0: ¿Qué canción desea?
4: Esta como es de Yolanda Ríos.
1: Ah, Yolanda del Río.
2: Yolanda del Río, dice.
1: Claro, no, es que esa no es música nacional.
3: Claro. No.
1: Yolanda del Río es una ranchera.
0: Aquí se canta la música ecuatoriana porque somos nacidos en nuestra querida tierra que lleva el nombre de Ecuador, y nosotros promocionamos y lo queremos y le llevamos en el corazón la música ecuatoriana. Primero lo nuestro, primero lo nuestro. con todo respeto. Ya, Diego, terminaste.
3: A ver.
0: Se fue la torta.
3: Solo que nos reitere su apellido, por favor, porque tenemos un poco de interferencia por las constantes llamadas. Por favor, su apellido.
4: Mi nombre es Verónica Mera Calderón.
3: Mera Calderón, perfecto. Con eso ya está totalmente registrado. Usted se puede acercar a las oficinas de Radio Centro, Castillo y Olmedo, exactamente hasta las 10 de la mañana. Recuerde acercarse con su cédula para poder hacer la entrega de esta torta gracias a Pastelería El Sabor.
4: Muy amable, gracias.
3: Con mucho gusto.
0: Que tenga un lindo día. Ahora, don Milton, que llamen al 0995-6269-87 para que se lleven otra torta. ¿Ya tiene la llamada?
1: Aquí está la llamada, muy buenos días.
0: Ambas.
1: Oiga, tengo la cantidad de llamadas de este número que nos
0: están saturando las líneas telefónicas.
1: 87 llamadas que están registradas, pero que no podemos comunicarnos. Sino el momento en que don Luchito le diga, llame en este momento estamos al aire. Muy buenos días. ¿Con quién te doy el gusto, por favor? Buenos días. ¿Sí?
5: ¿Aló?
1: Sí, ¿con quién tenemos el gusto?
5: Buenos días.
1: ¿Su nombre?
5: Con Jimena Alejandra Paullán, usted.
2: ¿Jimena?
1: ¿Perdón?
6: Jimena.
5: Con Carmen Estela Estrella Coro.
1: Carmen Estela Estrella Coro.
5: Sí.
1: Ya, muy bien. ¿Desde qué sector me está llamando, por favor?
5: Desde Inga Urco. Desde las 6 de la mañana le estoy escuchando.
1: Muy bien, desde las 6 de la mañana.
0: Por si acaso.
1: ¿Usted es mamita? ¿Usted es abuelita? ¿Usted es la hija?
5: Mamá y abuelita, yo soy la hija.
1: Ya, mamá. ¿Quién es la mamá?
5: ¿Mandé?
1: ¿Cómo se llama la mamá?
5: Mi mamá, yo le estoy llamando por mi mamá.
1: Muy bien.
0: Está bien.
1: Está bien. A ver, vamos a regalarle una torta, ¿no?
0: Una torta. Estamos regalando las tortas.
1: Tenga la bondad, un mensajito para las mamitas, ¿sí? Un mensajito para las mamitas de parte suyo, por favor, y agradecerle a Panadería Pastelería El Sabor.
5: Primeramente, que todas las mamitas pasen súper bien en este día, que sean atendidas como unas reinas por sus seres queridos. Y que Diosito les bendiga mucho. Y muchas gracias a Pastelería
1: El Sabor. Muchas gracias. Muy amables, entonces, con su número de cédula, con su cédula de identidad más bien, viene acá a Radio Centro para que pueda retirar hoy mismo, hasta las 10 de la mañana.
0: Es para el almuerzo.
1: Sí, para el almuerzo, porque las tortas no pueden quedarse hoy día, no pueden quedarse para mañana, tienen que retirarla hoy.
0: Para que se lleven calientitas y fresquitas.
1: Fresquitas,
0: que es una delicia.
1: Muy bien, entonces.
0: El Sabor.
1: Me parece que Diego tiene
0: otra llamada. ¿Cerramos las llamadas?
1: Ya llamamos a esta.
0: Vamos con otras. ¿Cuántas tortas están?
2: Nos sobran dos tortitas.
0: Diego, regala la otra tortita del Sabor.
3: Perfecto, tenemos la comunicación. Muy buenos días, ayúdeme con su nombre y con su apellido, por favor.
7: Buenos días, me llamo Angie Medina.
3: ¿Perdón?
2: Angie Medina.
7: Angie Medina,
3: perfecto. ¿Desde qué sector te comunicas con nosotros?
7: La Vicentina.
3: Desde La Vicentina. ¿Estás escuchando sola? ¿Estás escuchando junto con toda tu familia?
7: Con toda mi familia.
3: ¿Desde hace qué hora están escuchando Radio Centro?
7: Desde las 6 igual.
3: ¿Junto con toda la familia, como toda la vida?
7: Sí.
3: Ah, perfecto, qué bueno. Te comento que te acabas de ganar una torta gracias a Panadería El Sabor. Y te comento que puedes venir a retirarla hasta las 10 de la mañana aquí en las oficinas de Radio Centro, Castillo y Olmedo. Y recuerda traer tu cédula.
2: Que nos ayude con su segundo apellido, por favor.
1: El segundo apellido, por favor.
7: Barrio Nuevo.
3: Perfecto, entonces.
0: Barrio Nuevo.
3: Perfecto. Y un mensaje para las madres en este día tan especial.
1: Ya se nos fue de la línea ya.
0: Bueno, ya se fue la. ¿Cuántas tortas?
1: Nos queda una.
2: Nos sobra unita.
0: Nos queda unita.
1: ¿Le damos paso?
0: ¿Ya tiene la llamada?
1: Están llamando. Ahorita
0: entonces,
1: le contesto.
0: Conteste, don Milton.
1: Buenos días.
0: Para que se vaya la última torta, ¿no?
1: Buenos días.
2: La última.
0: La última tortita de Panadería, Pastelería El Sabor.
1: A ver,
0: para
1: muy
0: el
1: bien.
0: Almuerzo, para el almuerzo.
8: Quiero participar con un poema a la madre.
1: ¿Quiere participar con un poema a la madre? Claro que sí.
0: Con gusto.
1: A ver, primero dígame su nombre, por favor.
8: Me llamo Paola Basantes.
1: ¿Paola?
8: Basantes. Sí.
1: Ya. Paola Basantes. Ya, muy bien. A ver, por favor, ayúdanos con tu poema, por favor.
8: Hoy Madre mía, adiós, oh madre, yo quiero agradecerle por la bendición tan grande que me dio el yo tenerte, pues él sabía que yo la necesitaría, alguien como tú, oh madre, mi consejera y mi amiga. Tú eres mi todo, mi inspiración de cada día, el tesoro más grande que me ha dado la vida, mi madre. Es la luz del día, la razón de mi alegría, la que me dio la vida, la que me cuida noche y día. ¡Feliz Día de la Madre!
1: ¡Feliz Día de la Madre! Muchas gracias. A ver, ahora sí, denos los dos nombres, dos apellidos de la mamita para poder entregarle una torta, por favor.
8: Mi madre se llama Lisbeth Martina Toquicio Tigasi.
1: ¿Ya tiene el nombre, por favor,
2: Johnny? Lisbeth Martina, ¿es el otro apellido?
8: Llamo desde Mocha.
1: ¿Desde Mocha me está llamando?
8: Sí.
1: ¿El otro apellido de la mamita?
8: Lisbeth Martina Toquicio Tigasi.
1: Toquicio Tibán.
8: Tigasi.
1: O Tubón.
8: Tigasi.
2: Tibaki.
1: Ya, muy bien. Ya, muy
8: Tigasi.
1: Bien.
8: Tigasi.
3: Perfecto.
1: A ver, Joanita.
2: Tibasi. Para Lisbeth Martínez Toquicia Tibasi.
8: Sí.
1: Ya. Ah, ya, muy bien.
0: Ahí está bien.
1: Ahí estamos
0: como
1: bien.
0: Como es de Mocha, si puede, venga hoy en la mañana, si no, el día de mañana, lunes, con la cédula de identidad para que se lleve la tortita que va a quedar a buen recaudo. Ya hemos entregado las 6 tortas, ¿no?
2: Están todas las tortas entregadas.
0: 6.
2: Sí, las 6.
0: ¿Puedes repetir los nombres? Ya se llevaron algunas personas.
2: Así es, ya se llevaron.
0: Usted tiene el registro, sí, de las que tienen las que venir a retirar.
2: Es. De las personas que tienen que entregar: Ángela Escobar Mantilla, una tortita; Verónica del Pilar Mera Calderón, también Carmen Estrella Cobo y Angie Medina Barrio Nuevo. Y en este momento la última que se llevó, Lisbeth Martínez Toquicia Tibasi.
0: Muy bien, gracias. Las tortitas. 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Viene una cocina industrial. una cocina industrial.
1: ¿De la ingeniera Eliana Rivera?
0: Sí.
1: ¿Esas cocinas?
0: Sí.
1: Claro, esas cocinas.
0: La concejal que... Eliana Rivera.
1: Sí.
0: Llamó, me dijo.
1: Regale la cocina.
0: Dos voy a dar.
1: Ya, dos van a dar.
0: Dos, dijo.
1: Bueno, entonces.
0: Yo le iba a decir, traerá con tanque de gas. Pero ya es mucho abuso.
1: Ah, mucho abuso.
0: Le iba a decir, oye, ahijadita, traerás con un tanquecito de gas. Pero bueno, las dos cocinas. Dos cocinas buenas, industriales. Yo estuve presente el año anterior cuando vino la señora a retirar la cocina con su señor esposo. Me dice, es la única radio que me da premios. Siempre me he ganado y en esta vez me llevo la cocina. Fue muy contenta la señora, vino con una camioneta, le ayudó el esposo y se fueron llevando la cocina de Eliana Rivera, la concejal.
1: Sí. ¿Y ahora?
0: Gracias, gracias Eliana, por habernos donado estas dos buenas cocinas, industriales. Queremos entregar en este momento, a nombre de Eliana Rivera, la señorita concejal, esta cocina. ¿Cuál número que nos llamen?
1: A ver, veamos qué número nos llaman. Vamos a ver si están atentos, si están atentas al número que les voy a dar, a ver si es que nos pueden llamar. No les voy a dar los números que están acá, de pronto. Les voy a dar otro número para saber si están atentos, si están en sintonía de la radio, ¿no?
0: Porque nos llaman, pues.
1: Claro,
0: y se saturan
1: que
0: las llamadas.
1: Yo acá tengo, ya tengo 200 llamadas perdidas, pero no sé si me están escuchando o solo quieren ganarse los premios. Ahora sí, les escucho. A ver, les doy el número 09 97 76 75 94. Quien me llama a este número, enseguida estamos participando para la cocina.
0: Repita porque es nuevo.
1: Ahí estamos.
0: Ya está la llamada.
1: Ya está la llamada. Ahí bueno, está, la persona que está en contacto con nosotros.
0: Meta el plug.
1: Muy buenos días, vamos a saludar con la gente que está en nuestra compañía.
0: Meta el plug.
1: Buenos días, ¿con quién tenemos el gusto?
6: Buenos días, Radio Centro.
1: Radio Centro, estamos escuchándole. ¿Cómo se llama, por favor?
6: Doménica Bimbos.
1: ¿Perdón?
2: Doménica Bimbos. ¿El otro apellido?
1: El otro apellido, por favor.
6: Freire.
1: ¿Ya tiene el número? Muy bien.
0: El nombre.
1: El nombre de la persona. ¿Desde qué sector me está llamando, por favor?
6: Desde el sector de Huachi, San Francisco.
1: ¿Desde dónde era, Leonita?
2: Huachi, San Francisco.
1: Desde Huachi, San Francisco. Ve, atentos a la radio.
0: Y usted está ya sordo como a mí.
1: Ya
0: por
1: estoy,
0: eso no
1: sí,
0: quiero
1: sí,
0: quedar
1: estoy,
0: mal. Mejor no contesto.
1: Estamos un poquito medio sordos. Muchas gracias. A ver si nos da un mensajito al Día de la Madre. Estamos celebrando un momento especial.
0: Se trata de una buena cocina.
1: Claro, es una buena cocina. Quiero ese mensaje, quiero profundo para las mamacitas.
6: Para que en este día las madres la disfruten a lo máximo, que este día no es solo un día que es importante para ellas. Me toca decirles que son las mejores. Por ella hemos dado lo mejor como hijos y siempre ellas serán nuestras madres, nuestras protectoras, nuestras amigas, y con ellas podemos contar siempre. Y feliz Día de las Madres a todas, que disfruten sus hijos, a su familia y que Dios los bendiga siempre.
1: ¿Usted es mamita o es abuelita?
6: No, yo soy hija.
1: ¿Usted es la hija?
6: Sí.
1: Entonces ese regalo para su mamá está, vea, precioso. Una cocina industrial.
0: ¿De Huachi? ¿Dónde dijo?
1: Huachi, San Francisco.
0: Huachi, San Francisco, muy bien.
1: Una cocina industrial.
0: Saludamos a todas las mamitas de Huachi, San Francisco, que están escuchando Radio Centro. Y aquí está la ganadora de esta gran cocina industrial. Carambas, prende una hornilla de esas y sopla como el viento a 90 kilómetros por hora para que le hagan chicharrón, lo que sea. No necesita olla de presión.
1: Tiene que hacerlo para toda la familia. Quiero que agradezca a la ingeniera Eliana Rivera. Ella es la que nos entrega, nos dona a usted, a Radio Centro y por ende a usted para que sea agasajada en este día. Tenga la bondad de agradecerle a la ingeniera Eliana Rivera, concejal de Cantón Ambato, que nos hace llegar esta cocina, por favor.
6: Bueno, un saludo grande a la ingeniera Eliana Rivera. Muchas gracias por la donación a Radio Centro. Este mega regalo lo voy a recibir con mucho cariño. Que siga así a las personas muy donantes de todo corazón. Dios la bendiga, ingeniera, y siga adelante.
1: Muchísimas ¿ya? gracias.
0: Se fue la cocina. Muchas gracias. Cerramos. Se fue la cocina. Está en muy buenas manos. Se fue a Huachi, San Francisco. Ahora, una canastilla de Indoamérica. Indoamérica, una canastilla. En este momento vamos a regalar. Y gracias a mi pana, mi cuate, mi amigo Jacobito San Miguel, su cocinita grande con horno panorámico. Ya tenemos la llamada para... ¿Ya, Diego?
3: Sí, tenemos la llamada. A ver.
0: A ver, Diego, una canastilla de la Universidad Indoamérica.
3: Perfecto. Adelante. Muy buenos días. ¿Con quién tengo el gusto? Radio Centro le saluda.
9: María Guerrero.
3: Perdón, ¿me puede repetir su nombre completo, por favor?
9: María Concepción Guerrero Cáceres.
3: ¿Desde qué sector nos llama?
9: Barrio El Bosque.
3: Desde el Barrio El Bosque, ¿qué hay en el Barrio El Bosque para visitar?
9: Ya no hay árboles, ya.
3: Que debería de haber, no, perfecto. ¿Está escuchando la radio junto con su familia?
9: Claro.
3: ¿Desde hace cuánto tiempo escucha Radio Centro?
9: Yo toda mi vida escucho, especialmente los días domingos.
3: A ver, le voy a tomar la lección de Radio Centro. Dígame el nombre de dos locutores que hay en Radio Centro.
9: Don Luchito Gamboa.
3: Ya.
0: Libre mío.
9: Y el señor Flores.
3: Ya, perfecto.
0: Faltó la pregunta, decirle dos nombres de los deportes, por ejemplo.
3: Claro, sí, ya. Sí, sí, muy general. A ver, vamos con dos nombres de los deportes para llevarse esta canastilla gracias a la Universidad de Indoamérica.
0: ¿Quiénes son los que hacen el deporte?
9: Patricio Mantilla.
3: Perfecto.
0: Claro, Patricio Mantilla, el mundialista.
3: Le salió clarito el nombre.
0: Uno
3: más para la canastilla. A ver. A ver.
9: Es que yo más he escuchado a él.
0: Uno, dos y tres.
3: Ya. Bueno.
0: Falló. Cerramos.
3: Muchas gracias. Un gusto.
0: Cerramos. Falló. Claro, si es que escucha al licenciado Patricio Edmundo Mantilla, el mundialista. Los nombres son muy conocidos, los que hacen los deportes. Después de esta canastilla, vamos a retornar. Vamos a retornar.
2: Don Luchito, tenemos
0: idolatría.
2: Don Luchito, tenemos publicidad que tenemos que pasar.
0: Bueno, entonces tenga la bondad de cumplir y luego entregamos la canastilla.
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0: 10:05. No tenemos deportes. ¿A qué horas tenemos deportes? ¿Podemos continuar un poquito más? Ya. La canastilla de Indoamérica. La canastilla de Indoamérica vamos a regalar en este momento. Ya está la llamada.
1: Está entrando la llamada. Le contesto este momento. No sé de quién se trate. Claro. Vamos a conversar con la persona que está llamando a esta hora de la mañana. Buenos días. ¿Con quién tenemos el gusto, por favor? A través de Radio Centro.
2: Radio Centro. Escuchándoles desde acá de Chibuleo San Alfonso. Juan Carlos Rodríguez les saluda.
1: Eso.
2: Quiero extender un fuerte abrazo y un saludo a mi mamita Yolanda Taboada, a mi señora esposa Adriana Sánchez, a mi hermana Lorena Rodríguez y a mi señora suegra Aida Núñez, deseándoles un excelente día y que Dios les colme de bendiciones. Y no solo este día recordar lo valioso aporte que es las madres en la familia, en la unidad familiar. Un extenso saludo a todas las madres, mi estimado señores de Radio Centro.
1: Muchas gracias. A ver, vamos a regalarle una canastilla, ¿no? Una canastilla vamos a regalarle.
0: ¿Qué del nombre?
1: Para su esposa. A ver, ayúdenos con el dos nombres, dos apellidos de su esposa, por favor.
2: Adriana Raquel Sánchez Núñez.
1: Adriana Raquel Sánchez Núñez. Muy bien, desde Chibuleo, San Alfonso, de la parroquia Juan Berín Novela. Muchísimas gracias. Entonces, con su... A ver, dígame.
3: Adriana Raquel.
1: Adriana Raquel Sánchez Núñez. ¿Sí? Sánchez Núñez. Con su número, con su cédula de identidad puede acercarse hoy o el día de mañana a retirar la canastilla
0: de la,
1: de la Universidad Indoamérica. Gracias al canciller Saúl Lara que está regalándonos esta canastilla. Por favor, tenga la bondad de hacerle un agradecimiento a la Universidad Indoamérica.
2: Muchas gracias. 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Y no solo los juntos, sino los profesionales que podemos sacar títulos de cuarto nivel. Muchas gracias, estimados, y que viva las madres.
1: Muchas gracias. Viva. Que viva las madres. Muchas gracias. Cerramos comunicación. Ya bueno, hemos regalado canastillas.
0: Hemos regalado ya. Ajá. Vamos con el trío Idolatría. Y la próxima semana, todo el mes de mayo, estaremos entregando las canastillas. Las cocinas del ingeniero Aníbal Nieto, de mi amigo Jacobito San Miguel, del señor Washington Escobar,
3: Washington López,
0: Marcelo Escobar es un vecino amigo que siempre me escucha. Y le saludo a la señora esposa de Marcelo Escobar y de mi amigo Jacobito San Miguel. A ver, presente, don Milton, al trío Idolatría, que nos traiga la alegría, que hagan bailar a las mamitas. Qué lindo trío. Nuestros invitados especiales para que canten en los micrófonos de Radio Centro.
1: Muchas gracias don Luchito, y a las personas que están llamando al número que les di para la cocina, por favor, ya. Ya terminamos esta posibilidad de la cocina. Ahora esperemos a que haya un nuevo sorteo. Si ustedes están en sintonía de Radio Centro, en cualquier instante yo les digo cómo tienen que hacer para ganarse otros premios más. Ahora quiero entregarles algo muy especial. Entregarles una serenata, entregarles aquellas canciones, aquellos poemas que se hacen música, que se hacen canción. Y ahora en la voz de los grandes artistas del trío Idolatría, ellos nos pondrán a bailar, a cantar, a reír, a disfrutar con mucho cariño para las mamitas que están en nuestra compañía, que están en nuestra sintonía. Ustedes, amigos que están acompañados de su mamita, bríndeles una sonrisa, bríndeles aquel cariño que siempre ustedes deben darlo. Nosotros que ya no tenemos mamita, tenemos una mamita en el cielo, pues les brindamos también a Dios una sonrisa, mamita Esperanza. Spin, mi mamita que está en el cielo. También un saludo a mis hijas, Jimena, Paulita, y también a la madre de mi hijo. Sí, también hay que saludarla con mucho cariño.
0: A la tercera, ¿no?
1: No, no, la segunda nomás, ¿qué pasa?
0: A la tercera.
1: No, no, Lorena, un saludo cordial a la mamita que siempre está en la compañía de Radio Centro. Todas las mamitas, un fuerte abrazo para ustedes. Y aquí está el trío Idolatría.
4: Y ya llegamos con muchísimo cariño para todas las madrecitas. Vamos a bailar. Yo quiero verlas imaginariamente bailando. Dejen a un lado ollas, escoba. Hoy es nuestro día. Entonces queremos verlas bailar. Y dice y suena así.

0: favor.
1: Muchas gracias al trío Idolatría. Quiero llegar con un saludo cordial. Me enviaron un mensaje. Rafael Sisa desde San Miguel nos dice: por favor, díganos un número telefónico para comunicarnos con ustedes, porque queremos tenerles presentes en nuestro sector. Por favor, en Rafael Sisa, el hechicero, está en la cooperativa Vía Flores número 5. Ahí están amplificándolos. Me envió un video con la música de ustedes. Está amplificando la señal en la cooperativa Vía Flores número 5, el hechicero. Y quiere llegar con un saludo cordial a toda su familia. Con mucho gusto a sus hijos María Emilia, María José, Erika Sisa, allá en San Miguel de Juan Berigno Vela. Con gusto. Ahora sí, tengan la bondad, den el número telefónico.
2: Quiere las personas que han llamado rápidamente.
1: Claro, por supuesto que sí. La gente que está comunicándose con nosotros, queremos saludar a Elsa Chano. Muchas gracias a la sintonía. También queremos saludar a Lucy. Muchas gracias. La ingeniera Eliana Rivera. Muchas gracias, Angelito Villafuerte desde Patate. Berito Guevara, muchas gracias. También queremos saludar al ingeniero Edwin Zailema. Gracias a la sintonía también. Nuestro saludo cordial a Carlitos Manzano en la capital de la República, escuchándonos a esta hora de la mañana. Gracias a Patricio Orozco en Nueva York, escuchando. Y tenemos una larga lista de gente que está escuchando a esta hora de la mañana. Quiero, por favor, el pedido que nos hacen nuestros amigos para que nos digan el número al cual deben comunicarse para tenerles en el lugar, haciendo música, brindando lo mejor que saben hacer ustedes. Tenga la bondad, Marcelo.
3: Muchas gracias, Liceo Milton. Primeramente quiero agradecer a todo el personaje de Radio Centro, a don Luchito, a la ingeniera María Elena Gamboa, que pienso que está escuchando, y a todos ustedes por darnos la oportunidad de estar, como dije antes, en mi casa, en Radio Centro. Tengo el gusto y el honor de conocer a don Luchito muchísimos años atrás. Y bueno, para el público que está escuchando esta emisora, pueden contratarnos al 09-84-84-1213 o a los teléfonos de mi primera voz, doña Pati Jerez, también, que va a despedirse ya de este programa con esta bonita canción que lo vamos a cantar a la madre.
1: A ver si lo repetimos el número, porque quiero repetirlos, porque si no la gente se nos olvida.
3: Bueno, es facilito el número, ¿no? Yo también soy facilito. Bueno, era facilito. 09-84-84-12-13.
1: Estamos 12-13.
3: Sí, en todo evento social que tengan que hacerlo.
1: Doña Pati.
4: Muchísimas gracias. Bueno, pues no me queda más que agradecer al señor Luchito por la invitación. Es para mí una alegría muy grande estar compartiendo para todas las mamacitas del Ecuador, en especial para las madrecitas de Radio Centro. 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
1: ¿Ya? ¿Sí? ¿Sí se grabaron? Muy bien. Entonces, el trío Idolatría con nosotros para cerrar este domingo del Día de la Madre con entusiasmo, con gusto y con mucha alegría. Aquí con nosotros el trío Idolatría.

0: Qué gusto compartir con ustedes con el trío de idolatría. Desde el escenario principal de Radio Centro hemos compartido esta ramillete de canciones con el cual le hemos rendido el homenaje necesario a este domingo Día de las Madres. Qué gusto, qué importante, qué satisfacción haberlo hecho. Quiero pedirles disculpas a la gente que está llamándonos durante toda esta mañana. Nos han pedido que le contestemos, que leamos los mensajes, pero el tiempo es demasiado corto y no hemos podido leer los mensajes. Muchas gracias. La próxima semana volveremos a saludarles a ustedes en el lugar donde se encuentren. Siempre será muy grato compartir momentos muy especiales como este, que es el Día de la Madre.
1: El Día de la Madre. Hemos llevado esta tremenda alegría. Hemos presentado

0: El agradecimiento a los auspiciantes, al trío Idolatría, Jacobito San Miguel, el ingeniero Aníbal Nieto, la Universidad Indoamérica, a través de su principal, su canciller, el ingeniero Saúl Lara, al ingeniero Rolando Espín. Y estas canastillas están en muy buenas manos, porque entregaremos durante el mes de mayo, el próximo domingo, y si nos queda, la otra semana. Pero todas las canastillas tienen que llegar a las mamitas, porque ese es el fin y ese es el cariño de la Universidad Indoamérica. 25 canastillas tuvieron la gentileza de entregarnos. Las compras lo realizaron el día viernes con el coordinador Fabián Santillán. La cocina con horno de mi querido amigo Jacobito San Miguel, les prometo que la próxima semana tendrá ya dueño la cocina de Jacobito San Miguel, que todos los años colabora y participa en este programa. Hemos entregado las 6 tortas de panadería y pastelería El Sabor. Agradecemos al ingeniero Patricio Constante, a doña Lourdes y a los ejecutivos de panadería y pastelería El Sabor. Una cocina también que entregaremos en los próximos domingos del ingeniero Aníbal Nieto. Una buena cocina. Se fue una cocina industrial y nos queda una de la señorita concejal Iliana Rivera. Las canastillas hemos entregado dos.
1: Dos canastillas.
0: Washington López.
1: Washington López.
0: Sí, de don Washington López desde los Estados Unidos.
1: Entregamos también las arrobas de arroz.
2: Dos arrobitas de arroz.
0: ¿Cuántas hemos entregado?
2: Dos arrobas entregamos.
0: Total son 15.
1: 15, nos faltan 13 todavía. El número de la suerte nos queda todo.
0: Sí, para los próximos días domingos seguir entregando las arrobitas
1: a nombre de
0: arroz, Patricio Lozada.
1: Así es.
0: El concejal Patricio Lozada. Y también nos queda, son 12 botellas, hemos entregado 6. No.
2: 5 botellitas con los 5 pollos de.
0: Sí. Pero cada key de bis con una botellita a las gallinas.
2: Bueno, así es, los si pollos de doña Maricela se entregaron.
0: 5 gallinas,
2: 5
0: pollos, 5 vinos para el almuerzo. Entonces también entregaremos la próxima semana. Y gracias al bacán, el bacán del Guayas, el hombre que se destaca y se pasa con los ceviches, el bacán del Guayas. De todo corazón agradecemos la gran participación de nuestras queridas mamitas. Muchas gracias por haber participado con nosotros. Agradecer a todos los compañeros, a Joanita, Milton, Cristóbal, Diego, Andrés y al coordinador, que se ha portado excelentemente bien trabajando durante toda la semana, coordinando y recibiendo los regalos, Fabián Santillán. Gracias, don Fabián. Esa gente es la que trabaja en Radio Centro, con cariño.

con dedicación, no importa los horarios. Aquí hemos estado desde las 5:30 listos para abrir los micrófonos, listos para trabajar y llevar los regalos y la música. De mi parte, Dios les pague. Que tengan un lindo día las mamitas. Felicidades, patronitas queridas. Les queremos mucho. La próxima semana nos vemos. Buenos días.

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1: Hola, ¿qué tal amigas y amigos de Radio Centro, la radio de toda la vida? Bienvenidos a esta hora a disfrutar de los consagrados de la música. Quien les habla, Edison Rivera Ortega, les invita a disfrutar de una programación especial, escuchando canciones para mamá en esta serenata que queremos traerles durante esta hora con pensamientos dedicados a ella y también con canciones que fueron creadas pensando en ese amor sublime hacia la madre. 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

Hoy es el día para celebrar a mamá, celebrar a esos seres tan importantes de nuestra vida. Y si queremos hablar de algunos tipos de madres, podremos decir que la madre protectora siempre está pendiente del bienestar y seguridad de sus hijos. La madre trabajadora combina el trabajo con el cuidado de la familia y hace grandes sacrificios por sus hijos. La madre soltera asume sola la responsabilidad de criar y educar a sus hijos. La madre adoptiva brinda amor y hogar a hijos adoptados, demostrando que el cariño va más allá que la sangre.

0: amor de una madre no se mide por lo que tiene, sino por lo que está dispuesta a sacrificar por ver felices a sus hijos. Bueno, y ahora queremos poner a su consideración una canción, poema que la hemos rescatado de la poesía y la letra de Gutiérrez Nájera, titulado Madre Mía. Ahora con la inteligencia artificial que también está de mucha moda, quiero presentarles a ustedes este tema que hemos producido y que casi no tiene ninguna diferencia con el sentimiento que puede profesar una voz hecha para cantar estos temas. Así que ponemos a consideración esta canción titulada Madre Mía, del poeta Gutiérrez Nájera.
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La historia del Día de la Madre tiene orígenes antiguos y modernos y que han ido combinando con el tiempo. En civilizaciones antiguas, como la griega y la romana, ya existían celebraciones dedicadas a las madres. En la antigua Grecia se rendió homenaje a Rea, considerada la madre de los dioses. En Roma, mientras tanto, se celebraban fiestas en honor a Cibeles, símbolo de la fertilidad y la maternidad.

día de hoy es el Día de la Madre y es una fecha dedicada a reconocer el amor y esfuerzo de las madres, y estamos para compartir en familia, expresar gratitud con regalos, flores, gestos especiales, que son los más importantes. En resumen, esta celebración ha evolucionado desde rituales antiguos hasta convertirse en una de las fechas más importantes para honrar a las madres de todo el mundo.

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Hablábamos de algunos tipos de madres más conocidos. Hablamos de la madre joven que vive la maternidad a temprana edad y enfrenta grandes retos de madurez y responsabilidad. La madre comprensiva que escucha, aconseja y apoya emocionalmente a sus hijos. La madre estricta educa con disciplina y reglas para formar responsabilidad y valores. La madre cariñosa expresa constantemente afecto, abrazos y muchas palabras de amor.

más allá de las diferencias, todas las madres suelen compartir algo en común: amor, entrega, sacrificio y el deseo de ver felices a sus hijos. Cada madre es única y especial a su manera.

completar algunos tipos de madres más conocidos, podremos decir que la madre luchadora enfrenta dificultades económicas o personales para sacar adelante a su familia. La madre abuela, muchas abuelas cumplen también el papel de madre al criar a sus nietos. La madre emprendedora desarrolla negocios o proyectos mientras cuida de sus hijos. Y la madre de corazón, la mujer que sin ser madre biológica, cuida y ama como una verdadera mamá. Todas ellas tienen su lugar en este día que estamos presentándoles una serenata en el Día de la Madre. Felicidades.

Estamos llegando al final de este viaje a través de la música en esta serenata dedicada al Día de la Madre. Esperamos hayan disfrutado y recordado aquellas canciones que fueron hechas con mucho amor para el ser tan querido como es la madre. Y la madre que significa ejemplo de fuerza, paciencia y dedicación infinita. No hay regalo que pueda igualar todo lo que una madre hace por sus hijos, porque el amor de ella deja huellas eternas en el corazón. Hoy es un día para agradecer a quien siempre estuvo a nuestro lado con amor incondicional. Cada madre merece respeto, admiración y un abrazo lleno de gratitud. Un abrazo a todas las madres que nos escuchan a través de Radio Centro, la radio de toda la vida. Igualmente, queremos enviar saludos a las madrecitas de nuestros compañeros de Radio Centro. En especial, queremos también enviarle un saludo cordial a nuestra principal, una madre abnegada, una mujer luchadora, la ingeniera María Elena Gamboa. Que tenga un lindo día, ingeniera, junto a su hermosa familia. Hoy estamos celebrando ese día y queremos decirles gracias. Será hasta una próxima oportunidad. Hasta aquí la compañía de quien les hable, Edison Rivera Ortega. Que la pasen un feliz resto de este día junto a mamá. Y quienes no la tienen, a recordarlas con todo ese cariño que se merecen.

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1: Son las 12 y 24 minutos.
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1: Camina plácido entre el ruido y la prisa y piensa en la paz que se puede encontrar en el silencio. En cuanto sea posible y sin rendirte, mantén buenas relaciones con todas las personas. Enuncia tu verdad de una manera serena y clara y escucha a los demás, incluso al torpe e ignorante. También ellos tienen su propia historia. Esquiva a las personas ruidosas y agresivas, ya que son un fastidio para el espíritu. Si te comparas con los demás, te volverás vano y amargado, pues siempre habrá personas más grandes y más pequeñas que tú.

Disfruta de tus éxitos lo mismo que de tus planes. Mantén el interés en tu propia carrera. Por humilde que sea, ella es un verdadero tesoro en el fortuito cambiar de los tiempos. Sé cauto en tus negocios, pues el mundo está lleno de engaños. Mas no dejes que esto te vuelva ciego para la virtud que existe. Hay muchas personas que se esfuerzan por alcanzar nobles ideales. La vida está llena de heroísmo. Sé sincero contigo mismo. En especial, no finjas el afecto y no seas cínico en el amor. Pues en medio de todas las arideces y desengaños, es perenne como la hierba. Acata dócilmente el consejo de los años, abandonando con donaire las cosas de la juventud. Cultiva la firmeza del espíritu para que te protejan las adversidades repentinas. Muchos temores nacen de la fatiga y la soledad. Sobre una sana disciplina, sé benigno contigo mismo. Tú eres una criatura del universo. No menos que las plantas y las estrellas, tienes derecho a existir.

eso debes estar en paz con Dios, cualquiera que sea tu idea de Él. Y sean cualesquiera tus trabajos y aspiraciones, conserva la paz con tu alma en la bulliciosa confusión de la vida. Aún con toda su farsa, penalidades y sueños fallidos, el mundo es todavía hermoso. Sé cauto, esfuérzate por

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2: Son las 13 horas y 22 minutos.
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2: Son las 14 horas y 21 minutos.
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0: Qué gusto saludarles, muy buenas tardes, bienvenidos. Iniciamos ya la jornada futbolística en este día domingo, fecha 13 del Campeonato Ecuatoriano de Fútbol. Hoy estaremos ya con las emociones del encuentro entre Emelec y Libertad. En la radio de toda la vida, qué gusto saludarlos, bienvenidos, buenas tardes. Hoy estaremos con los relatos de el abogado del gol, Pablo Daniel Ortega. Los comentarios de Santiago León. La parte comercial que les habla su amigo y servidor de siempre, Jorge Humberto Villarreal. Les decimos muy buenas tardes, bienvenidos. Iniciamos las emociones del fútbol con un saludo grande para mamá en su día. Felicidades a todas las mamitas que les encanta el deporte, como es el fútbol. Un feliz día de las madres. Con esto iniciamos hoy. Bienvenidos, bienvenidas. 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Iniciamos ya la jornada deportiva de este día domingo con la transmisión de Emelec Libertad. Saludos ya con el abogado del gol, Pablo Daniel Ortega.
1: Buenas tardes, Jorge Humberto Villarruel. Buenas tardes, Santi León. Señoras y señores, amigos, qué gusto saludarles a todos ustedes. Un abrazo fuerte, estamos ya listos para comenzar la jornada dominical. Hoy solamente 2 partidos. Eso hay que resaltar. Normalmente, bueno, ya estamos como acostumbrados a la buena o a la mala, pero estamos acostumbrados a que un partido el día viernes, 3 el sábado, 3 el día domingo y 1 el día lunes. Y ayer se adelantó y tuvimos 4 partidos. Entonces, hoy nos corresponde solamente 2 para mantener la parrilla, porque mañana se cierra entre Musuruna y el conjunto de Liga Deportiva Universitaria de Quito. A ver cómo viene Liga mañana al Estadio Bellavista a desarrollar también su partido. Pero nos vamos metiendo de lleno a lo que va a ser este cotejo en el Estadio George Lewis Capwell, el conjunto del Club Sport Emelec, que normalmente era de los planteles que siempre tenía una muy buena presencia de aficionados. Hoy, no sé si hicieron alguna promoción. La verdad que no alcancé a revisarlo para una promoción por el Día de la Madre. Me imagino, o tal vez que sí. Pero no hay un reflejo de aquello en las gradas. Está más cemento que cualquier cantidad de personas. Y esto es lo que primero nos llama la atención de esta cancha y de esta hinchada, que ha sido una de las más fieles del Campeonato Ecuatoriano de Fútbol. Dos, enfrentándose a un Libertad que en el transcurso de la semana dio la gran noticia, el boom, la salida de Juan Carlos el Pechón León. El presidente Granda dijo, las cosas no estaban marchando bien. las cosas no están saliendo como nosotros queremos y no puedo arriesgar un torneo internacional. El equipo no funciona y como no funciona, hay que hacer cambios. Cuando el dirigente a veces establece la sensatez, creo que las cosas van cayendo de maduras también. Y ahí viene el cambio. A rey muerto, rey puesto, dice el adagio. Y ni bien se terminó de anunciar, creo que ni Juan Carlos Pechón León no estaba por ser un poco burlón en lo que voy a decir, o sarcástico. No estaba ni siquiera en el terminal terrestre de Loja y ya estaba siendo anunciado Juan Pablo Buc. Un técnico que estuvo por acá en Ambato, que estuvo en Quito, que ha estado allá, que ha estado acá, que lo vieron en algunos lados. Y obvio, es gente de fútbol. Una muy buena persona, Juan Pablo Buc. Como profesional ha ido dando esos pasos importantes en el campeonato ecuatoriano de fútbol. Y en ese camino vamos a ver cómo le va hoy en el debut. Primero, cómo se asimiló a la interna de un grupo de Libertad, de jugadores, de muchachos que prácticamente los tiene consolidados o los tenía consolidados Juan Carlos del Pechón León. A ver con qué mensaje llegó Juan Pablo. ¿Qué respuesta ponen dentro del campo de juego y lo que puedan desarrollar como información y como desarrollo deportivo más bien? Así estamos iniciando. Vamos a saludar inmediatamente con el comentarista de este partido, el señor Santiago León Trujillo. Bienvenido, mi querido Santi. Muy buenas tardes a través de Radio Centro.
2: La radio de toda la vida, Pablo Danilo, Jorge Humberto. Abrazo fuerte a cada uno de ustedes, a los amigos y amigas. Sean todos ustedes bienvenidos, bienvenidas a una cita más con el deporte más bello de todo el mundo. Tenemos actividad deportiva. Continúa esta fecha 13 la Liga Pro, que cada vez va sacando más diferencia, principalmente por Independiente del Valle, que está puntero. No quiero dejar por alto tampoco el saludo a cada una de las madres que conforman la empresa Radio Centro, que están como gentiles oyentes del medio de comunicación, y por supuesto a Katy Trujillo, a Lorena León, a Madres en Casa. Un fuerte abrazo a cada uno de ustedes. Y por supuesto, arrancamos con un ligero comentario nada más sobre este Libertad que da mucho de qué hablar, que no marcha bien en la tabla de posiciones, que si bien es cierto abandonó el club Juan Carlos León, pero tras haber sacado una victoria y una victoria importante. Lo de Buc, considero que profesionalmente, personalmente es una muy buena persona, profesionalmente entiendo que lo manejan bien, porque, a ver, en técnico universitario no digamos que le fue de la mejor forma, en Aucas tampoco, en Delfín tiene un recuerdo bastante complicado, por llamarlo así, en cuanto a números, en cuanto a resultados. Llega a Libertad, pero no sé con qué aspiración, y esto yo considero que es importante. Sí, tiene un privilegio gigante Buc, y es el tema económico, porque cuando tienes de igual manera otras posibilidades que crecen en demasía en un rubro mensual, es complicado. Y otros directores técnicos de igual manera, Pablo Danilo, no van solos, van con su preparador físico, van de igual manera con su asistente, van con su cuerpo de utilería incluso. Y es por esa razón que se vuelve tan rígido una negociación con un director técnico. A tan fácil cuando dice, no, tranquilo, yo voy solo, tú le pones al asistente, tú le pones al preparador de arqueros, tú le pones absolutamente al resto. Entonces son circunstancias que se van jugando. Asistencia de público, diría regular baja a comparación de lo que puede ser y de lo que viene siendo el conjunto de Melec de local. Tenemos la ficha técnica lista, por un lado el capitán Franco Izambrano, por otro lado el capitán Pedro Ortiz de la representación de Melec. Vamos a arrancar cuando gusten a revisar la ficha técnica.
1: Perfecto, muy bien, vamos inmediatamente primero con Jorge Humberto Villarruel y enseguida estamos ya para comentarles también las integraciones, la jornada y la formación para este partido a través de Radio Centro, la radio de toda la vida.
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1: Los equipos están ya por saltar al campo de juego. El Club Sport Emelec presenta Pedro Ortiz en el pórtico. Camiseta número 12, el señor Romario Caicedo con el 14, Aníbal Eguizamón con el 2, Stalin Valencia 51, Ignacio Guerrico, camiseta número 13 en el bloque defensivo, medio campo está Sergio La Máquina Quintero como número 16, Ángelo Mina con el 5, Gonzalo Napoli con el 8, Francisco Piccini el 10 y Luis Fragoso con el 15, para dejar en la parte ofensiva a Luka Klimovic. Él lo tenemos con el número 7. Esta es la formación del conjunto millonario para este partido. Libertad, que nos presenta Santi.
2: Vamos con Libertad, el conjunto de Juan Pablo Buc, que en la portería ubica a David Cabeza, guardameta que estuvo uno de los cotejos con la selección ecuatoriana. Claro. El número 12, buen guardameta, le comento.
1: Y que obviamente fue muy sentido, muy emotivo, ¿no? Porque, a ver, para cualquiera de los 17 millones de ecuatorianos, decir, vea, usted va a ser titular, primero va a ser seleccionado, y es una primera
2: sin
1: alegría.
2: Duda, es una primera alegría.
1: Sobre alegría.
2: Sí.
1: Y mucho más que tenga la posibilidad de ser titular, o increíble, que salte al campo de juego haciendo lo que tanto le gusta. Yo creo que ese es uno de los orgullos, y creo que lo que más nos encantó precisamente de David Cabeza.
2: Y lo hizo bien, claro, bien, guardameta de la selección ecuatoriana hoy en Libertad. Vamos a la línea que no es de 4, sino es una línea de 5, y me atrevo a decir línea de 5 y no de 3 por cómo juega Libertad. Aparece como carrilero por banda Elvis Pata, número 17, como stopper por la banda derecha Carlos Grueso, número 5, como stopper por la banda izquierda Alan García, número 36, como un líbero Brian Caicedo, número 6, y como carrilero por el otro costado, por el costado izquierdo, Jackson Rodríguez, número 20, que también vistió la blusa de Melec. En el mediocampo, Cristian Valencia, número 63, el capitán Frangoy Zambrano, que es quien actúa como creador de fútbol y recuperador de balón también, para dejar adelante a Brian Corozo, número 19, Gabriel El Loco Cortés como una especie de media punta, casi segundo delantero, y en la punta punta como forward, como delantero de área, Anthony Cheire, número 33. Esta es la formación de Buc, director técnico que estrena un equipo que necesita urgidamente puntos, un equipo que espero cambie su forma de jugar a la pelota, de jugar al fútbol, que sea mucho más ambicioso, que genere más opciones de juego ofensivo para que el espectáculo crezca. Para finalizar, nada más el arbitraje, Gerson Zambrano será el colegiado central, el asistente 1 es Andrés Tola, el tiza número 2, Ulivio Muñoz, el cuarto árbitro es Roque Vélez, en el VAR estará Kevin Pazmiño, y en la asistencia de VAR, Gisela Giler. He ahí el arbitraje de este gran cotejo que va a disputarse en exactamente 3 minutos.
1: Exactamente, correcto, están ya los equipos en la cancha. Vamos a ver en lo deportivo, a ver cómo se para, la verdad, porque revisando, a ver, por posiciones son 3 elementos de corte fijos, ¿no?
2: Sí.
1: O sea, un tridente, porque la cabeza de área podría ser Cristian Valencia, Frangoy Zambrano por un lado, Brian Corozo por el otro lado. No sé si un estilo de rombo, sí termina esa otra punta, Gabriel El Loco Cortés, y en punta a punta Anthony Cheire. Este Anthony Cheire, que acá no fue ni chicha ni limonada, pero con el Pechón León, 4. Ya 4 goles.
2: ¿Cuatro goles lleva Anthony Cheire?
1: Anthony Cheire, 4 goles.
2: No le creo, porque en la tabla de goleadores no lo vi a Anthony Cheire la última vez.
1: A ver, si mal no recuerdo, 4.
2: Anthony Cheire.
1: Porque el último tanto lo canté y decía los compañeros 4 goles. O sea, me quedé con ese interrogante de los 4 goles. Uno de los jugadores que acá no hizo...
2: No le fue bien, hay que decirlo.
1: Para nada
2: que le fue bien.
1: Ni titular primero, nunca fue titular, o al menos si fue un par de veces, pero de ahí, nada de nada.
2: Sí, sí, sí, circunstancias que se dan alrededor de cada jugador, y considero eso también, o sea, así es el fútbol, así en ocasiones actúa el jugador, la situación, la química con el director técnico, y que hasta cierto punto le permite dar algo más de fútbol o brindar más acogida, más goles a su club. Vale la pena destacar que Libertad, para mí, no sé si es que estoy dándole la lectura correcta, hay que observarlo en cancha cuando Buc dé ya sus indicaciones, pero observo una línea de cinco atrás, tres jugadores que son bastante compactos. No puedo decir que Frangoy es un jugador tan ofensivo, yo lo veo en su principal labor como recuperador de pelota, como marcador, y posterior a eso, por allí un toque a profundidad, pero no le veo para incrustarse en el área. Aprovechar la experiencia que tiene Gabriel Cortés y el gran remate que tiene este jugador, y finalmente por allí buscar los centros al corazón del área para aprovechar la talla, la estatura, la corpulencia que tiene Anthony Chere, que pudiera darle ese grito sagrado de gol. Como que buscan el contragolpe, pero un contragolpe más con centro, porque si es que hablamos de contragolpe, Anthony Chere no goza de ser un jugador tan veloz, de ser un jugador tan dúctil, hasta que mueve el armario y se dé la vuelta, termina el primer episodio.
1: Pero verdad que ha marcado unos goles interesantes,
2: Últimamente.
1: De cabeza sí, dos de cabeza.
2: Pero de ahí de que se gambete uno, dos y vaya al tercero, no creo. Es medio pesadito.
1: No, Anthony Chere.
2: Yo recuerdo haberle visto a Anthony Chere en su prime en Vargas Torres. Ahí lo recuerdo claramente. Pero de allí cuando llegó al Nacional, ¿qué le digo? O sea, difícil. En Nacional algo hizo, pero hay que revisar el tema de Libertad. Estamos a punto de arrancar el compromiso, Pablo Danilo.
1: Perfecto, vamos con Jorge Humberto Villarruel a través de Radio Centro.
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1: Ahí sí. Dos goles este Anthony Chere.
0: Diga.
1: Dos goles ha sido de Anthony Chere. Ahorita me acabo de revisar el detalle. Dos goles.
0: 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Y esto arranca, sí, señor. Arranca el encuentro. Emelec Libertad. Y nos vamos con el relato del abogado del gol, Pablo Danilo Ortega.
3: Pablo Danilo Ortega.
1: Estamos ya para el arranque de este partido. Se ha movido la pelota, buscaba Luka Klimovic. Está ya quedándose en esta oportunidad. Balón que queda dividido. Estaba ya perdiendo Fragoso, que le va ganando para el bombillo. Se viene Fragoso. Aquí está participando Fragoso. Atención desde la punta izquierda. Venía la marca Caicedo. Está ya el balón por fuera del terreno de juego para un servicio lateral. 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Estamos ya, por supuesto, para esta participación. La va a tocar por intermedio del representativo. Aquí está el bombillo moviendo la pelota hacia territorio contrario. La va bajando Sergio, la máquina.

0: posición que tiene Gabriel Eloco Cortés, la posición de Iván Frangoy Zambrano.
1: Sí, sí, sí, sí.
0: Valencia atrás y Brian Corozo ahora que corta en un rombo en el medio campo. Ultra defensivo el señor Juan Pablo Buch en este debut. La va tocando el balón por parte de Iván Frangoy Zambrano. Se queda también en esta posición. Este ya Gabriel Eloco Cortés, Ángelo Mina. La pelota que queda dividida en recuperación. La va teniendo también en participación por parte de Romario. Remata. El esférico se va a perder por fuera del campo de juego en la participación. Línea de 5 en el fondo.
2: Y 3 de corte.
0: Línea de 3 en el medio campo. 1. No sé si de enganche, media punta y un delantero.
2: Uno que aguante, uno que tenga su juego individual. Uno que asuste como el Loco Cortés. Ahí está a la disposición de Buch. Hay un término muy utilizado en el fútbol de Argentina que dice, va con una formación del tronco cruzado. Y creo que cabe el término porque son 5 defensas más 3 de corte. Acá ataca el conjunto de Libertad.
0: Se viene Libertad, buscaba por parte de Anthony Chere. Estaba ya siendo objeto de infracción Gabriel el Loco Cortés. Le llama la atención, falta que estudie en la Universidad Regional Autónoma de los Andes, UniAndes. La participación de Andina Motors es segunda y en el centro del país. ¿Cuándo no?
2: Aníbal Leguizamón, cartulina preventiva, el primer amonestado en apenas 2 minutos. Se venía Gaby, Gabriel Cortés, con la escasa gambeta que tiene, intentaba llegar, pero aquí de inmediato lo talan abajo, se venía si no la contra. Esperemos que esta situación le permita a Libertad llegar a portería contraria.
0: Este sí es cliente fijo de las amarillas, ¿no?
2: Achero, achero.
0: Claro.
2: Emelec se ha caracterizado por eso.
0: Siempre.
2: Siempre ha tenido jugadores, pero hacha pura.
0: Pero es que mire quién está, pues ahí al lado en la parte del cuerpo técnico, ya no está Nasuti.
2: Me parece que sí está todavía.
0: ¿Y qué era Nasuti?
2: No, yo eso no lo puedo discutir. Pero me refiero a históricamente. Siempre ha tenido Emelec esos jugadores fuertes. Moisés Candelario, no sé si usted lo recuerda.
0: Claro.
2: Era una cuestión, Moncho. Pero bárbara, otros jugadores de igual manera. A propósito, recuperaron a León, Juan Fernando León, para este cotejo.
0: Se viene, aquí está el Loco Cortés, va a rematar al pórtico, cae el portero Pedro Ortiz, aflojaba. Está en la participación. 18 horas juega la representación de Macará. Hoy juega el ídolo, hoy juega Macará en territorio atunero. La información ya se viene luego de esta jornada, de este partido, a través de Radio Centro, la radio de toda la vida. 18:10 el encuentro en el Estadio Jockey de Manta, hoy a las 18:10, porque la gente está preguntando, gordito, ¿no?
3: Sí, están preguntando mucho a qué hora juega el Macará. 18:10, ya.
0: Desde que llegamos a la radio, el gordo Villarroel ya responde como 30 llamadas.
2: No para de contestar, ya 18:10.
0: Sí, aparece.
2: ¿Quién es el rival? El man.
0: ¿Sabe qué le hace falta? Póngase los audífonos, gordo.
3: No.
0: Ponte los audífonos, gordo.
3: No, ya para estar como las que tienen en las cabinas.
0: Eso, ¿qué sabía?
3: Y con el micrófono puesto ahí para decir buenas tardes. ¿Qué
0: cara?
3: 18:10.
0: Solo eso le faltaba al gordo estar así. Porque desde que encendimos la radio, acá ya para llegamos acá para la cobertura, mejor dicho, ha sonado el teléfono. Me dice, a ver el partido. 18:10, amigos. Les vamos a ir recordando a todos nuestros oyentes a través de Radio Centro, la radio de toda la vida. Me mordió rápido la idea del gordo.
2: Sí, está pero atento.
0: No, el gordo es difícil de hacerle caer también. Y si se cae, es una caída de peso además. Ahí está, 0 para el Emelec, 0 para Libertad, gordo Jorge Humberto Villarruel.
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0: En este partido que les presentamos aquí para todos ustedes, en esta jornada deportiva, la va entregando, atención, la tiene por el carril derecha. Ahí está, se proyecta Gabriel el Loco Cortés, que levanta el centro, pelota que queda pifiada. Ángelo Mina está sacando y este balón va complementando nuevamente. Otra vez participa la cueca desde la punta izquierda. Está ya asociándose zona modular del campo de juego Fragoso. La juega para Piscini. Aquí está Francisco Piscini. 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

0: Aquí está ya el movimiento, otra vez a la carga, se viene por el carril de diestra. Participación en el juego asociativo. Rápidamente en el medio campo, Sergio, la máquina Quintero va entregando. La pelota la tiene por parte de Gonzalo Napoli. Napoli hacia atrás con Valencia. Stalin Valencia la juega por la punta izquierda. Emprendió carrera. La tiene para Guerrico. Balón en profundidad. Que se levante. Le está pidiendo. Se va acompañando hacia atrás con el porrotero. Rápidamente también en la salida. Juntándose en esta ocasión. Amigos, a través de Radio Centro, la radio de toda la vida. Viene ahí. Está por parte de Ángelo Mina. Sergio, la máquina Quintero. Aquí está por parte de Napoli. Tocando para Fragoso. La juega Fragoso. Se viene Fragoso. Quiere irse entre tres elementos. Claro, es que hay mucha gente poblada naranja en el territorio contrario. 7 minutos estamos ya de la parte de complemento. 0 tiene el Emelec, 0 tiene Libertad. Aquí está trasladando la máquina Quintero. Abre la cancha, la entrega ahora por intermedio de Romario Caicedo. Aquí se va proyectando el centro de la pelota para la máquina. Sergio Quinteros la va tocando. Sergio, la máquina, ahora por la derecha para Piscini. La toca Piscini. Aquí está Francisco, Romario Caicedo. Romario que la gana. Piscini antes estaba ya en la salida. Roba bien Alan García. Complementa a quien prende carrera con Brian Corozo. La juega Corozo. Entregó para Elvis Pata. La toca Pata. Va nuevamente en la salida. Está Brian Corozo cambiando de frente. Buscando también la asociatividad por la punta izquierda con el Loco. Está pidiendo el jugador Iván Fragoy Zambrano. El Loco se abrió bien. El espacio. El Loco Cortés. El Esperico iba a decir golazo. Me daba la impresión y la ilusión óptica de que se hacía la comba. Y se metía esa pelota por parte de Gabriel. El Loco Cortés se salvó el ML.
1: No estuvimos lejos de la idea que tiene Juan Pablo Buc. ¿Para qué lo ubica Gabriel Cortés? Para aprovechar su remate de larga distancia, su experiencia para gambetear y sacarse 2 o 3 marcas de su espalda. Porque no tiene mucho poderío ofensivo, pero sí tiene el juego individual de un jugador con mucha experiencia como es Gabriel Cortés. Con gran remate, sacó el derechazo, pasó cerquita la número 5. Le dio con fuerza, le dio a media altura. Trató de volar Pedro Ortiz, pero para mí no llegaba, escasamente desviada esa pelota que tenía pasaporte a la red. 8 minutos y medio, la primera advertencia bastante considerable de Libertad.
0: Y eso es merced también, Santi, del hecho de que se va abriendo los espacios.
1: Sí.
0: Porque claro, como bota todo del camión hacia adelante, atrás queda espacio y ahí aprovecha el Loco Cortés. Está ya nuevamente en el movimiento, la va sacando Aníbal Eguizamón, que juega con cartulina amarilla. Piscini evitaba que se vaya por fuera del campo de juego. Se enoja Buc, que está debutando. ¿Será que se cumple aquello de que técnico que debuta, técnico que gana? Ayer goleó la representación de técnico universitario. Y una alegría. Y sabe que ayer justo compartía con algunos hinchas. Y hasta el mismo hincha decía, oiga, sorprendente, otro gol más. Y otro más. Pero bien.
1: ¿Usted estuvo en el partido?
0: No. Yo estuve con unos amigos.
1: Ah, ¿observó el partido?
0: No, estaba poquito. Justo terminábamos una actividad. Y mientras nos servían los sagrados alimentos, pusieron el partido, ¿no? Entonces ahí perfecto. Estábamos viendo un ratito y claro, justo fue la coincidencia. Ahora, del tiro penal.
1: Mi pregunta es, ¿Delfín jugó con titulares? Se lo digo por el partido del martes que tiene aquí mismo ante Baño Ciudad de Fuego. En cuanto a Copa Ecuador, porque le cuento que Delfín se hospedó en el Hotel Miraflores, entonces se va a quedar allí hasta el martes, hasta el miércoles, para poder retornar.
0: Sí, pero no le quite mérito.
1: No, yo estoy solo haciendo la pregunta, nada más. Por Dios, no piensen mal tampoco la gente técnico universitario, porque Delfín tiene 2 cotejos seguidos, y en la ciudad de Ambato. Entonces, por esa razón, se justifica. Vean.
0: Cárdenas, Rubio, Bedoya, Burdizo, Castillo, titulares.
1: Sí.
0: Valverde, Heredia, Castro, titulares. Uxiña, Perinciolo y Ayunta, titulares, total, completo.
1: Sí.
0: El equipo completo.
1: Nómina completa.
0: Y eso, ¿sabe qué me encantó? Es que cuando usted habla o usted escucha a los jugadores, no, es que nosotros le respaldamos al profe, es que el profe tiene nuestra confianza. O como se ha manifestado, que le han dicho a la dirigencia, no le mande, nosotros le queremos tener al profe Usuka.
1: Eso es bueno cuando es sano el camerino.
0: Claro, pero eso tienes que reciprocar no de labios para afuera, sino en la cancha, en el terreno. Y ayer hicieron complementariamente, sacaron los goles y le fueron a festejar junto al director técnico, como una demostración clara sobre la dirigencia, decir, hey, nosotros estamos respaldando a él, nosotros confiamos en él, nosotros somos los actores. Por si acaso quieran haber tenido alguna duda y algún cambio pertinente. Lo que sí es claro es el malestar, incluso no contra Usúcar de parte del hincha, sino contra la dirigencia. contra los directivos de Técnico Universitario. Ayer las pancartas directas en los trapos presentados demuestran. Sí. Y eso no es contra Uzúcar. No es contra Francisco Uzúcar. Porque justo me decía un hincha de Técnico. Oiga, que se quede Uzúcar, porque le tenemos confianza, tenemos fe, y obvio, es de los hinchas que va todas las jornadas al estadio, le tienen la confianza, le hace falta jugadores, y ojalá que la dirigencia tome asunto, cartas en el asunto, y puedan reforzar cuando ya se aperture también la cuenta. 12 minutos ya de este partido, Emelec 0, Libertad 0, en esta jornada deportiva. Jorge Humberto Villarroel pida lo mejor.
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0: En esta jornada deportiva, Sánchez, mira, ahí está Nasuti, ve. Al lado está Nasuti.
1: Ahí está justamente el trabajo fuerte y abajo que casi siempre tienen los jugadores del bombillo.
0: Mire, Cristian, Don Cristian Nasuti era cosa seria. Michael Arroyo fue.
1: ¿Ah, sí?
0: Esa jugada.
1: ¿De qué?
0: Le levantó pues en un clásico.
1: Ah, sí, contra Michael Arroyo.
0: Michael Arroyo, claro, sí, le levantó, sí, pero recuerdo,
1: por supuesto.
0: Pero como a juguete, como a niño.
1: En ese clásico. Es que en los clásicos se dan y se dan fuerte.
0: Sí, fuerte. Pero este ya fue con
1: maldad.
0: O sea, sí. Ya como
1: recuerdo
0: que hubiese...
1: claramente.
2: Como hubiese premeditación y ventaja.
0: Claro, como que hubiese habido un interés de por medio.
2: A mansalva, entonces.
0: Claro, ya fue con todo. Con todo. ¿Sí se acuerda usted, gordo, de esa jugada, no?
2: Claro, sí.
0: Sí, usted
2: a mansalva. No, algo me acuerdo. No puedo decirle que sí. No soy tan amante al fútbol.
0: No.
2: Estaba preocupado. Eso lo quería preguntar. ¿Qué pasa con Mbappé en el Real Madrid?
1: Mbappé, le cuento que estaba lesionado, trata de llegar, estar nuevamente a punto, se está cuidando mucho para el Mundial, pero si es que hablamos del Real Madrid, yo creo que entre Tchouaméni y Valverde se han dado, pero, y no consejos. Creo que allí sí es la primera vez en la historia del Real Madrid que se da un acontecimiento de este tipo. Golpes en el rostro y agresiones fuertes y directas, incluso con sutura, entre dos jugadores dentro del camerino. ¿Qué quiere decir? Golpes a causa de malos entendidos en entrenamiento y de igual manera posteriores a compromiso. ¿Quiénes son los intérpretes? Tchouaméni, que es francés, y por otro lado también Fede Valverde, que es el capitán de nacionalidad uruguaya.
0: Exactamente, sí, ahí están las complicaciones justamente de lo que tienen en todo lado, se cuecen habas, sí. En todo lado.
1: Usted, yo creo que en los entrenamientos sí ha visto ese tipo
0: pero
1: de cuestiones.
0: Pero por supuesto.
1: ¿Pero qué tal? ¿Si es buen puñete el futbolista o no?
0: Depende.
1: Un Caviedes, yo creo que ya ha demostrado.
0: Ah, no, pues no, sí, él es otro talante.
1: Otro talante.
0: Pero yo sí vi la caída de un mundialista.
1: ¿Así?
0: Claro, yo sí vi la caída de un mundialista.
1: ¿De ese cuento?
0: De uno de los muchachitos.
1: Pero sí. Ahí está, ¿no? Justamente. No.
0: Por ejemplo, yo me acuerdo en un entrenamiento, en una jugada, me acuerdo viendo normal el partido, perdón, el entrenamiento, y en una jugada X...
1: ¿Ya?
0: Aparentemente sin mayor complicación, pero algo, son cosas que a veces uno no conoce, ¿no? A profundidad. Entre dos jugadores fueron a chocar con una pelota, el uno entró más fuerte, tal vez en esa determinación, se dieron de puñetes y luego llegó el técnico, los separó,
1: los separó y terminó.
0: Una buena requinteada los dos y afuera del entrenamiento. Eso digo, de todo a veces se da, ¿no? De todo.
1: Sí.
0: Y, por supuesto, no digo que eso está bien.
1: No se justifica tampoco, ¿no? Pero sí, en ocasiones. No sé si es que es necesario, pero eso, por ejemplo, se valora mucho el caballero, ¿no? Usted sabe que en ocasiones los caballeros, sí, realizamos este tipo de acciones por ahí, un golpe va, un golpe viene, pero seguimos siendo amigos.
0: Y luego regresamos a lo normal.
1: Exacto.
0: No incite a la violencia.
1: No, pero en mujeres no es así. Usted sabe que dese cuenta por allí un roce, una palabra alta y no se vuelven a ver en la vida.
0: Nos van a funar, oiga, nos van a funar por su culpa. Vamos al centro, la pelota que va por... fuera de la cancha. 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Señoras y señores, aquí en la jornada deportiva, ¿qué número de tiro de esquina?
1: Es el primero del compromiso, es el primero para el bombillo. Acá se viene, entiendo, Piscini al cobro, sí señor. Lo veo a Piscini y de igual manera lo veo al jugador
0: Napoli.
1: Perfecto, entre los dos.
0: Los dos están perfilados. Se va alejando Napoli, se queda Piscini. Va para el centro, pelota que va en cabezazo. Le queda ahora por intermedio del jugador Anthony Chere, abriendo para Corozo. La perdía con Piscini. Va a la carga, se viene ya para el remate. El balón queda sentido para Luka Klimovic. No alcanza, le quedó incómoda en la recuperación y se queda con la pelota que atrapa. 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Jorge Humberto Villarroel en Radio Centro.
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0: Ahora se viene nuevamente en el movimiento, va entregando por parte de Gabriel Loco Cortés. Brian Corozo viene por la punta izquierda, recuperación de Guerrico, la toca Guerrico, el esférico ya nuevamente en esta ocasión, señoras y señores, está ya desde la punta izquierda. Tome agua, tranquilo mi león, está ya desde el carril de diestra, va participando para Piscini, la toca hacia atrás, aquí está Romario, Francisco Piscini, que va trasladando caía, ya se viene el partido entre Macará y la representación de El Manda. ¿A qué horas juega, gordo?
2: 18:10.
1: Perfecto.
2: A ver, de memoria, 18:10.
0: Ya aparece el oro, ya el gordo. Cada llamada, ¿qué hora? 18:10. Está ahora el partido y juega la celeste. Toca nuevamente. Y la posibilidad. Está ya desde la punta izquierda. Va a levantar este centro. Balón en viaje. Sí. Luka Klimovic. La tuvo ahí Klimovic. No alcanzó a bajarle en solitario. La más clara en 20 minutos para el Emelec.
1: Démonos cuenta cómo debe tejer la pelota el Emelec para tener una pelota clara. Un esférico con pasaporte a la red. Desde el costado izquierdo elude en la defensa del Vizpata con doble toque entre Fragoso y Napoli. Napoli saca el centro y entre la pareja de centrales se eleva Luka Klimovic, que no es muy alto, pero sí tiene una muy buena ubicación. Golpe de testa y la pelota pasa prácticamente rozando el horizontal. Muy buena opción de grito sagrado de gol. Luka Klimovic está siempre atento y en esa posición se salva Libertad, que también tuvo la suya con el remate de Loco Cortés. En 20 minutos ya de este primer episodio, algunas opciones importantes de peligro de gol dentro del partido.
0: Muy bien, usted que es hombre de leyes, mire esta pirámide de Kelsen, me parece que sí es la más adecuada.
1: Sin duda, ¿no? Sin duda alguna.
0: En la pirámide de Kelsen hay una serie de normas, ¿no? Pero lo primero, acá en esta que nos envían a propósito del Día de las Madres, la primera, mamá, luego la Constitución y luego la ley. Mamá por sobre todas las cosas, y les enviamos un abrazo para todas las madres que nos están escuchando en esta transmisión que desarrollamos acá desde el estadio George Lewis Capwell. En esta oportunidad viene por la punta izquierda, participación, aquí está enganchando el jugador Gabriel El Loco Cortés, presionaba también otra vez a la carga, se viene rápidamente en el movimiento a buscar también la posibilidad. Está enganchándose, se juega en esta oportunidad, amigos, a través de Radio Centro, la radio de nueva de toda la vida. La tiene otra vez en participación hacia atrás, cuidado, se acerca, aquí está por intermedio del jugador, está ya Napoli, caía, se va dando norma de ventaja. Máquina Quintero, remate y está por desviado ese remate, buscaba nuevamente Sergio, una Máquina Quintero, Santiago.
1: Sí señor, buen partido hasta el momento del conjunto de Melec, trata de de afrontar su contragolpe con Piscini, con Napoli. Me gusta el trabajo que viene haciendo Luka Klimovic, sondeando el área. Y por otro lado, Libertad se acoraza. Libertad, decíamos el primer término, tronco cruzado, 5 elementos en defensa y 3 de corte. La idea que tiene Juan Pablo Buc, apuntar al contragolpe, al pelotazo, a la gambeta, a la finta que tiene Gabriel Cortés y a la buena talla y corpulencia en el juego aéreo que tiene Anthony Chere. Esta es la idea de juego de Libertad que tiene cero y la proposición de juego ofensivo que tiene el conjunto de Melec en 21 minutos del primer tiempo.
0: En esta jornada deportiva que se juega ya en esta ocasión, la va tocando por parte del jugador Jackson Rodríguez. La tiene Rodríguez, entrega por carrera derecha para Pata. Este mucha más atrás todavía para Carlos Grueso. Balón en el medio sector. Está pidiendo también Cristian Valencia. Otra vez para Carlos Grueso. Ve la salida, se va participando rápidamente y el movimiento. 22 minutos tenemos de la primera parte. 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Va buscando Gabriel el Loco Cortés. Se frena. Ahora lo ha encerrado también al conjunto millonario, pero no tiene desahogo. Va nuevamente la posibilidad. Hay que estar rápido con el juego. Van manejándose otra vez. Está asociándose por intermedio del portero. Aquí está David Cabezas. Se queda Cabezas. Abre por punta izquierda. Baja con el dominio también de la pelota. Queda dividida. Aquí está intensificándose también de diestra. El balón se va en profundidad y había una infracción y debe ser para cartulina. Debe ser para cartulina el ingreso, sí, de Cristian, de el señor Romario Caicedo por derecha.
1: Sí, se iba Romario, tenía llegada, tenía opción, hay un tiro libre en beneficio del conjunto de Emelec. Piscini va a ser el encargado de colgar el centro al área. Un servicio lateral aprovechándose Piscini. García abajo, García tratando de evitar que llegue a la cita con el esférico. Romario Caicedo se convierte en el segundo amonestado del compromiso, es el primero para Libertad. Alan García, número 36.
0: Exactamente, Alan García es el segundo amonestado dentro de este partido, señoras y señores. Más atrás, ahí está la seña, le dicen a Gabriel el Loco Cortés. Hay un tiro libre ahora. 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Viene desde la izquierda, aquí está ya para Francisco Piscini, levantó el centro, balón en el área, ahí está la pelota en el palo, palo, palito, palo, el rebote quedó ahí adentro, gol, gol y gol y gol y gol y gol y gol.

0: Marina Quintero, 23 minutos de la parte primera, un remate de cabeza de Luka Klimovic, se estrella en el horizontal y el rebote lo recepta el señor Sergio La Máquina Quintero, que ya había avisado antes y ahora de más cerca le saca un remate a quemarropa. Nada que hacer para el portero Cabezas. Ve como el balón se va al fondo y se decreta la primera del partido. Emelec 1, Libertad 0, Santiago León Trujillo.
1: Impecable el gol, un tremendo centro de Piscini, colgado, con potencia, con comba a la vez, la peina nada más el jugador Luka Klimovic. Está en el horizontal ataja más que el guardameta, rebota esa pelota, la deposita Minda por abajo y le queda un penal en movimiento para Sergio La Máquina Quintero, que saca un derechazo fuerte, abajo, vence al guardameta David Cabezas, una de las formas para vencer un guardameta con tanta proyección, y pone la primera anotación. Festeja Sergio La Máquina Quintero y se pone a bailar, y justamente en lectura del labio dice, haz lo que sabes, y empieza a bailar Sergio Quintero. La Máquina en 25 minutos pone la única del partido. Emelec tiene 1-0, tiene Libertad en el George Capwell Arena.
0: En este partido ya la apertura de la cuenta, Jorge Humberto Villarruel en Radio Centro.
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0: En esta jornada deportiva, Gabriel Eloco Cortés, que también trataba de probar hacia el marco y no pasa absolutamente nada. Amigos oyentes, en esta jornada deportiva quema un par de instantes también don Pedro Ortiz. Está ya justamente para acomodarse también en este partido. Da indicaciones Vicente Sánchez, del director técnico del equipo millonario, que también en lo administrativo, pese al nuevo proceso eleccionario y los problemas, luego de las declaraciones incluso de el señor Cristian Elizar Novoa. En todo lado hay problemas. La toca por el carril de diestra. Aquí se viene otra vez el Emelec. Está ya por derecha Piscini. Buena pelota Romario. Ahí está recuperando Romario. El pase hacia atrás le quedó para Angelo Mina. Remató Cabezas. Se extremaba Cabezas y el balón va por fuera del terreno. Hay un servicio en beneficio del equipo millonario. Angelo Mina probaba. 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
1: Segundo del compromiso es el segundo para el Emelec. Muy buena jugada, siempre dando esférico al mejor ubicado. Y en esta ocasión, quien era el mejor ubicado era Angelo Mina. Hacia atrás el toque de Piscini, tenía opción de grito sagrado de gol. No estaba cómodo, tenía que darse la vuelta. Retrocede, le pega Angelo Mina y se desvía en el guardameta David Cabeza. Tiro de esquina, táctica fija en beneficio del bombillo.
0: Y estamos en esta ocasión, viene para el cobro. Se demora una eternidad en cada pelota quieta. Está ya nuevamente para tratar de acomodarse, señoras y señores, amigos, a través de 91.7, 1130, en amplitud modulada. A ver, ¿qué es lo que pasa, don Gerson Zambrano?
1: Repelada,
0: bonito estábamos, de ganita va a empezar con sus cosas. Tiene que dar movimiento, tiene que dar la orden para que pueda continuar las acciones, las emociones en el partido. Va ahí para el centro, le queda de rebote, aparece para sacarla tranquilamente ya en el alejamiento de la número 5. El balón le favorece a la representación del Emelec. 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
0: Todos ganamos en este partido. Buscaba Luka Klimovic. Está acomodándose nuevamente ya para un servicio y un tiro libre en beneficio de la representación millonaria. Va a cobrarse de derecha a izquierda, amigos, a través de 91.7, 1130 en amplitud modulada. Aquí está, atención. Viene en esta oportunidad otra vez. Está Napoli y Piscini. Se sabe mover y se aleja Napoli y se queda Piscini. Francisco para hacer efectivo el movimiento. Ve en la cobertura también dentro de este partido.
1: Ahora, Pablo Danilo, encuentro, no entiendo muy bien por qué esta jugada siempre acaba pegándole Piscini. Entiendo que Napoli está ahí tal vez para desorientar un poco, porque uno es perfil zurdo y el otro es perfil derecho, pero en todas las jugadas de táctica fija es Piscini el responsable.
0: Viene Piscini, aquí está a la disposición de Sánchez. Va a hacer el centro, vamos a ver qué provoca. Está bastante distante el marco, 36 metros aproximadamente. Está ya para buscar esta pelota que va en viaje, el cabezazo, buscando a Luka Klimovic. La tiene Luka Klimovic, pero el balón se va a perder por fuera del campo de juego. Ha bajado los decibeles un poquito el MLE.
1: Sí, ha bajado. Libertad considero que está más bajo aún, no ha tenido oportunidad de grito de gol. La única fue la de el jugador Gabriel Cortés. Por el lado del conjunto de visita le cuesta pasar el mediocampo, no tiene muy buena estructura en toque, congruencia ofensiva no logro observar. Lo que sí, trata de mantener el esférico, desgastar la número 5, pero en zona infértil, en zona improductiva, en su propio reducto, hasta que alguien pierda el instrumento y acorazarse atrás para evitar la segunda del bombillo. Emelé de manera más inteligente, con mayor ambición, aprovecha la presión en el rectángulo de juego y esto le permite tratar de recuperar la número 5 en lo que va del partido.
0: En esta jornada deportiva que está ya ganando el Emelé por 1-0 hacia la representación de Libertad, aquí se queda sentido. Hay dos jugadores tendidos en el campo de juego, mi querido Jorge Humberto Villarruel, hay que llevarlos inmediatamente a Miracol.
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0: En este partido, 0 tiene la representación de Libertad, 1 tiene el Emelec. Está ganando con la anotación del señor Sergio La Máquina Quintero, que pegó un verdadero bombazo fuerte, potente. Y está aperturado ya la cuenta, el marcador, a través de Radio Centro, la radio de toda la vida. Va buscando Romario Caicedo hacia atrás, aquí está Aníbal Leguizamón. Proyecta ese territorio contrario, ya se viene el partido entre Macará y el Manta. Ahí está ya buscando Angelo Mina, se cruzaba. Finalmente Carlos Grueso. Va quedándose nuevamente en posibilidad, pelota por fuera de la cancha, servicio lateral Poer, la supercamioneta del 2026, 10 años de garantía en Ambacar. Tranquilidad, le dice Piscini a Río Mario Caicedo, está retrocediendo con Sergio La Máquina Quintero, y aquí hasta La Máquina le quedó para el jugador Napoli, Gonzalo, de espaldas al marco, recepta, aquí se viene Luka Klimovic, caía Luka, el rebote, Napoli, y hubo infracción. Hubo la falta, lo terminaron tarando y me parece que sí debería ser para una amarilla, me parece. Ese que sí debería ser para una amarilla en esta jugada. Vamos a ver qué termina determinando, qué termina anunciando don Gerson Zambrano en esta jugada. Ya hay un tiro libre recontra peligroso, el más cercano de la pelota quieta que ha tenido el MLE.
1: Sí, señor, vamos a ver quién le pega. Entiendo que Piscini será el responsable para darle, tal vez perfil para un zurdo para que pueda Napoli conectar. Las parejas ya se toman en el área, seguramente con la posibilidad de un centro, pero considero que la opción de grito de gol va a ser directamente al pórtico. Estamos escasos 22, tal vez 23 metros a lo mucho de la portería. Se juega con el pito, dice el colegiado central Gerson Zambrano. Para mí puede ser Sergio Quintero frontal al arco, puede ser Piscini con gambeta contraria, perdón, con comba contraria porque es derecho, y puede ser el mayormente perfilado el jugador Napoli, refiriéndome a Gonzalo. Tiene una muy buena pegada, se preocupa parcialmente el guardameta David Cabezas. 4 elementos, se suma ahora 1, 5 elementos en barrera en este Melec Libertad, que está ganando el conjunto eléctrico contando por 0 en 34 del primer episodio.
0: En esta jornada deportiva, atención amigos, va acomodándose también, se flamean las banderas, se pone como lagarto también el jugador Elvis Pata para bloquear este remate que podría ser rasante, pero no, está Napoli y está Piscini, ¿no?
1: Para mí sería para Napoli, digo por el tema de la rosca.
0: Ahí está el remate, bloqueaba la defensa en doble instancia, se va quedando también con el balón. Va rápidamente por el carril de diestra, atención amigos, en 91.7. 1130 de amplitud modulada, balón por fuera del terreno, no pasa absolutamente nada. Ya estamos en el minuto 35 de la primera parte. Jorge Humberto Villarruel, pida la mejor.
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0: Ahí está, atención en esta ocasión.
1: ¿Así? Sí, sí, sí. Y le cuento que auspicia Papaya Dada.
0: Ya, muy bien. No. Hasta ahí he llegado. Sí, sí, muy buenas recomendaciones. Sí. Y tranquilo se pasa el día siguiente.
3: ¿Cómo? Baja, ¿sí? Sin problema.
0: No hay problema.
3: Hasta se levanta a trotar si quiere el otro día.
0: Claro. Voy a hacer un poquito de cardio. La toca para el carrito izquierda. Viene en esta ocasión. Arroba. Ahí está Napoli. Juega nuevamente en posibilidad. Entregando para Fragoso. Ser en casquilla. Fragoso hoy ha estado enredadísimo. Fragoso ha tenido un par de instancias en recuperación de pelota que no ha podido trasladarla de buena manera. Ahora la respuesta. Se viene nuevamente el equipo de Libertad en la cancha. El estadio George Lewis Capo. Señoras y señores, amigos. En 91.7. 1130 en amplitud modulada. Está retrocediendo, se también participa. La juega por parte del Ecuador. Está Brian Caicedo. Alan García va a cambiar de frente. El carril de diestra, no pasa nada. Viene para un servicio lateral, Poer, la super camioneta del 2026, 10 años de garantía en Macar. Nuevamente para el movimiento, va desde el fondo, saliendo por parte de Stalin Valencia. Distribuye por la derecha, corriendo nuevamente en la posibilidad. Y está ya en el juego asociativo, no tenía desahogo. Va enganchando, otra vez está participando, amigos. Está ya en la zona medular del campo de juego. Le tiene el bombillo, manejando por parte del representativo millonario. La pide Sergio La Máquina Quintero. Está en Valencia, juega en esta oportunidad también por la derecha, acarreando ya el fútbol. La toca de espaldas al marco, se viene ahora para Piscini, va cambiando de frente. La juega Piscini, Piscini que está ya para buscar este centro. El balón que ve en el viaje y está rechazándose, sacando Brian. Le quedó para Angelo Mina, no. Sacó un remate bastante tenue, débil, el jugador Angelo Mina para el Emelec Santiago.
1: No es uno de sus fuertes, Angelo Mina, el remate de larga distancia. Tenía ubicación, tenía oportunidad. La opción de grito sagrado de gol siempre estaba allí, en los botines de Angelo Mina. Lamentablemente no la puede pegar con la fuerza suficiente, la ubicación necesaria. 37 minutos, Emelec más cerca de la segunda que Libertad con la del descuento. Libertad con la de la paridad. ¿Por qué? Porque Libertad no pasa el medio campo, porque no le funciona la idea a Buc para tratar de en tres cuartos de cancha ser ofensivo. El relator Acheré ni siquiera lo ha mencionado. Yo creo que máximo hemos llegado a tocar a Gabriel Cortés, pero de allí Acheré absolutamente nada. Ni un buen centro, ni un buen remate, ni una buena pelota para que pueda resolver. Libertad sin aspiraciones ofensivas en lo que va del compromiso.
0: Pero es que no propone nada tampoco. Si tiene todo en defensa,
1: sin duda.
0: Está especulando al contragolpe.
1: Ocho elementos en su propio reducto.
0: Nada más.
1: Uno en medio campo y el otro arriba, más solo que el sol. No, complicadísimo.
0: Demasiado difícil, todo botado atrás. Todo botado, el pechón te, por lo menos te proponía algo. No se venía a arrugar así tan atrás, tan encerrado.
1: Y además de eso, la ventaja de Juan Carlos León era que aprovechaba las alas. Con carrileros hacía mucho daño, con extremos hacía mucho daño, cosa que se ha perdido actualmente con Buc. O por lo menos en este partido.
0: Lo que pasa es que esa es la disposición. Se viene Gabriel el Loco Cortés. Ahí lo terminaban de arribando y se determina que hay una falta. 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El tiro libre, Aurum Estética Dental como tal, las mejores llantas en Comercial Cisneros Óptica Intrandina, para mirar las cosas como son, Jorge Humberto.
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0: En este partido vamos ya para el tiro libre. Amigos, aquí está ya detrás de la pelota. ¿Quién más? Gabriel el Loco Cortés. Se perfila, atención, va a rematar al marco.
1: ¡Qué golazo!
0: ¡Golazo! ¡Goli, goli, goli, goli, goli!

0: Cortés, prácticamente una pintura de gol. Le dio, sabe muy bien cómo pegarle. Se trata de estirar el señor Pedro Ortiz. Trata, me parece que sí, la medio rosa, pero fue más la violencia del señor. Sí, la termina rozando un poquito, pero se le escapa y se va al fondo de las piolas. 40 minutos de la parte primera. 1-1 en el campo, el de la ciudad de Guayaquil, Santiago León Trujillo.
1: Describir este gol complicado. Le pega con derecha, le pega con fuerza. Hace de pivot, hace de base el pie izquierdo. Le conecta muy cerca la número 5. La pelota no hace un efecto de rosca, hace un efecto quieto. Allí se incrusta en la unión del vertical con el horizontal. Hace más bonita la fotografía el guardameta Pedro Ortiz y capitán del bombillo. Es un remate megatónico, es un remate fuerte, es un remate completamente equilibrado entre la red, entre el botín y entre, por supuesto, el canal de conducción. ¡Qué nivel de pegada! ¡Qué golazo que se escribe dentro de este cotejo! Y yo cubrí el compromiso de ayer y decía: el gol de Emerson Pata va a ser el mejor gol de esta fecha. Tal vez puedo haber errado, porque el golazo que se mandó al momento Gabriel el Loco Cortés es para ponerlo en cuadro y, por supuesto, observarlo todos los días de la vida. ¡Qué golazo que se mandó en Libertad! Acción individual, 42 minutos, se empareja el compromiso 1-1.
0: 1-1, así está justamente ya en este encuentro, amigos. Va en la participación, se ha movido. ¡Qué verdadero golazo! ¡Qué pintura de gol que nos regaló Gabriel el Loco! Por eso lo del apodo, ¿no? Por eso es loco, por eso es loco. Jorge, sí, Humberto, sí, sí. Villarruel en Radio Centro.
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0: Se inspira también en este partido, loco, el cuadro de Libertad, que ahora dice: si podemos darle vuelta a este marcador. Ha sido fundamental antes de lo que va a significar justamente en la finalización de este partido, este encuentro. Volteamos el minuto 43 y mira, regresa a ser un defensa, loco Cortés, ¿eh? Ahí, usted lo ve, parece seguro, el libro, la verdad, ahí.
1: Es que esa no sé si es que es la estrategia o la alternativa o el sistema de juego que implanta Buc. Está bien defender, no digo cosa contraria, pero el Emelec no está en sus mejores tiempos. El Emelec no es el Emelec campeón 3 ocasiones consecutivas. El Emelec está de media tabla hacia abajo. Si así vas y le juegas al Emelec, ¿cómo le vas a ir a jugar Independiente del Valle? ¿Vas a colgar los 11 jugadores bajo el arco? No son situaciones que puedan ser permitidas. Ataque el bombillo. ¿El bombillo?
0: Exactamente, venía ya otra vez el esférico, amigos oyentes, a través de Radio Centro. Sergio la Máquina Quintero que avisaba. Trataba también de complementar en esta jornada deportiva a través de Radio Centro, la radio de toda la vida. 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Luego de esta jornada, ¿qué se viene, mi querido gordito?
2: Macará. Contra... Juega Macaracito, Manta.
0: ¿A qué horas?
2: 18:10.
0: Está, pero finito.
1: Está, lo tiene clarísimo.
0: Claro.
2: No, pero ya no me llaman, ya se enteraron. No.
0: Ya se enteraron. Es que ya hizo 30 llamadas, pues ya.
2: Claro.
0: Muy bien, gordo. Ahí está, atención, señoras y señores. Está ya nuevamente. ¿Cuánto más de reposición tendremos? 3 minutos. Creo que sí está bien, ¿no?
1: Sí.
0: No hemos caído en la exageración dentro de esta primera parte.
1: Creo que es un tiempo prudente. No se ha perdido mucho tiempo. Hemos tenido opciones de juego ofensivas también. Partido entretenido en sus primeros 45 minutos. No han sido protagonizados por los árbitros. Bastante bien y tranquilo el compromiso. Y los hinchas, le cuento que mejoraron. A inicio del compromiso, Miso, muy poca asistencia. Ahora, en la General Norte y en la General Sur, buena acogida de público, principalmente hinchas de el Emelec.
3: Exactamente, claro. Y me imagino que es, ya terminó el festejo de mamá, lo que tenía la mayor parte es almuerzos, ¿no?
1: Correcto.
3: La mayor parte es almuerzo.
1: Sí, es almuerzo.
3: Sí,
1: es que el domingo es siempre un poquito pesado para hacerlo cena. Casi siempre sería un sábado, tal vez un viernes por la noche. Bueno, domingo que cabe para un almuerzo, para un desayuno tal vez, y para compartir hasta 5 o 6 de la tarde.
3: Claro, compartir con la familia. A ver, ya le hemos dedicado el tiempo a mamita, que está ahí en la parte alta de la pirámide, y ahora hay que irle a apoyar al otro amor que tiene la gente de Guayaquil.
1: Sí, Emelec, por supuesto, el Emelec.
3: Claro, así como los de Liga vendrá mañana a apoyarle a su liga.
1: Pueda que sí tenga buena asistencia de público el día de mañana.
3: Mañana va a ser local, o sea, en realidad el Liga.
1: Sí. No sé si es que peco con este criterio, pero Barcelona Liga creo que casi siempre juegan de local en el Bellavista. Barcelona Liga. Emelec no sé. Emelec no, como Emelec, que no. Menos.
3: Pero con Barcelona y Liga, no, sí despierta. No, por ejemplo, va a depender de los momentos. Si usted pone en este momento un partido Macará con Liga,
1: Macará va a ser lógicamente.
3: Y si técnico estuviese bien,
1: pudiera también.
3: Claro.
1: Sí.
3: Pero si usted le pone antes de la victoria de ayer, en la derrota que estaba, obvio, va a ser local.
1: Sí.
3: Es el momento, es lamentablemente de momento. Y por eso nos llamaba la atención incluso de este hinchada del Emelec, que siempre ha acompañado, que siempre ha tenido también esa posibilidad, da indicaciones el debutante que está de iracundo hoy, está de negro.
1: Está de negro total. Y le está yendo bien hasta el momento, ¿ah?
3: Sí, está debutando
1: con individualidad, claro está.
3: Con esa individualidad de parte de Gabriel Loco Cortés, porque ahí todo se ha botado atrás. Está ya otra vez a la carga, se viene por la punta izquierda, está por parte de Fragoso, quiere irse a Fragoso, falta. 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Está ya para el cobro, viene para el movimiento, el tiro libre, Aurum Estética Dental, está ya para el centro, la pelota se va a perder por fuera de la cancha, y creo que con esto va a terminar la primera parte, va a terminar la primera fracción aquí en el Estadio Universidad, en el Estadio George Lewis Capel, perdón, en el Estadio Capel. Sí, señor, hasta aquí nomás, vamos en esta ocasión a la finalización. El partido, resultado parcial, Emelec 1, Libertad 0, George Lewis Capo, el escenario deportivo. Vamos primero con la parte comercial, Jorge Humberto Villarroel, y luego viene al comentario el señor Santiago León Trujillo a través de Radio Centro.
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13: Sí, señor. Bueno, y nos vamos enseguida a revisar lo que aconteció en estos primeros 45 minutos, cuyo resultado es un marcador empate. Uno tiene Melec, uno tiene Libertad. Y así lo vio, así lo comenta Santiago León en la radio de toda la vida.
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15: Gracias, Jorge Humberto. Han finalizado los primeros 45 minutos. Tenemos dos goles. Bastante entretenido el compromiso en su primer episodio. Hemos observado un partido donde los goles han llegado de la mano de Melec por parte de Sergio La Máquina Quintero. Tuvo una opción al finalizar el primer episodio, pero mano a mano, frente a frente con el guardameta David Cabezas, pero no lo pudo convertir. Y por otro lado, una acción individual, un remate de tiro libre bastante positivo, bastante bueno, destacado, sacó el pincel y la acuarela y nos dibujó un golazo Gabriel Eloco Cortés. Tiro libre, bien pegada la pelota al botín, no existió comba. La pelota acabó en la unión del vertical con el horizontal a sacarla de adentro y fue un golazo de la representación de Libertad. Por otro lado, estadísticamente hablando, Emelec fue muy superior, tuvo varios remates al pórtico. Algo hizo Libertad a inicio, una advertencia también de Loco Cortés al minuto 4, un remate de igual manera de Franco Di Zambrano, bastante tibio. El guardameta respondió bien Pedro Ortiz y de allí en adelante todo fue del Emelec. Llegada, Piscini bastante bien, generando opciones de juegos, centros cruzados, opciones de grito de gol desde la cabeza de Luka Klimovic, por abajo siempre el toque con Napoli, las aperturas que ha tenido con Angelo Mina. Angelo tuvo un remate también que no fue el mejor, lamentablemente se fue sobre la cabaña que tiene David Cabezas, pero yo creo que han sido la voz ofensiva que tiene hasta el momento el Emelec. ¿A quién no le va bien en el Emelec? Es a Luis Fragoso, por lo menos en este compromiso y en el pasado. Sí, el partido contra Liga se mandó un cotejo extraordinario con un golazo de por medio, pero le cuesta a veces responder bien a Fragoso, un jugador que tiene apenas 16 años y medio, llegando a los 17, es un muchacho que protagoniza mucho su fútbol, que gusta de la gambeta, del juego ofensivo, del uno a uno, del duelo, del frente a frente, que sale casi siempre triunfando dentro de estas jugadas, pero que en ocasiones se queda sin ideas y le cuesta mucho recapacitar y recuperar la jugada en beneficio de hacer daño a la portería contraria. Por el lado de Luka Klimovic, es joven, pero mucho más... no sé si es que experimentado, mucho más sensato en la toma de sus decisiones. Pelota que tiene, mete la cabeza y busca la portería contraria, o la idea tiene muy plasmada de delantero. Opción que tiene, pum, al arco, directamente, remate fuerte, trata de acomodarse con la punta, con el empeine, con la cabeza, con lo que tenga al frente, trata de ingresar esa pelota a la red y cumple su labor de delantero, lo que en ocasiones le cuesta a Fragoso porque es más de fuera del área, más de gambeta, más de ganar la línea de fondo, de generar el centro al corazón del área, de ese tipo de jugadas. Emelec ha tenido muchas más oportunidades que Libertad. Tuvo una muy brillante de Sergio La Máquina Quintero, que llega solo por el costado izquierdo, le salió el espíritu de mediocampista antes que delantero, no definió bien, la mandó fuera, tuvo un remate en el poste de igual manera Luka Klimovic con golpe de cabeza, tuvo otro con golpe de testa donde la saca bastante bien David Cabezas, exactamente dos tiros de esquina en beneficio del Emelec, nada de tiros de esquina para Libertad. Libertad a su vez ocupa una formación para mí muy, muy reservada, muy pobre en fútbol. Muchos dirán, a ver, estás jugando de visita, estás jugando con Emelec, Emelec necesita ganar, es el primer partido del director técnico, por lo menos asegurar un empate es bueno. Sí, pero Libertad apunta mucho al contragolpe, no le da mucha opción a sus propios jugadores tras el sistema de juego implementado por Buc para buscar la portería contraria. Si mete cinco atrás, entre pata, Grueso, Caicedo, García y el jugador Jackson Rodríguez, difícilmente vas a tener una contra que sea muy ofensiva, muy rápida, aprovechar las bandas. Sí, en el papel está Elvis Pata como un carrilero. El carrilero es el que toma la pelota en su propio campamento, pero no en el campo de defensa. Podríamos hablar de por allí medio campo, un poquitín más atrás y de inmediato llevar la pelota a portería contraria y buscar un centro. Eso no lo ha hecho Luis Pata, mucho menos Jackson Rodríguez. Se han convertido en marcadores de punta. ¿Y qué hace un marcador de punta? No salir de su propio campo, tratar de tener como misión 1A recuperar pelota y proyectar al circuito central. Nada más. Muy poca trepada de Pata y de Rodríguez. ¿Esto qué compromete a Libertad? En que sea un bloque compacto de 5. Y en el medio campo, mete a 3 de corte. Bien está uno de corte, tal vez 2 de proyección, tal vez un media punta. No, son 3 de corte. Cristian Valencia, corte puro. Brian Corozo, corte puro. Tal vez por allí Francoy Zambrano tenga esa virtud de llevar la pelota a 3/4, de buscar un pase a profundidad, pero nosotros lo conocemos de cerca, Francoy. Él es un jugador más de corte, recuperación y proyección, pero proyección mínima, no es una proyección tan... tan loco Cortés, por darles un ejemplo, que es un media punta, casi segundo delantero, no es una posición como el mismo Fragoso, como el mismo...

0: elemento. Gabriel Cortés, que es dueño de tres cuartos de cancha hacia arriba, es decir, de medio campo y campo ofensivo, Gabriel Cortés está solo, solo contra el mundo, solo para hacer una gambeta, para hacer una finta, para ganar con velocidad, para sacar un buen remate, y adelante Anthony Chere, que no ha tenido nada. Un solo balón no ha tenido, ofensivamente hablando, ni de cabeza ni de remate. ¿Por qué? Porque no le abastecen. ¿Por qué? Porque no tenemos opción de juego ofensivo. Porque la pelota no le llega a un jugador como Anthony Chere. Lo que sí sucede en Emelec para Luka Klimovic, lo que sí sucede en Emelec para Luis Fragoso o para el mismo gestor de juego que se llama Francisco Piccini y Gonzalo Napoli. Angelo Mino es un poquitín más reservado, con menos dúctil con la pelota que estos dos antes mencionados. Libertad le cuesta crear opciones de gol. Libertad apunta más a la opción individual. Libertad cristaliza su juego ofensivo de la mano de tácticas fijas, de la mano de centros al corazón del área, por allá algún error en salida que tenga el bombillo. Esas son las alternativas, las barajas que tiene puestas en mesa Juan Pablo Buch. No tiene la opción de crear su propia jugada, es decir, de iniciar con su guardameta David Cabezas, aperturar por banda y empezar a llegar a portería contraria. ¿Qué quiere decir? Crear una opción de grito de gol. Eso le cuesta mucho a Libertad, porque el mediocampo está muy retrasado. El mediocampo debe ser mayormente proyectivo, debe generar opciones de juego, debe observar el espacio vacío, el mediocampista, ponerle a correr al delantero, debe observar la banda, ver al carrilero y ponerle un pase al vacío, bascular el rectángulo de juego, darle continuidad a la pelota, desgastar la número 5. De eso se trata el fútbol. Pero lamentablemente, si es que no tenemos esa idea clara, y además de eso, estamos apenas conociendo al club, como entiendo lo hace Juan Pablo Buch al momento de estar dentro de este compromiso en su primer presentación y en este primer episodio, le cuesta un poco. Vamos a ver cómo se decante el segundo episodio. Pudieran entrar algunos jugadores en Libertad, refiriéndonos a la variante. Lo mismo sucedería en la representación de Melec. Tiene jugadores como José Francisco Ceballos, que le fuera bien, el Junior. Lo tiene a jugadores más experimentados en el bloque ofensivo. A ver si es que pueden hacer algo más de daño. Por el lado de Libertad, me gustaría ver que aprovechen más las bandas el conjunto lojano, que tengan más llegada a territorio contrario. Si lo metes a Anthony Chere, que tiene buen juego ofensivo, aéreo, aprovecha enviándole centros, dale oportunidad con pelotas al vacío, juega el pelotazo, si es que esa es la intención. Acá se viene con la casaca número 30 el ingreso de Libertad. Quien se fue es con la número 63, Cristian Valencia. Vamos a observar la variante. Quien ingrese al rectángulo de juego en Libertad. El segundo episodio a punto de arrancar dentro del George Capwell Arena. Justin Bravo a la cancha es el jugador que llega con la casaca número 30. Entiendo que es un mediocampista, Bravo. Tal vez un poco más ofensivo que el mismo Cristian Valencia. Vamos a ver qué sucede. A punto a la fiesta del fútbol de arrancar en su segundo episodio. Quien le pone el play a este compromiso en su segundo tiempo es Jorge Humberto Villarroel. 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
1: 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Listo ya para iniciar desde la etapa complementaria. Aquí en las radios de toda la vida. Sí, señor. El árbitro dice que esto arranca. Ha iniciado ya la etapa complementaria. Y enseguida nos vamos ya con el relato del abogado del gol, Pablo Danilo Ortega.
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3: Muy bien, señoras y señores, vamos a la parte complementaria. Segundo tiempo. Se juega en esta posibilidad también y oportunidad a la representación de Libertad. Viene ya nuevamente en esta acción de manera contraria. La pelota que va en el descenso le queda por intermedio de Fragoso. Baila en el dominio Fragoso, punta izquierda. Aquí está Fragoso, quiere levantar este balón en proyección. Va a llegar también en el fondo. Aparece ya tranquilamente el portero David Cabezas, que se va quedando también con la acción, va quedándose con el movimiento en esta jornada deportiva, señoras y señores, amigos, en 91.7. Rápidamente iba en la salida por parte del jugador Carlos Grueso, va entregando en el medio campo, traslada por parte de Cristian Valencia. Aquí está Brian Corozo, la toca Corozo. Brian, aquí está retrocediendo, la tiene Brian, se queda también desde el fondo, va buscando nuevamente en posibilidad de manera diestra, la juega por este costado también. también Carlos Grueso va recuperando la pelota, la toca otra vez, se viene el bombillo desde el fondo por parte de Cristian Stalin Valencia, le queda para Stalin, va en el movimiento ya en la proximidad también desde el carril de derecha, señoras y señores, va participando nuevamente a la mira, está otra vez a la carga, viene para el centro, el esférico que va cambiándose por la punta zurda, amigos, aquí está rápidamente, está insistiendo

0: El juego lo está enganchando. Fragoso quiere proyectarse, se va frenando, sigue Fragoso, un baile nuevamente. El centro bloqueaba la defensa y envía el balón por fuera de la cancha. 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Va a mover Fragoso, la tiene la raya de fondo, se cruza defensivamente y aleja ya el peligro. Balón por fuera para el tiro de esquina. 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
1: Es el tercero del compromiso, es el tercero para el bombillo. Van a Napoli el cobro.
0: 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Levanta el centro, el cabezazo, le queda el rebote, atención. Quería enganchar nuevamente la participación y se viene desde el carril de izquierda. Querían frenarlo ahora, le queda para Angelo Mina y se está. Se va determinando que hay una infracción, falta que estudie en la Universidad Regional Autónoma de los Andes, Uniandes, Andina Motors, es Hyundai, en el centro del país, Jorge.
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0: Y estamos otra vez en el movimiento, amigos. Va para acomodarse la número 5. Aquí está precisa. Precisamente por intermedio del cuadro del MLE y el conjunto del bombillo. Chequea, aquí está llena proximidad también. Está manejando por parte de Luca Klimovic. Corría en esta oportunidad Francisco Piccini. La toca Piccini. Va más atrás. Esto otra vez en el esférico. Tocando para el carril izquierdo. Está para Stalin Valencia. Va con el juego asociativo. Se viene Valencia. Valencia va desde el fondo. Guerrico, que no ha llegado, no ha subido. Fragoso quería irse. Antes estaba llena marca. Y recuperaba posición adelantada. Llegando en esta posición ilícita el jugador de la representación millonaria, Santi.
1: Sí, señor, nuevamente el conjunto eléctrico tratando de hacer las cosas bien, de llegar con peligrosidad, aprovecha la velocidad que tiene Fragoso, el dinamismo y la opción cambiante de Luca Klimovic, siempre tratando de aparecer en momentos importantes, y por el otro lado Libertad apunta al contragolpe. A propósito, Libertad ataca.
0: Se viene Libertad del centro, viene desde el carril de izquierda, está tratando de acomodarse también. La juega por parte de Pata. Se va acompañando con el jugador Carlos Grueso. Aquí está otra vez. Estaba el jugador Pata. Le queda Pata pidiendo también a Gabriel el Loco Cortés. Va a levantar este centro. Balón que la termina ganando Iván Fragoso y Zambrano. Va a rematar. Queda bloqueando. Ahí estaba insistiendo. El peligro uno. César se caía. Iván Fragoso y Zambrano pedían una falta. No hay nada. Cuidado. El contragolpe viene por parte de Luka Klimovic. Ahora infracción. ¿Se va a determinar la falta? ¿Sí o no? No, no para nada. Me parecía que sí les iba a dar.
1: A mí, para mí eran dos faltas, la de Fragoso en el área y esta que le dieron a Piccini. Pero bueno, da ley de la ventaja el colegiado central.
0: Y ahí no se animó Anto Di Chere. Tenía para picarle y ganarle antes de lo que llegue también el portero Pedro Ortiz, pero no se atrevió el delantero.
1: Usted le tiene confianza, Chere. No. Pero hasta que llegue esa pelota pasan dos días. Dese cuenta la corpulencia que tiene Chere. Chere para destruir de cabeza o buscar tal vez con corpulencia una media vuelta y un remate fuerte, pero si usted le pone a correr a Chere es medio complicado. Se lo digo porque para mí es un delantero muy de área a área, no es un delantero por fuera.
0: Es de los nueve antiguos. Está ya desde la zona izquierda acarreando ya el fútbol, le quedó para el Loco. Abre bien la cancha, toca por parte del jugador Elvis Pata. Se viene Pata, aquí está para levantar este centro, balón en profundidad. Está ya para el balón, le quedó para Pata, el centro en el área, la termina sacando el MLE. Enviando 6 minutos de la parte complementaria. 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
0: Severía Aruga Quilimóvil trata de sacar este remate y se va por encima de la cabaña, se queda con bronca Luka Klimovic. No le han dado una tan cómoda el delantero del equipo del Bombillo.
1: No, pero sí tiene su gran diferencia con Cheré. ¿Por qué? Porque es más movedizo, porque aparece cuando la pelota no llega todavía al área, trata de ver opciones de grito de gol fuera de los 16 metros y ahora se coloca bien en el rectángulo, trata de pegarle con la pierna derecha, pero le da muy abajo a la número 5. Por ende, la pelota se marcha sobre la cabaña, sobre el pórtico que defiende el guardameta David Cabezas. Es más, el Emelec tiene mayor contundencia ofensiva, tiene mayor posesión de esférico, pero en ocasiones la definición es lo que falta en el Bombillo.
0: En esta jornada deportiva la juega por el carril de derecha, rápidamente para el movimiento, ataque el Emelec, corta neutralizando, ya este avance le favorece para el representativo. Señoras y señores, viene Libertad, va nuevamente, atención, quería ahí presionar, sale tranquilamente, está Lin Valencia, llegaba ahí aunque tarde y todo, pero trataba de llegar don Anthony Chere, en la zona medular del campo de juego, va proyectándose otra vez el Bombillo, la tiene el Bombillo, la juega por diestra, aquí está ya para carriarse el fútbol, va retrocediendo, le quedó, ahí está, vamos a ver quién con quién se juntan, en la zona medular del campo de juego, Ángelo Mina, está pidiendo también el jugador Gonzalo Napoli, entrega por la derecha para Romario, este va a levantar el centro, segundo palo, cabezazo, y se la desperdició por parte del Melega, ahí Fragoso, que no está prendido en el campo de juego, Santi.
1: Uno de los principales jugadores de MLE que tiene la labor ofensiva es Fragoso, pero cuando no tiene, no aparece, no está concentrado ni metido en el compromiso, es muy difícil que pueda protagonizar este ataque. Fragoso ha tenido 4 opciones de juego ofensivo, no le ha ido bien, no es una buena presentación, le siguen dando la confianza porque es un muchacho, porque tiene apenas 17 años, pero en ocasiones, sobre todo en estos partidos donde MLE necesita sacar 3 puntos, sumar de a 3, seguramente será una de las alternativas en la variante.
0: Está ya nuevamente, atención, en el fondo viene ahí para sacarla por parte del jugador Aníbal Leguizamón, que al minuto 12 ganó una carreturida amarilla. Está en la participación, zona medular del campo de juego, Sergio, la máquina Quintero, la toca Sergio, está ya participando, va a provocarse una variante también en el equipo de Libertad. Me parece que era Yago Leguizamón, pelota por fuera de la cancha, servicio lateral poder, la supercamioneta del 2026, Jorge Humberto Villarruel pide la mejor.
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0: Y está nuevamente en la salida, viene por parte del equipo de Libertad, está ya para salir nuevamente, va lo de el medio campo, va proyectándose, se queda por intermedio de Iván Frangoy Zambrano, era una de las figuras y el que más se nombraba con el equipo del Pecho León, hoy en labor de marca y nada más.
1: Ese es el tema, porque estamos con con el tronco cruzado. Recuerda ese término. 5 atrás, 3 en el centro. Pero 3 en el centro no ofensivos, sino defensivos. Para eso se dio la variante, puesto que ingresó Justin Bravo con el número 30 y quien se fue Cristian Valencia. Pero no sé si es que está funcionando la idea de Juan Pablo Buch en lo que presenta hasta el momento el segundo episodio.
0: Muy bien, Justin Bravo Flores, el que precisamente protesta en esta ocasión. Ahí le iban a sacar una cartulina amarilla, estuvo muy cerquita de aquello. En esta oportunidad, amigos, viene para el movimiento por intermedio del jugador Pedro Ortiz. Va a salir ya con juego hacia territorio contrario. Va la número 5, también va el balón en descenso. Le queda para Luka Klimovic. Quiere acomodarse Klimovic hacia atrás. Ahí está Ángelo Mina, el portero Cabezas, que termina rechazando y envía la pelota por fuera de la cancha para un tiro de esquina. 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
1: Cuarto del compromiso, es el cuarto para el Emelec. Impecable la llegada, bien por parte del bombillo. El remate de Ángelo Mina. Se viene Napoli al cobro.
0: Y está detrás de la pelota, señoras y señores. Va a hacerse efectivo. Se viene Gonzalo Napoli. Aquí está Napoli para el cobro de izquierda a derecha. Banderita del córner. El centro, cabezazo. Rasante sobre el pórtico. Rosaben alguien. Y se va nuevamente para el tiro de esquina. Aníbal Leguizamón que probaba. Está ya con Sanfra. 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
1: Es el quinto del compromiso. Es el quinto para el bombillo.
0: Viene nuevamente para el cobro. A ver, ¿para quién le llama la atención ahora?
1: A todos, me parece, porque todo el mundo va a reclamarle al colegiado central. Carga un montón a Gerson Zambrano. Jovencito también el colegiado central. El primero que le increpa es
0: Zambrano.
1: Zambrano. Justamente el término ayer de Don Roosevelt. Se insolentan los jugadores. Sí, justamente se está insolentando en este momento los jugadores de Libertad.
0: Y ahí está, señoras y señores, amigos, en esta jornada deportiva. Viene por la punta izquierda, levanta el centro, cabezazo. Iba cerquita, el peligro aún no cesa. Levanta y es extrema. Cabezas, nuevo tiro de esquina en beneficio de la representación millonaria. La tuvo en esta oportunidad Piscini, que va buscando permanentemente su tanto, su gol, pero no llega. No se concreta, tiro de esquina. 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
1: Sexto del compromiso, sexto para el Emelec. Oígalo, Benji Price le saca David Cabezas, ¿ah? Ya estaba jugado al poste izquierdo y de allí regresa, puesto que existe un centro y la saca, pero con las uñas, y le caen tres jugadores encima. Buen guardameta es David Cabezas, que envía la pelota al tiro de esquina, y dos jugadores están siendo atendidos. Bueno, uno de ellos ya se reincorpora y justamente era el guardameta David Cabezas. Vamos al tiro de esquina en el uno por uno.
0: Está ya para cobrarse el tiro de esquina en beneficio de la representación del Emelec. Está ya para el cobro de izquierda hacia la derecha. Viene por parte de Gonzalo Napoli. La tiene Gonzalo. El centro. Caí un jugador del Emelec. No pasa nada, dice el árbitro central. Javier se viene ahora. El jugador Anthony Chere, pero facilito para que recuperen la pelota. Viene nuevamente para el remate. Se va por fuera del campo de juego. 14 minutos estamos llenos. 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
0: En esta jornada deportiva, atención, bordeamos ya el minuto 15 en la parte complementaria. Ya se viene el partido entre Manta y la representación celeste. Hoy juega Macará. Está ya a las 18 horas con 10 minutos del partido, el compromiso. Terminamos nosotros y automáticamente enganchamos con los compañeros. Falta en contra de Piscini. Y va la infracción. 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Viene John, la organización de la barrera. Está precisamente por parte del señor Cabezas, David Cabezas. Va para acomodarse nuevamente en la acción deportiva. Señoras y señores, está ya preparándose Russell Manjarres, el doctor Polo Guerrero. Estará también Luis Miguel Flores y Daniel Flores Páez. Para este cotejo, va para el cobro. Va a sonar ahí el silbato, viene el centro. Rechazo defensivo, aleja el peligro, la saca Anthony Chere. Va a insistir Guerrico, vuelve a meterla en zona de riesgo. Le queda a las manos del portero. No pasa absolutamente nada. En control absoluto por parte de David Cabezas, que la juega rápidamente. Queda dividido el balón en la zona medular del campo de juego. Va retrocediendo. Se le queda para Aníbal Eguizamón, este que proyecta hacia el carril de diestra. El esférico del fondo, sacándola defensivamente. Aleja el equipo de Libertad. 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
1: Pito esquina, Pablo Danilo, ¿o me equivoco? Para mí fue lateral. No, pito esquina. Sí,
0: tiro de esquina. Para mí también era lateral.
1: Para mí era lateral de igual forma.
0: Tiro de esquina. 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Al cobre, ¿y qué número?
1: Séptimo del compromiso, séptimo para Melec.
0: Viene para cobrarse de derecha a izquierda del centro. La termina sacando. Elige el peligro. Anthony Chere se elevaba. Va buscando también Johnny. Justin Bravo Flores. Le queda ya para el juego asociativo. Va proyectándose nuevamente. Anthony Chere esconde la pelota. La sigue Anthony. Le arrebatan. Hubo ya la infracción. Falta que estudie en la Universidad Regional Autónoma de los Andes, Uniandes. Jorge Humberto Villarruel.
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0: Se viene el Emelec, está Angelo Mina. Esta manera de picarla, Angelo, en esa jugada, y está precisamente salvándose ahí la representación, el equipo de Libertad de la segunda.
1: Impecable, impecable el trabajo que viene haciendo hasta el momento la defensa de Libertad. Con las justas la saca el guardameta David Cabeza, con las uñas. Impecable también el remate de Angelo, intentaba llegar a pegarle con izquierda, buscaba el horizontal, buscaba tratar de pegarle al ángulo. Tiro de esquina, es el octavo del compromiso, es el octavo para el ML.
0: 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Estamos también enviando saludos a las mamitas, ya les damos a conocer los mensajes. Va a cobrarse, no, todavía ahí se demora una eternidad. Va el diálogo y aprovechamos entonces para saludar. Dice, saludos para mis hijas Celeste y Camila y mi mamá Elvia Moyolema, que la queremos mucho. Estamos en Archidona de regreso a Ambato y hoy gana Macara. Así tantamente el amigo Darío. El amigo Darío está apoyándole como siempre a su equipo en el terreno de juego. Señoras y señores, va nuevamente en la participación, amigos, a través de 91.7 1130 en amplitud modulada. Brian Caicedo es llamado de atención que recibe por parte del juez central del campo de las acciones. Está detrás de la pelota. 20 minutos ya. 20, iba a decir 21, no, 20 en la previa. la parte complementaria en esta jornada. Ahora sí, va a sonar el silbato, se va a dar la orden, viene para el cobro, levantando también esta acción, cabezazo, Aníbal Eguizamón, cabezas aflojen, doble instancia, se queda con la número 5, va en la recepción, ha presionado, y si fuese el fútbol de merecimiento, Emelec debería haber puesto ya la segunda.
1: Sí, eso justamente es lo que estábamos nosotros destacando dentro del comentario, porque Emelec tiene mayor posesión, porque Emelec tiene mayor oportunidad de gritos de gol, pero no la puede cristalizar, y el responsable, y para mí figura ya del compromiso, es David Cabezas. Ha sacado unas espectaculares, la de Ángelo Mina, el tiro de esquina donde cabeció justamente Luca Klimovic, y ahora ataca nuevamente el bombillo.
0: Está ya otra vez el bombillo, la juega por intermedio del jugador, era Fragoso, trataba de irse ahora por el carril central, estaba ya anticipándose, se viene Guerrico, la juega Ignacio, el Nacho Guerrico, estaba pidiendo falta, no hay absolutamente nada, va a ir una salida por parte de Gabriel el Loco Cortés, pero ¿quién se junta para sacar esta pelota? Y ahí amortigua el Loco, la toca, gira, hace el carrusel, quiere hacer un caño al señor Napoli Gonzalo, el Chalo que va obligando a que retroceda, la pelota va desde el fondo, nuevamente en la salida desde el carril de izquierda, señoras y señores, información de Radio Centro, la radio de toda la vida. Querían hacerse el autopase, pelota por fuera de la cancha, servicio que le va favoreciendo otra vez al equipo millonario. Sergio La Máquina Quintero estudia en el Universitario España, en el ISSSTE, 43 años de excelencia, viene desde la derecha, aquí está Ángelo Mina, se cruzaba, tiro de esquina, Miracol, pasaporte, vitalidad 360, mamá y bebé. 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
1: Sí, nuevamente es el noveno tiro de esquina del compromiso, es el noveno para la representación de Emelec cuando hay dos variantes. Se viene bueno, número 27 y número 12. Vamos a observar de quién se trata. El número 12 es, Sander Bueno es el primero, y 12 no lo tengo registrado. Es que esos números también, ¿es 12 o 18?
0: 18 me parece.
1: O 16.
2: 8, 12. No, 12 es 12.
1: Pero no tengo 12.
2: Entonces de ahí sí
1: debe ser 18, entonces, porque no debe ser 13. Adrián Batioja. Debe ser 13 entonces.
0: Uy, no era para. No tenía la pinta de 13.
2: No tenía la pinta
1: ni
2: de 13.
1: Ni de 12 tampoco.
2: Ni de 12 tampoco, la verdad.
0: Es que sí, bueno, ahí sí tenía la razón. Feísimos son los números. Feísimos son los números de las camisetas del equipo de Libertad.
1: Medios góticos, alguna cuestión muy similar, sí, me parece que son.
2: No, los números góticos no son así. Una fusión interesante.
0: No le vaya a discutir al gordo. Se viene Guerrico. Aquí está el Nacho Guerrico. Abre por la punta izquierda para Fragoso. Le queda para Luis. Aquí está Luis Fragoso. Fragoso, la bicicleta. Tiene dos elementos en la marca. Fragoso, lo obligan a retroceder. Sigue Fragoso. Se quiere llevar la marca de uno. Está por detrás pasando también Guerrico. Apila gente. Se demora demasiado. Se le encasquilla también en ese remate, señoras y señores, amigos, a través de Radio Centro, la radio de toda la vida. Ahí está determinándose la infracción, falta que estudie la Universidad Regional Autónoma de los Andes, Uniandes, Antina Motors, es Hyundai en el centro del país, gordo.
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0: En esta jornada deportiva me dicen cuando juega Musurruna, ¿qué pasó con el resultado? Juega mañana.
1: Juega mañana.
0: Mañana, 19 horas.
1: Sí.
0: Y consultaban también si hay entrada gratis para las mamitas. No he escuchado.
1: Bueno, el Día de las Madres es hoy. Entiendo que lógicamente no se extiende esta situación esta mañana. No sé si es que tendrá tan buena asistencia de público. Para ver, para Musurruna sería extraordinario, ¿no? No pensemos mal el criterio, pero lo digo por la campaña que viene haciendo Liga. Ha sido el número 13. Si es que eso es 13, bueno. ¿Qué tipo de números son esos, Jorge Humberto? Usted que conoce la... de la escritura.
2: Número medio especial, me parece que es 13, me parece.
1: Es 13, 16. Porque es Adrián, es justamente es Adrián Batrioja. 13.
2: Sí, pero, 13, 13.
1: Pero bueno, Adrián Batrioja.
3: Decíamos, ¿no? Tiene número, pinta de.
1: No
3: de
1: tiene 13. Pinta de 12. Tiene pinta parece más de 12 que de 13.
2: Tiene 13, pero no, 12 no es, 12 no es. No se parece a lo que vi. No sé, son números nuevos, la verdad, no.
1: Sí,
2: góticos,
1: sí, sí, sí.
2: No son
1: bastante extraños.
2: Por más guarabos que tiene, son muy legibles, pero estos están un poquito complicados algunos.
1: Sin duda, quien abandonó el rectángulo de juego, Brian Corozo, 19, y Gabriel El Loco Cortés con la 10. Quien ingresa es Adrián Batrioja, número 13, y Sander Bueno, número 27. A propósito, se fue con amarilla a Gabriel Cortés por demorar en salida.
3: Claro, este resultado, sacarle un punto también en visita, es bueno. Siempre importantísimo el hecho de poder sumar. Siempre es fundamental también poder sumar dentro del campo de juego.
0: Amigos, dentro de esta jornada, la toca en el carril de zurda. Otra vez está participando. 25 minutos llevamos ya de la parte complementaria. Señoras y señores, está hacia atrás, la va a jugar. Está para enganchar también. La tienen ahí en el movimiento. Ya se viene el partido. Mantan de la representación celeste. Ya se viene el juego del ídolo. Informa Radio Centro, la radio de toda la vida. 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
0: Y está nuevamente para el servicio lateral y va a venirse una variante. Juan Pablo Ruiz Gómez. Claro. En la representación millonaria.
1: Número 19, Juan Pablo Ruiz Gómez, que es un extremo por banda. Entiendo, lo va a sacar a Fragoso.
3: Eso iba a decir, por Fragoso debería
1: ser. Sí, porque no anda bien el muchacho. Y están desperdiciando una pieza importante allí para tratar de ganar el partido.
0: Ha buscado todo, pero no le ha salido nada a este muchacho. En esta oportunidad viene otra vez en el juego. Va desde el carril de diestra. Participación de parte de Elvis Pata. La tiene Pata para el equipo de Libertad. Está entregando en el medio campo. Aquí está Sander Bueno. Le queda desde el carril de izquierda para Justin Bravo. Le queda para Bravo. Aquí está hacia atrás. Elvis Pata, apenas recepción. Está quedándose también en la participación. La juega también desde el fondo. Aquí está para tratar de sacar en el medio campo. Nuevamente en la participación viene por parte de Sander Bueno. Levantó el centro, sacándola. Ahora otra vez Iván Fragó y Zambrano. Remata Zambrano. Forza para el tiro de esquina. El remate por parte del portero Pedro Ortiz. Al tiro de esquina. 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Ahí está Zanfra. 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
1: Décimo del compromiso, es el primero para Libertad en 73 minutos del global.
0: En esta oportunidad, atención, está rápidamente para acomodarse. Viene ya para en la ejecutoria, el centro, se mete también en el área Anthony Chere. Ahí está la fortaleza de Chere. Los goles los ha hecho. Ahí debíamos haber dos pasados, es el 33. Mire.
1: Sí, pero igual no es tan legible, ¿eh? No es que uno sea muy complicado en la caligrafía, en observar el número, pero a ver, los números son simples, no le metas tanta guaragua, simplemente danos la información necesaria. Un 19, un 10, un 12, un 13, creo que en todas partes
3: así
1: del
3: facilito,
1: mundo
3: se puede observar. Se va el 10 y en inglés el 19.
1: Perfecto, quien se va, el número 10 en este caso, Francisco Piccini, que para mí era uno de los jugadores, pero indiscutiblemente que debe estar en cancha. Quien ingresa, Juan Pablo Ruiz Gómez. Y ahí la variante del bombillo.
0: Exactamente, Juan Pablo Ruiz Gómez dentro del campo de juego. Atención, está detrás de la pelota. Otra vez está en la participación. Le va entregando desde el carril de izquierda. Viene por intermedio del jugador. Está ya Fragoso. La tenía, no, era Ángelo Mina. Estaba entregando para Juan Pablo Ruiz Gómez. Caía y ya provoca una infracción. Y está Gonzalo Napoli también. Es objeto de infracción en este partido que marcamos. 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Eso. Sí. Vamos ya para Juan Pablo Ruiz Gómez, organizando todo el movimiento.
1: Acá le hacemos la posta. Sí, se viene Juan Pablo Ruiz Gómez en el tiro libre y también Napoli. Cualquiera de los dos a conectar a la número 5, las parejas en el área. 75 minutos ya de global, peligro de gol en la portería de Libertad.
0: Se levanta el centro, el balón que va despejado, insiste el bombillo, le queda para Juan Pablo, entregó para Luca Klimov y se va a internar en el área, se cruza ahí, hubo ya la cortina necesaria, pelota por fuera de la cancha, servicio que le favorece, hubo falta de parte de Luca Klimov. 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
0: Y está aquí una variante, ya les vamos a comentar también dentro de esta jornada. Está detrás de la pelota, se viene por intermedio del equipo de Libertad. Luego de este cotejo estamos ya con el Manta Macará. Información de Radio Centro, la radio de toda la vida. Va acomodándose otra vez desde la punta izquierda. Acarrea ya el fútbol. La toca también en profundidad. Pelota por el carril de diestra. Va entregando. Aquí hasta ya nuevamente. Emprende carrera. Va a tocar la atención, el esférico por el carril de diestra para Juan Pablo, está pidiendo Juan Pablo, atención, el centro, balón que toca en el taquito y despeja ya la defensa, la sacaba Alan García, envía la pelota, el balón para el tiro de esquina en Zambra, juega pronóstico Zambra, mira con terapia de neurodesarrollo y atención temprana.
1: Un décimo tiro de esquina del compromiso, es el décimo para la representación de Melé, Juan Pablo Ruiz Gómez al cobro, los elementos ya se introducen en alfombra peligrosa, los más espigados en el área de Libertad.
0: Exactamente, en el área, va para el cobro, el cabezazo la termina sacando Libertad y envía nuevamente para el tiro de esquina. 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
1: Duodécimo tiro de esquina del compromiso, es el undécimo para el Emelec, tiro de esquina 11, Juan Pablo Ruiz Gómez al cobro.
0: Viene para el cobro Juan Pablo, va levantando el centro, manotazo de cabezas, está enviando David, envía la pelota por un costado, servicio lateral, poder la super camioneta del 2026, 10 años de garantía en Ambacar. 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
0: En este partido se viene otra vez a la carga el representativo, señoras y señores, de Libertad. Por la punta izquierda va carriando allí el fútbol, la va tocando, aquí está rápidamente para el movimiento, pelota que va por este perfil, acomodándose ya en la acción, le queda por parte del jugador Juan Pablo Ruiz Gómez, que acá parte ahora por este carril de diestra. 35 minutos, estamos ya de la parte complementaria, tiempo de juego de Mucho Runa, que presenta el crédito Reactiva a $100,000, el 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Saliendo por intermedio del Ecuador, Stalin, Valencia, la juega Valencia, va en la zona medular, aparece Napoli, quería recuperar Sander Bueno, lo consigue, aquí está emprendiendo carrera Sander Bueno, le ponen a correr a Anthony Chere, que va a atropellar y determina ya una infracción, no, que le quedaba de otra que cometer la falta Stalin Valencia, y ahí se diluye una posibilidad de ataque de
1: la otra posibilidad que tenía la representación de Libertad, pero que difícilmente puede constituirse en un ataque peligroso, porque Libertad no es un equipo con muchas virtudes, con mucho individualismo. Salió Gabriel El Loco Cortés y difícilmente se puede crear algo de fútbol en ese medio campo. Dedicados a defender el resultado, restan 9 minutos y esto llega a su fin, pero claro, lo importante destacar las opciones de juego ofensivo que tiene el Emelec, lamentablemente no las ha podido aprovechar, porque han sido varias, convirtiéndose por tal en figura el guardameta de Libertad, David Cabeza.
0: Exactamente, se ha aportado como figura y vamos otra vez a una pelota quieta. 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Viene en esta ocasión, va tocando. Emprende carrera Sergio La Máquina Quintero, que empezó también este camino de goles. Y luego la paridad la dio un golazo de parte de Gabriel El Loco Cortés de pelota quieta. Candidato a ser uno de los mejores goles también de esta jornada. Aunque tiene también una dura competencia. ¿No?
1: Sí, el gol de Emerson Pata ayer fue extraordinario. Un golazo que se mandó con Independiente del Valle. Le bañó nada más y nada menos que José David Contreras. Usted sabe la calidad de guardameta que es José David Contreras. Muy bueno, le dejó sembrado al guardameta de Barcelona en 7 minutos del primer episodio. Muy buena pegada de un muchacho que apenas está por los 20 años. Pero este gol de Loco Cortés, para ponerlo en cuadro también, golazo del conjunto de Libertad.
0: Exactamente, llena este escenario deportivo, amigos. Ahí estaba. Y el centro, no pasa absolutamente nada. Está despejando, el balón se va por fuera de la cancha. 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Balón le queda para Juan Pablo. Ahí está Luka Klimovic. Ahí está abriendo el remate, pero no. Le dio prácticamente un tingazo, nada más. Ahí se desperdicia una opción por parte de Gonzaga.
1: Haga mal, tenía una muy buena opción de pegada, de remate, dele de zurda, dele de primera jugada, no sé si es que quiso pasar a alguien, pero en el área no puedes pensar, en el área tienes dos opciones, o rematar fuerte, no te, o colocar o rematar, es así, porque en los 16 metros no hay otra opción, o de cabeza, o de pie, o de lo que tengas, pero la cuestión es que esa pelota debe tener pasaporte a la red. Se equivoca Gonzaga, número 20 en su camiseta, 83 minutos, uno por uno, Me parece que es un resultado con el que nos vamos a despedir el partido.
3: Exactamente, con una paridad, pero por lo menos hemos tenido goles, ¿eh? Hemos tenido dos que pintaba para este partido para que sea prácticamente el 0-0, pero no. Sí, hemos tenido también en esa posibilidad, amigos, en la jornada deportiva, aquí a través de Radio Centro, la radio de toda la vida, les vamos presentando para todos ustedes. El fútbol está paralizado. Conversa ahí Juan Pablo Bug, va a preparar una variante, una alternativa. Primero, Jorge Humberto Villarruel en Radio Centro.
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3: En esta jornada deportiva, señoras y señores, amigos, a través de Radio Centro, la radio de toda la vida, sigue sentido todavía el jugador de Libertad, está en esta ocasión, y claro, esta es también parte ya del enfriando también el partido, Santi.
1: Es parte de, siempre nosotros vamos a estar en contra del antifútbol, pero bueno, el Libertad quiere llevarse un empate en condición de visita, que es bueno, y más en el George Capoel Arena, complica más al conjunto eléctrico. Se prepara con la casaca número 25, entiendo, si así es la 25, en la representación de Libertad. Vamos a ver de quién se trata.
3: Lucas.
1: Es el jugador Manuel Lucas, número 25, el jugador que va a ingresar, y claro, sale en camilla, sale con dolencias, el jugador Carlos Grueso, si mal no me equivoco, el número 5 del rectángulo de juego. Ahí la variante que se desarrolla en Libertad.
3: Muy bien, y ahí está ya la alternativa, sí señor, Carlos
1: Manuel Lucas.
3: Manuel Lucas al campo de juego.
1: Manuel Lucas a la cancha, y quien se fue, Carlos Grueso.
3: Muy bien, Carlos Grueso entonces del campo de juego es el que abandonó también en esta oportunidad, amigos. Estamos ya llegando casi a la parte final. 41 minutos estamos ya de la segunda parte, segundo tiempo. Ya se prepara el doctor Polo Guerrero, Rusel Manjarres, Daniel Flores Páez, Luis Miguel Flores Vite, para lo que va a significar obviamente también la continuidad de esta jornada dominical, y tendremos el segundo de los nuestros zambateños saltando a la cancha. Hablamos de la representación de Macará jugando precisamente ante el conjunto del Manta. Mañana juega Mushurruna, mañana juega el Ponchito, y toda la información de Radio Centro, la radio de toda la vida. Se va Gonzalo Napoli del campo de juego, se va a dar una variante, ingresa Viteri, el número 24 en el equipo del Bombillo.
1: Y ahí otra variante que se da en el rectángulo de juego, a la cancha el número 24, refiriéndonos al jugador Andrés Viteri, quien sale. Para mí, Gonzalo Napoli, buen actuar, buen compromiso, por ahí le faltó el gol y un remate que no lo pudo capitalizar. 1-1, Libertad y Emelec.
3: Exactamente, no lo pudieron. Ahí ha tenido grandes posibilidades el Bombillo, pero no pudo concretar, lamentablemente, y está decretándose ahora este partido, que creo, salvo una jugada de otro partido, tendremos el marcador para la finalización y que se podría inscribir en la cuenta. Esta llave carril de diestra, señoras y señores, amigos, a través de 91.7, 1130 en amplitud modulada. Está ya proyectándose por el carril de diestra, va a levantarse este centro, viene también en proyección, la toca por este perfil. Se determina la infracción, falta que estudie en la Universidad Regional Autónoma de los Andes, Uni Andes, Jorge Humberto Villarruel en Radio Centro.
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3: En esta jornada deportiva, señoras y señores, amigos, viene para el centro, la salida es del portero Cabrera.
0: Cabezas. David Cabezas, que se va quedando otra vez en la posibilidad, amigos, en este cotejo. Vuelve. Qué manera de llegadas que ha tenido el Emelec y lamentablemente no ha podido concretar Santín.
1: Sí. Esas son las falencias, esas son las incongruencias que se dan en el equipo del Bombillo. La ha tenido Fragoso, la ha tenido Juan Pablo Ruiz Gómez, la ha tenido el mismo Luka Klimovic, la tuvo Gonzaga. Pero si no aprovechamos esas oportunidades de gol, ¿cuándo las vamos a hacer? Sí, tienen un guardameta muy bueno como es David Cabezas en la portería de Libertad. Un guardameta que para mí debería estar en un club más grande, con todo el respeto y admiración a Libertad. Pero le queda debiendo la delantera de Melega su hinchada del gol. Necesita un gol para poder sacar los tres puntos. No sé si es que le faltó algo más de experiencia arriba para tratar de llegar a la conquista.
0: En esta oportunidad, amigos, está ya nuevamente en la recta final también del partido del cotejo. Acá las emociones de este encuentro. Ya se viene también el partido entre Manta y la representación de Macará.
1: Saludamos a Luis Miguel.
0: Luis Miguel Flores Vite.
1: Vite, sí señor.
0: Vite o no Vite. Está ya en la pelota. Está ya para el movimiento. Atención, va en la cobertura. Otra vez está para manejarse. Se viene en la participación. Zona medular del campo de las acciones. Está por intermedio del jugador Iván Frango y Zambrano. Muy poco lo hemos nombrado. Un cambio entre lo que fue con el Pechón y ahora con Juan Pablo Bug. Estaba queriendo aparecer. Se viene Iván Frango y Zambrano. Va retrocediendo también del juego. Va manejando en esta posibilidad también. Esta ya otra vez a la carga, la tiene Libertad. Estamos ya en 45 tiempo completo. ¿Cuánto más de reposición, Santín?
1: Seis minutos de reposición. Bueno, en lo personal justo, porque de allí yo pensé que mínimo iba a agregar unos 8 a 10 por lo que ha sucedido, por el tiempo que se ha perdido. Con regularidad 5 por las variantes y uno adicional, a ver si es que le llega la esperanza de gol a este partido.
0: Vamos a ver qué pasa ya en estos últimos minutos aquí en la jornada deportiva, amigos. Está precisamente, se desespera Sánchez, claro, su equipo está empatando de local y ante el Libertad. Se viene ya nuevamente, aquí está ya para recuperarla también desde el fondo. Viene salida por parte de Guérrico. Guérrico que muy poco ha cruzado la línea, también medular, le quedó para Angelo Mina. El pase era en profundidad, pero va cortando, va manejando nuevamente en el juego asociativo, amigos, a través de Radio Centro. La va cargando también por la derecha, vería por parte de Juan Pablo Ruiz Gómez. Está ya recuperando la pelota Juan Pablo, que la tiene. Avanza el Bombillo, como avanza Universidad de Indomérica, creando su propia historia. 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El remate de parte de Sergio La Máquina Quintero. No pasa nada. 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Jorge Humberto Villarruel en Radio Centro.
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0: En este partido ataca nuevamente el equipo del Emelec. Está ya acomodándose otra vez en la participación, señoras y señores, amigos, en 91.7 1130 en amplitud modulada. Aquí está la participación. Atención, la va a jugar otra vez, está para el movimiento en esta jornada deportiva. Está ya por la punta izquierda, le va a quedar por parte de Gonzaga, el pase hacia atrás del fondo. Está para tratar también de complementar. Ven la participación, se viene otra vez a la carga. Está insistiendo el representativo de Libertad. Aquí acarreaba el fútbol Sander Bueno. La va tocando Sander. La tiene también en participación. Se viene nuevamente en el juego. Aquí está ya para acercarse. Ahora está desde la punta izquierda. En este compromiso, en este encuentro, amigos, a través de Radio Centro. Va desde el fondo, saliendo por parte del jugador. La tenía ya Brian Caicedo. Se acerca Brian, está otra vez emprendiendo carrera, tiene complicaciones, quiere recuperar, no había una mano, estaban pidiendo una infracción en este compromiso, en este encuentro, amigos, a través de 91.7, 1130 en amplitud modulada. Está ya otra vez a la carga, se viene el equipo de Libertad en la participación dentro del terreno de juego. Estamos exactamente en el minuto 48:30 de la parte, les pide rapidez, se desespera Sánchez en la zona técnica.
1: Pero lo que no se desesperan son sus jugadores, porque están con una pasividad enorme. Si tienes solo 2 minutos para hacer un gol, no pases al guardameta, no pases al zaguero central, trata de buscar un pelotazo arriba, trata de que todos los zagueros estén arriba clavados para buscar el juego aéreo. Alguna opción de juego ofensivo debe existir. Ataca Juan Pablo Ruiz Gómez.
0: Está ya desde el carril de izquierda, qué rico, toda la banca de Libertad está de pie, cabezas, caía cabezas y ahí se va a quedar un minuto por lo menos.
1: No sé si compartimos el criterio de que la figura es cabeza.
0: Sí, por supuesto.
1: Imposible decir cosa contraria. Lo de David Cabezas ha sido extraordinario, ha sacado una muy buena cantidad de jugadas que le permiten mantener este resultado. El gol del Emelec, imposible sacarle responsabilidad a Cabezas porque era un penal en movimiento cuando ya se la jugó y desvió la pelota al palo. Y claro, en la contra, pues el gol de Sergio La Máquina Quintero, que fue el único del Emelec, y lo de Libertad, una individualidad completa, un golazo del jugador Gabriel Cortés. Ahora se toma sus segundos para restablecer la acción. El colegiado central entrega la pelota y entiendo que van a perderse unos segundos adicionales. No, se restablece ya el guardameta de Libertad.
0: Se está restableciendo ya el portero. Pues ya decía, va a quemar un par de segundos por lo menos, va a quemar un par de segundos porque obviamente este resultado está favoreciéndoles a ellos, porque sacar un partido siempre de visitante va a ayudar. Al final, la sumatoria siempre de puntos es importante. Esta ya tendrá que complementarlo con una victoria en condición de local en la próxima jornada. Aquí está ya nuevamente para buscarlo, señoras y señores, está acomodándose en la zona modular del campo de juego. Aquí está para participar también, la juega por la derecha, la toca para Romario, emprende carrera Romario, traslada Romario, el esférico para Luka Klimovic. Ha tenido 2 opciones clarísimas Klimovic, que no las pudo lamentablemente mandar a cambiar, y en parte terminó siendo la asistencia del tanto de ese Sergio La Máquina Quintero. Señoras y señores, estamos ya llegando casi a la recta final del partido. Está ya en la participación, la tiene por intermedio de Romario, el balón que se proyecta, le quedó hacia atrás, engancha a Gonzaga, Gonzaga se demora demasiado, está para el remate, sigue ahora en el fondo, está para determinarlo Caicedo, que levanta el balón por fuera de la cancha, se la vuelve a perder el equipo millonario en el ocaso del partido. En la terminación de la jornada, el centro, el pase hacia atrás, buena participación, saliendo Iván Frangoy Zambrano, se queda sentido ahí, hubo obstrucción en la salida del jugador de Libertad.
1: Qué mal Gonzaga, tuvo 2 oportunidades en el área y no sé por qué quiere gambetear en el área cuando estás ya adelante de los 16 metros, cuando estás incluso adelante del manchón penal. ¿Qué es lo primero que se debe meter en la cabeza? Remata, remata, golpea la pelota, termina el partido.
0: Final, final, final, final, final. Termina este partido, Emelec 1, Libertad 1, en el terreno del estadio George Lewis Capwell. Puntualizaciones finales, ya nos enganchamos enseguida en el hockey de Manta.
1: El compromiso finaliza con un 1-1, con una figura orbitante dentro del compromiso, como es el caso de David Cabeza, buen guardameta, por ende pasó por la selección ecuatoriana con mucho reflejo, sacando acciones de grito de gol bastante, bastante evidentes. Por otro lado, un Emelec que le faltó, para mi experiencia, sobre todo en la parte ofensiva, puesto que existen las ganas, existen las posibilidades, han podido llegar a asistir al delantero, pero no llegó nunca el gol. Cambiar esa acción peligrosa por un gol fue uno de los principales problemas que tuvo Emelec, y la barrera más fuerte de vencer, David Cabezas. El gol de Sergio La Máquina Quinteros en el primer episodio al minuto 20 fue bastante bueno. La contra de Libertad con un gol de tiro libre exquisito, sacó el pincel, sacó la acuarela, nos dibujó un golazo. Este es el jugador Gabriel el Loco Cortés. Impecable el trabajo de Libertad en defensa, bastante bien le funciona este bloque de 5 con 3 elementos de corte. Creo que cualquier director técnico le va a funcionar eso, cuando apunta siempre a defenderte y no atacar, y claro, justificando con una acción individual como fue la táctica fija en el tiro libre. Este es el resultado final, un Emelec que rasga un punto, un Libertad que este sí gana un punto. El primer partido de Juan Pablo Bu
4: Facebook como conclusiones, lo que deja bastante reservado, bastante timorato en opción ofensiva y muy compacto en su bloque defensivo. Este es el resultado final en el George Capwell Arena. Este compromiso va a finalizar. Cerraremos nuestra transmisión sin antes dejarles en conocimiento que ya se viene el compromiso entre Manta y la representación de Macará. Jorge Humberto, usted le pone el cierre a este partido, siempre este uno por uno, y el jugador del compromiso, David Cabezas.
2: Sí, señor, ha finalizado ya el encuentro, marcador final, 1-1. 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Final del encuentro, Melec 1, Libertad 1. Una pausa cortita, el fútbol no se detiene, se viene ya. Manta Macará. Listos ya los compañeros para la jornada deportiva de este encuentro. Pausa cortita, no nos demoramos, ya estamos con más aquí en la radio de toda la vida. No se desconecte.
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0: amigos, señoras y señores, muy buenas tardes, listos para otro cotejo. Hoy, Manta con Macará en el Estadio Jocay de Manta, a través de la radio de toda la vida, Roosevelt Manjarres, Doctor Poro Guerrero, Luis Miguel, su amigo servidor Daniel Flores Páez, para llevarles la emoción del fútbol junto al ídolo de Ambato. 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Vamos ahora al partido entre Manta y Macará. Roosevelt Manjarres, muy buenas tardes. Pida mejor.
1: Baterías Kaiser, la campeona de las baterías. ¿Qué tal, Daniel? ¿Cómo está? Buenas tardes. Saludos al doctor Polo Guerrero, oyentes de Radio Centro. Ya estamos para el siguiente partido de esta jornada en el fútbol ecuatoriano. Penúltimo partido, penúltimo compromiso a propósito en esta jornada de la primera categoría A. Hoy Macará le visita al representativo del Manta a las 18 horas con 10 minutos en el Estadio Jocay del principal Puerto Manabita. Ya los resultados están establecidos. Orense empezó ganando en esta jornada número 13, 2-0 frente a Leones del Norte. Técnico Universitario le ganó 4-0 al representativo del Delfín. Guayaquil City cayó derrotado 0-1 frente a Deportivo Cuenca. Independiente del Valle anoche le derrotó 1-0 a Barcelona. Aucas dio la sorpresa y le ganó por el marcador de 2-1 a Universidad Católica. Emelec acaba de empatar 1-1 con el representativo de Libertad. A las 18:10 juega Macará con el Manta y a las 19 horas de este día lunes en el Estadio Universidad Indoamérica Bellavista, Mushuruna, ante Liga Deportiva Universitaria de Quito. Señores, aquí comenzamos el trabajo, doctor Polo Guerrero. Buenas tardes, Radio Centro.
2: La radio de toda la vida. Buenas tardes, Roosevelt, a usted, a Daniel, a Luis Miguel y a todo el equipo de Centro Deportes. Estamos ya para la finalización de la jornada del día domingo, Día de las Madres. Y obviamente, como todos nos hemos hecho eco de este día tan especial, mandar un saludo a nuestras madrecitas, a las madres de la familia, a las madres de los integrantes de el equipo de Radio Centro, a sus esposas y a todas las madres de la ciudad de Ambato, del centro del país y a nivel nacional e internacional que nos escuchan permanentemente por las diferentes frecuencias. Cerramos esta fecha, Roosevelt, con un partido que nos trae algunas incógnitas sobre Macará. Obviamente Macará afectado por la seguidilla de partidos y por la doble competencia que tiene que atender, Liga Pro por un lado y Copa Sudamericana por otro lado. Tiene dos bajas muy sensibles en la parte ofensiva. Federico Paz, que ha sido estelar de Macará en la parte ofensiva, siendo el jugador más importante, el goleador y el referente ofensivo, no está por aproximadamente 30 días. Es decir, se va a perder ya toda esta fase del campeonato y además Copa, de la Copa Sudamericana.
1: Claro, de Copa, doctor.
2: Y el otro tiene la misma historia, Mateo Viera, que sufrió lo mismo que Federico Paz. Obviamente son lesiones diferentes, pero la afectación para Mateo es similar a la de Fede Paz, es decir, no va a estar tampoco por lo que resta de Copa Sudamericana y Liga Pro. Entonces ahí viene un problema para Guillermo Sanguinetti, a ver cómo conforma sin dos alas principales. Los titulares no están presentes, entonces hay que ver, va a cambiar seguramente el módulo táctico. Yo venía pensando en estos días justamente cómo va a ser Guillermo Sanguinetti, porque no ha tenido pues Sanguinetti jugadores reemplazantes de las bandas. Inclusive el último partido nos sorprendió ingresando al Toño Espinosa en reemplazo de Federico Paz. Entonces, eso ilustra claramente de que Guillermo Sanguinetti no le tiene clarita la situación de los alternantes de esos dos puestos tan sensibles en ofensiva. Entonces, yo pienso que la manera de contrastar esta situación es cambiando el módulo táctico. Esa va a ser una de las maneras que va a usar el Topo Sanguinetti para el día de hoy enfrentar a este Manta, que viene haciendo una buena campaña. En los últimos partidos le ha ganado a la Católica, nada más y nada menos. Le empató al Barcelona en la ciudad de Guayaquil. Entonces, un equipo que viene remontando posiciones, por más de que en este momento está al último lugar, es un equipo sumamente complicado, y de la mano de Carvajal ya demuestra el funcionamiento. Ya tenemos las alineaciones. Roosevelt, en cualquier momento ya les atendemos al público que nos escucha, principalmente al hincha del Macará, al hincha ambateño y a quien nos escucha a nivel nacional e internacional. Roosevelt en Radio Centro.
1: La número uno, la radio de toda la vida. Muy bien, doctor, está todo listo. La ficha del compromiso está establecida en este día especial, en este Día de la Madre. Me pareció interesante lo que hizo Macará. La publicación, la alineación con la fotografía de cada uno de los jugadores de Macará acompañados de sus madrecitas. Me pareció interesante.
2: Lindo detalle.
1: A mí me pareció un hermoso detalle, doctor.
2: Por supuesto.
1: Un hermoso detalle.
2: Es que se dice que el ser más importante de nuestras vidas es la madre.
1: Nos dio la vida.
2: Entonces, claro, y no solamente esto, usted nota claramente que a nivel universal se celebra esta fecha, este acontecimiento, y realmente el mundo se pone de cabeza. Por ejemplo, una de las fechas más importantes para la exportación de flores ecuatorianas es para el Día de las Madres.
1: Claro,
2: es un hecho,
1: claro.
2: Por ejemplo, yo anoto esto como una parte económica, pero sobre todo del simbolismo que esto significa para nosotros. Y obviamente Macará, reflejado por la fecha, publica en su formación a cada uno de los integrantes del plantel titular junto con su señora madre. Realmente muy emotiva esta publicación.
1: Muy Rosberg. Bonita, muy bonita la publicación, doctor. Ojalá eso sirva pues como algo especial para que los jugadores de Macará hoy hagan una buena participación y no regresen con las manos vacías desde el Estadio Jocay. Daniel Flores Páez, y luego tenemos ya las integraciones de los planteles, cómo saltan a la cancha, tanto Macará como también el Manta. Daniel, pida la mejor.
0: 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Roosevelt Manjarres.
1: En Radio Centro, la radio de toda la vida. Ya podemos empezar, doctor, con las integraciones de los planteles para el partido de esta noche, 18:10, a propósito, hora de iniciación del partido Manta frente a la representación de Macará.
2: Sí, señor, ingresemos por el local, el Manta Fútbol Club, forma con Félix Zambrano en la portería con el número 12.
1: Tiene 29 años de edad, llegó procedente del representativo de Grecia hace 2 años. Félix Zambrano cuida la portería del Manta con el número 12.
2: Por derecha le tenemos a Ibrahim Cuero con el número 45.
1: Jugador de los registros de la representación del Manta, él empezó precisamente en las divisiones menores, apenas tiene 20 años de edad. Ibrahim Cuero cubre el costado derecho con el número 45.
2: En el centro de la saga, el argentino número 24, Oscar Moscarelli.
1: Tiene 25 años, Oscar Octavio Moscarelli. Él está haciendo su primera participación acá en el fútbol ecuatoriano. Llegó procedente del Mitre de Argentina. Moscarelli tiene la casaquilla número 24.
2: Lo acompaña el número 16, Wagner Quintero.
1: Wagner Quintero, de la casaquilla número 16, tiene 26 años cumplidos. Anteriormente defendió al Centro Deportivo Olmedo de la ciudad de Riobamba. Wagner Quintero con el 16.
2: Y cierra el bloque defensivo, Josué Chalá con el número 20.
1: Tiene 20 años también, formado en las divisiones inferiores del representativo del Manta. Número 20 por la zurda para Josué Chalá.
2: En el medio campo, Juan Nazareno con el número 70.
1: Con bastante experiencia en el fútbol ecuatoriano, tiene 27 años cumplidos. El año anterior estuvo vinculado al representativo del Delfín. Juan Nazareno tiene la camiseta número 70.
2: Lo acompaña un conocido de la visión del técnico universitario, sobre todo aquí en la ciudad de Ambato, el número 6, Juan David Jiménez.
1: Jugador de 32 años de edad, nacionalidad colombiana. En efecto, estuvo como 6 temporadas acá defendiendo los colores de técnico universitario. Juan David Jiménez con el número 6.
2: Y cierra este bloque el jugador Alejandro Rialpe con el número 52.
1: 18 años tiene este muchacho Alejandro Rialpe. Es formado en las divisiones inferiores del representativo del Manta. Johanki Alejandro Rialpe, así se llama este chico que juega con el número 52 en su camiseta.
2: Adelante le tenemos a Jefferson Troya con el número 27.
1: Jugador formado también en las divisiones menores de la representación del Manta, tiene 25 años de edad. Jefferson Troya, camiseta número 27.
2: José El Tin Angulo con el número 17.
1: 31 años cumplidos. ¿Quién no conoce la trayectoria del Tin Angulo? Largo recorrido en el fútbol nacional, en Independiente, después estuvo en el Club Sport Emelec. El Tin José Angulo con el número 17 en su espalda.
2: Cierra la formación Justin Alman con el número 19.
1: 30 años tiene cumplidos Justin Alman. Acá estuvo en técnico universitario en la primera fase del campeonato de la temporada pasada. pasada creo que llegó a cumplir 45 minutos de juego nada más. Retornó al fútbol de Manabí. Hoy está en el Manta con el número 19, comandando el ataque del equipo atunero.
2: De corrido la formación que planta Javier Carvajal del Manta Fútbol Club. Félix Zambrano con el número 12 en la portería. En defensa, Ibrahim Cuero con el número 45. Oscar Moscarelli con el número 24. Wagner Quintero con el 16. Y Josué Chalá con el número 20. En el medio campo, Juan Nazareno con el 70. Juan David Jiménez con el número 6. Y Alejandro Rialpe con el número 52. Adelante, Jefferson Troya con el 27. José Angulo con el número 17 y Justin Alman con el número 19. Ahí la formación de local, el Manta Fútbol Club.
1: Así estamos ya con la integración de la representación del Manta. Preparamos la formación de Macará, el equipo ídolo ambateño, Daniel Flores Páez, Universidad Indoamérica.
0: 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Roosevelt Manjarres, doctor Polo Guerrero en Radio Centro.
1: La número uno, la radio de toda la vida. ¿Cómo salta Macará, doctor? Las novedades, ya usted las indicaba en el inicio de su intervención. Ahora, ¿qué tiene Macará para el partido?
2: Y súmele al hecho de las ausencias la necesidad que tiene de ir rotando la plantilla por el cansancio, el desgaste físico y muscular, y es producto de aquello que se producen justamente las lesiones. Macará forma con Rodrigo Rodríguez en la portería con el número uno.
1: Arquero de 30 años de edad, está debutando prácticamente acá en el fútbol ecuatoriano, llegó procedente de Albion de Uruguay. Rodrigo Rodríguez en la puerta, tiene el número uno en su espalda.
2: Zona defensiva, dos variantes, Denilson Bolaños con el número 25 va a ir por derecha.
1: Reaparece a los tiempos como titular de Nilson Bolaños, jugador de 25 años. Él formó parte del Cuenca de Aucas de Libertad. Hoy está en Macará. De Nilson Bolaños con el número 25.
2: John Jairo Jiménez va a ser el reemplazante de Santiago Echevarne con el número 4.
1: Tiene 31 años cumplidos, con experiencia en el fútbol nacional e internacional, porque a Macará llegó el año anterior procedente de Tacuarembó de Uruguay. John Jairo Jiménez con el número 4 en su espalda.
2: Lo acompaña el capitán del equipo, el venezolano José Luis Marrufo, con el número 14.
1: Está presente casi en todos los partidos que Macará lo disputa. Tiene 29 años cumplidos. Segunda temporada en Macará. José Luis Marrufo tiene la camiseta 14.
2: Y otro que viene siendo titular inamovible es Luis Miguel Ayala con el número 13.
1: 32 años cumplidos tiene el chino Luis Miguel Ayala. Se muestra satisfecho porque dice está defendiendo los colores del equipo que le dio la oportunidad de debutar en primera categoría. Número 13 para el chino Ayala por la zurda.
2: Y en el medio campo le tenemos a José Luis Casares con el número 16.
1: 34 años cumplidos tiene José Luis Casares en esta segunda etapa con la blusa de Macará. Va por su segundo año consecutivo. Número 16 para José Luis Casares.
2: Lo acompaña Gastón Blanc con el número 8.
1: Otro de los capitanes en el representativo de Macará, tiene 29 años cumplidos, segunda temporada consecutiva, número 8 para Gastón Blanc.
2: Y el otro interior va a ser el 5, Giancarlos Estacio.
1: En una posición distinta a la que lo vimos, por ejemplo, en Copa Sudamericana. Hoy estará como volante, como 5. 28 años cumplidos tiene Giancarlo Estacio. El año anterior estuvo vinculado al Delfín. Número 5 para Giancarlo Estacio.
2: Un poquito más adelantado va a ser como un extremo mentiroso Matías Miranda con el número 10.
1: Jugador de 26 años de edad. Esta es su primera temporada acá en Ecuador. Anteriormente estuvo en Defensa y Justicia de Argentina. Matías Miranda, camiseta número 10.
2: Y en ofensiva pone 2 centrodelanteros, Luca Ferro con el número 22.
1: Lo encontramos a Luca Ferro, de 24 años de edad. Llegó del equipo Villa San Carlos del fútbol argentino. Jugador me parece lleva ya un gol en este campeonato ecuatoriano. Luca Ferro tiene la casaquilla 22.
2: Y Franco Posse, el goleador del equipo, con el número 9.
1: 25 años cumplidos Franco Posse. La temporada anterior defendió a Sudamérica. Hoy comanda el ataque de Macará, Franco Posse con el 9.
2: De corrido la formación del equipo ambateño, Rodrigo Rodríguez con el número 1 en la portería, de Nilson Bolaños con el 25, John Jairo Jiménez con el 4, José Luis Marrufo con el 14 y Luis Miguel Ayala con el número 13, José Luis Casares con el 16, Gastón Blanco con el 8, Giancarlos Estacio con el 5, Matías Miranda con el 10, Luca Ferro con el número 22 y Franco Posse con el número 9. Solamente un pequeño ajuste de lo que habíamos informado de la formación de Macará. En la ilustración, la mayor parte de los jugadores creo están junto con sus esposas,
1: ya,
2: quienes tienen esposas madres. Otros que seguramente, o probablemente, mejor dicho, probablemente es el término correcto, que no están casados o no tienen hijos, están con sus señoras madres. Ahí la combinación, algunos de los jugadores están con las esposas y otros están posando con su señora madre. En todo caso, el gesto es retribuirle a la madre lo que hacen tanto por ellos siendo madre como pareja, acompañándoles permanentemente en esta difícil profesión que es el ser futbolista. Fíjese usted que tienen que trabajar fines de semana, tienen que hacer concentraciones alejados de la familia, en fin, es una profesión sumamente complicada, pero que obviamente cuando tienes éxito te devenga satisfacciones importantes para ti y tu familia. Ya están listos los equipos para saltar al terreno de juego, el manta de rojo completo, el Macará con el uniforme tradicional azul celeste y medias plumas, muy poquito público en el Jocay de Manta.
1: Sin embargo, hay una cosa que me deja siempre inquieto. ¿Sabe que en el acta de sanciones, en donde sale el número de asistentes, siempre se habla de 4.000, 4.500 para estos partidos del Manta?
2: No me haga sospechar cosas, Roosevelt.
1: ¿En serio, doctor?
2: No me haga sospechar cosas.
1: ¿En serio?
2: No me haga sospechar cosas. Yo, con todo lo que pasa en el fútbol ecuatoriano.
1: Lo llevo el dato de asistencias a las programaciones diferentes. Y cada que me toca estos partidos en donde el Manta juega en condición de local, me topo con esta novedad.
2: Y Manta no es una buena plaza, Roosevelt. No, ni para Delfín, ni para Manta.
1: No, doctor.
2: Solamente cuando llegan los taquilleros Barcelona, Liga Melec, ahí tenemos buen público. Caso contrario, cuando ellos juegan con otro rival, prácticamente se juega con mejor hinchada. Si en Macaré estuviera en buenas horas en este momento, tendría muy buena participación. Y no dude usted que tenemos presencia en el Jocay de Manta de hinchas zambateños.
1: Habrán hinchas zambateños. Le preguntamos a propósito al señor Víctor Hugo Gamboa si es que hace o no el tour con los hinchas de Manta. Y dijo no. Por diferentes razones. Primero, Día de la Madre. Y segundo, dijo, con esta situación del toque de queda en algunas provincias y todo, entonces nos va a dificultar un retorno tranquilo a la ciudad de Ambato.
2: Sí, es complicado, sobre todo por el tema del toque de queda. Entonces los ambateños, los macareños que van a estar en el escenario son la gente que vive allá, en la provincia de Manabí, los que acompañan, porque ambateños son como el buen pan de Ambato, apetecidos en todo el país y con excelente presencia, y los celestes, como vienen haciendo una gran campaña en Copa Sudamericana, los buscan sus hinchas para hacerse presente en los diferentes escenarios.
1: Los equipos están para saltar al terreno de juego.
2: ¿Qué le parece antes de pasar con Daniel, los árbitros de una vez?
1: Por favor, doctor.
2: Gorky Araujo es el central del partido.
1: A ver, lo tomamos nota. Don Gorky Araujo sale como juez central en el partido.
2: La señora Viviana Segura es el lateral número uno.
1: Viviana Segura participa como asistente número uno.
2: El asistente o juez de línea número dos es Flavio Nal.
1: Don Flavio Nal, ¿cuántos años lleva don Flavio participando en primera categoría? Hoy es asistente número dos.
2: El cuarto juez es Cristian Arizaga.
1: Don Cristian Arizaga es uno de los nombres nuevos. Él es cuarto juez en este partido.
2: El señor Carlos Vallas va a estar en el VAR.
1: De nuestra provincia, don Carlos Vallas es el principal en el VAR.
2: Acompañado por Jaime Sánchez.
1: Don Jaime Sánchez es el asistente de VAR. Todo a punto, doctor.
2: Listo, señor.
1: Muchas gracias, doctor Polo. Todo a punto, señores, para que comience este partido 18-10. Aunque parece que muy temprano los equipos se reunieron ya allí precisamente para la salida al campo de las acciones. 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
1: 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Señoras y señores, insistimos, la jornada futbolística empezó muy bien para los equipos ambateños con esa gran victoria de Técnico Universitario 4-0 ante el representativo del Delfín. Hoy se presenta Macará, ya mismo a las 18:10 ante Manta en el Estadio Cocay, y mañana en Bellavista, Muchurruna, ante Liga Deportiva Universitaria de Quito. El partido está por empezar, doctor, en la cancha del Estadio Cocay. Hoy el último partido de esta jornada de día domingo, Día de la Madre.
2: El 4-3-3 hace el Manta con tres volantes de equilibrio comandadas por Juan Nazareno, dos interiores, Alejandro Rialpe y Juan David Jiménez, con buena proyección estos dos. Tanto Rialpe como Jiménez se proyectan muy bien al ataque, inclusive Juan David Jiménez mostrando la faceta de ensañar disparos de fuera de 18 yardas. Es un jugador muy importante. El Team Angulo, que ha hecho sus mejores campañas en este club en los últimos años, acompañado por este Justin Alma, que es sumamente peligroso, y este extremo Jefferson Troya, que es un jugador muy rápido, que va generalmente por derecha. Macará, en cambio, ensaya un nuevo módulo. No tiene los extremos. No sé por qué no le pone a José Klinger. Pone dos arietes comandando el ataque. No sé cómo va a ser la generación de fútbol. Va a tener alternativas, evidentemente. Yo creo que una de aquellas es permitir que los laterales de Nilson Bolaños y el Chino Ayala se muestren por las bandas, lleguen y tengan los relevos correspondientes con los dos interiores, que son Gastón Blanc y Jean Carlos Estacio. Esa me parece a mí que va a ser la modalidad que va a utilizar Guillermo Sanguinetti para atacar, porque Macará tiene que atacar. Y además de eso, ¿cuántas veces hemos visto que Macará juega muchísimo mejor en condición de visitante que de local? Entonces, si lo haces de esa manera, vas a buscar permanentemente el arco rival, y para eso tienes que tener armas, herramientas, andamiaje, como para que vayas a presentar partido en esta tónica ofensiva, que es muy importante. Macará no puede perder pisada arriba. Ha perdido partidos muy importantes de local frente a Laucas, frente a Lorense, y esos puntos tiene que irlos a recuperar en condición de visitante. Claro está, ante sí está un rival sumamente complicado como el Manta. Creo yo, Roosevelt, vamos a tener un muy buen partido aquí en el Hockey de Manta.
1: Va a comenzar el partido, señoras y señores. Cronómetros en cero, da la orden el árbitro, se mueve la pelota. Arranca el partido en la cancha del Estadio Cocay de Manta. En las primeras acciones, el representativo del Manta, la pelota se ha perdido fuera del campo. 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Lado derecho, intervención de parte de Bolaños. El árbitro pitó un tiro libre para el conjunto de Macará. Va ubicándose tras el balón el portero Rodrigo Rodríguez. Aquí está colocando ya en el sitio respectivo. Recién ha comenzado esta contienda en la cancha del Estadio Cocay. Toma distancia Rodríguez, preparado para hacer el saque. Mira el panorama, mete el pase por arriba, desciende sobre el terreno que defiende el equipo del Manta. En la mitad de la cancha va rechazando Juan David Jiménez. El pelotazo va largo hacia zona que defiende el equipo de Macará. En acción aparece JJ Jiménez. Ha sacado la pelota por la izquierda, se pierde fuera del terreno. Saque lateral en beneficio de la representación del Manta. Hay un hombre que se queda tendido en el piso. Es uno de los jugadores de Macará y es la primera interrupción que sufre este partido, recién empezando al primer minuto de juego, doctor Polo Guerrero.
2: Me parece que es Marrufo y se está tomando la parte de la clavícula izquierda. Fue a disputar un balón con el Team Angulo en un despeje largo. Hubo una falta de conexión, de entendimiento con el golero entre Juan David Jiménez, que se les dio finalmente, sacó el balón Jiménez, pero por ahí aparece tendido José Luis Marrufo, parado el encuentro, apenas jugamos un minuto con 30, tiempo para Daniel Flores en Radio Centro.
1: La radio de toda la vida, señoras y señores, vamos a ver, ojalá se recupere el capitán del representativo de Macará, José Luis Marrufo. Allí está precisamente, preocupa, en el piso.
2: Preocupa lo de Marrufo.
1: Y preocupa, doctor.
2: Porque usted bien decía, no descansa Marrufo. Marrufo, claro, está en todos, claro, los partidos, tanto de Liga Pro como de Copa Sudamericana. El venezolano tiene muy buen físico, hay que decir. Pero en esta oportunidad adolece de un golpe. Está haciendo el señalamiento, inclusive, de que el Tin Angulo sacaba el brazo el momento que busca, iba en busca del balón. Ya se reanuda el encuentro, Ruso en Manjarres, al relato.
1: En Radio Centro, la radio de toda la vida. Muchas gracias, doctor. La pelota con el representativo del Manta. Ahora sobre el área viene intervención de Justin Allman. Elude la marca de un adversario. Ya está inmediatamente la salida de parte del representativo de Macará. Allman cometía una falta y el árbitro está pitando el tiro libre que le beneficia al representativo ambateño con Agrum Estética Dental. 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Estamos presentando el compromiso final de este día domingo, Día de la Madre, en la cancha del Estadio Jocay. 0 para Macará, 0 para Manta. Daniel Flores Páez, pida la mejor.
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1: En acción el representativo de Macará. Ahora hay una falta. Intervención de parte del jugador Franco Pose. Levantaba la pierna. No sé si le toca al volante del representativo del Mante. El árbitro se acerca, señala la falta y el cobro del tiro libre de Agrum Estética Dental. 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
2: Sí, parece que le toca levemente al central Oscar Moscarelli, cerca del árbitro central del partido. Dictaminó solamente la falta, no hubo amonestado para el jugador Franco Pose. Por lo tanto, se reanuda con lanzamiento de tiro libre en propia campo de juego para el Manta Fútbol Club.
1: Listo, Wagner Quintero para mover el balón, impulsando la pelota sobre el costado de la zurda. Accionando está el jugador Josué Chalá. Retroceso de Chalá, pelota desde el centro para Moscarelli. Está poniendo el pelotazo largo, campo que defiende Macará. Insistencia, aquí están llegando los dueños de casa. La pelota se queda para Realpe. Está queriendo levantar el centro de Nilson Bolaño. Se cruza, balón fuera del campo, saque lateral en beneficio de la representación del Delfín de Manta. En la zurda llega ya Josué Chalá para hacer el servicio lateral. Aquí está Chalá, mira el panorama. Chalá impulsa pelota que ve en zona de las 18 yardas. Rechaza medias la saga del equipo de Macará. La recoge Jiménez para Manta. Domina Jiménez, levanta la cabeza Jiménez. El toque de Jiménez viene por abajo. La pelota se queda. Intervención de parte de Realpe. Cambia de costado, balón hacia la banda derecha para Cuero. Domina Cuero, hacia el ataque. Allí está Cuero. Intenta meter el pase por abajo. Surge para rechazar el Chino Ayala. Otra vez aparece Cuero de cabeza. Insistencia del Chino Ayala para recuperar. En el costado zurdo se recorta Cuero. La pelota se queda picando. Aparición de parte de Troya. Retroceso de balones. Quiere sacar ventaja el representativo de Macará. Sin embargo, desde atrás aparece Quintero. Quintero entrega por la banda derecha. Ya está queriendo sacar ventaja a Troya. Le arrebatan ese balón. El ataque se construye para los hombres de Macará. Por la izquierda viene Blanc, entrega pelota que va por abajo, saca la saga, participa Quintero, entrega por la derecha, balón para Cuero, ha sacado Cuero, el base llega hacia campo que defiende el equipo ambateño, está sacando nuevamente la saga, viene Justin Alman metiendo la pierna y el balón se va fuera del campo. 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
1: El fútbol con el representativo del Manta. sobre el costado zurdo, ya está sacando ventaja Moscarelli, está frenando, se va colocando el balón hacia el centro del campo, ya está accionando Juan Nazareno. Nazareno mete pase sobre territorio que defiende el representativo de Macará, cuidado, Alman aparece, Realpe llega por el costado zurdo, colocó pelota que va por abajo y aquí se la comió la representación del Manta, señoras y señores. Intervención de Alman, tuvo toda la posibilidad, ventajosamente el remate sale desviado y se acaba de salvar Macará, doctor Polo Guerrero.
2: Una gran jugada, me parece que había posición adelantada, sí, efectivamente, sí, posición adelantada clarísima, es del jugador Jefferson Troya, después del pase de este para el centro del ataque para Justin Alma y se la pierde de manera infantil prácticamente, pero insisto, nosotros habíamos alertado ya desde el inicio mismo de la jugada que había posición adelantada, sin embargo, esta es la llegada más difícil que ha tenido que lidiar la defensa de Macará, que por cierto no encuentra forma de atacar, se extraña muchísimo las bandas. Esa es la primera lectura que nosotros le damos, las bandas, siempre hemos estado acostumbrados a verle a Mateo, a Federico Paz por el otro costado, hoy todo se centra por carriles centrales, más la dificultad que tienen los carrileros o los laterales para salir de Macará, entonces se complica el accionar en la parte ofensiva del conjunto celeste.
1: Desde el centro aparece José Luis Casares, impulsando la pelota hacia la banda derecha, corre Ferro, intenta evitar que la pelota salga ya, se le acabó la cancha, el trabajo de parte del atacante del representativo de Macará, pese a que estaba metiendo un centro, señores, hay una bandera arriba, hay un movimiento, saque de portería a favor de la representación del Manta. 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
1: Señoras y señores, tiro libre en beneficio de la representación del Manta, con Aurum Estética Dental, expertos en implantes dentales, Universidad Autónoma de los Andes, Uniandes, Andina Motors, Hyundai, y moviendo la pasión del fútbol ecuatoriano. Aquí está presentándose Dagner Quintero para efectuar el cobro de este tiro libre. Se aproxima Quintero, mete el derechazo, la pelota se eleva hacia cancha ambateña, intervención desde la derecha del Tin Angulo, mete la cabeza, el rechazo de la saga de Macará por la derecha, Cuero aparece, otra vez está colocando por el centro con Alman, va a cambiar pelota que va hacia la banda zurda, está picando Realpe, aquí está llegando peligrosamente, hace la carga para meter un centro, pelota que llega al área, tranquilamente va el portero Rodríguez de Macará, atrapa con toda la solvencia de la cooperativa Ecuafuturo, va sacando Rodríguez, pelota que ya desciende en cancha Manavita, desde el fondo está recetando Moscarelli cambia por la derecha para Cuero está habilitando sobre la zona central del campo, intervención de parte de Realde, está haciendo la conducción de la pelota, en la cobertura sale la gente del representativo de Macará, Flan para recuperar, retrocede totalmente para JJ Jiménez, abre por la derecha, intervención de Bolaños para meter un centro, pelota que va en escampo que defiende el equipo del Manta, surge para rechazar de cabeza Josué Chalá, el balón se pierde fuera del campo, saque lateral en beneficio de la representación de Macará. 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mueve el balón, está sacando Ferro, quiere retroceder, está recortándose la marcación, viene rápida de Troya, Jefferson Troya para meter el pelotazo largo, en territorio que defiende el equipo ambateño, tranquilamente llega en la cobertura, el jugador número 14 de Macará, el capitán del equipo ambateño, está saliendo, sacando rápidamente la pelota que viene por el centro de parte de Marrufo, habilitación hacia la banda derecha, insistencia de parte de la representación del Manta, sacaba ventaja Chalá, enviando la pelota en campo que defiende el representativo ambateño, intervención de Jiménez, coloca por el costado zurdo para Troya, retroceso para Chalá, entregando, intervención de Jiménez retrocede para Nazareno, intenta meter el pase por abajo, va sacando Casares entregó la pelota para Ferro, surge el pelotazo profundo y en el fondo aparece tranquilamente el arquero Zambrano para quedarse con esa número 5. Coméntelo, doctor Polo Guerrero.
2: Buena salida la de Macará después de que la había perdido José Luis Casares, sin embargo se recupera el jugador, ataca el Manta.
1: Llegada de parte del equipo del Manta, rechaza de Nilson Bolaños, el balón ha descendido por el costado izquierdo, intervención de parte de Josué Chalá, otro centro que va en el área que defiende el representativo de Macará, El chino Luis Miguel Ayala sale manejando por el costado zurdo. Levantó la cabeza Ayala, pelota que va hacia el centro para Pose. La peina Pose desde el fondo. Dagner Quintero despeja. El balón viene con Justin Alman. En la zona derecha de la cancha, marcación de parte de la representación de Macará. Falta, dice el árbitro central. 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Daniel Flores Páez, pida la mejor.
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1: Tiro libre para la representación del Manta, señores. En la derecha se acomoda el balón. Jiménez acude a la cita con la número 5 y se prepara para el cobro. Atacantes y defensores ubicados al borde de las 18 yardas. Arco norte de este escenario deportivo. Estamos listos para la movilización. El arco que da hacia el Océano Pacífico. El balón que llega vía aérea. Va a defenderse el representativo de Macará. En la media cancha quería sacar ventaja el representativo ambateño. Sin embargo, interviene Alman. Ahora saca ventaja. Viene el toque hacia atrás. Un remate. Y la pelota se pierde fuera del terreno. Me parece que Stroy, el hombre que llega para disparar con la pierna izquierda. El balón ventajosamente se va por sobre la cabaña de Rodríguez. Y se convierte en un saque de portería de Textiles Ramos, su distribuidora de telas, jeans y gabardinas. A otro nivel. 0-0. 13 minutos, doctor Polo Guerrero.
2: Y el planteamiento del Mante es similar al de Macará, porque juega con dos delanteros centro. Ninguno de los dos se abre a ningún costado. El único que juega abierto es Jefferson Troya, el jugador que corre por el costado izquierdo. El resto se centraliza muchísimo el fútbol. Entonces ahí la tarea defensiva para Macará se hace más sencilla, porque obviamente al abrir el terreno de juego tienen más espacios, como en esta oportunidad que atapa el Manta.
1: Desde la zurda se viene Jefferson Troya, coloca por abajo. Ya está el cierre de John Jairo Jiménez. La pelota en la participación aparece. El representativo de Macará con Giancarlo Estacio. Estacio va colocando por abajo, pase para Miranda. Miranda está en acción, pisa la bomba central de la cancha. Miranda va a cambiar hacia el costado izquierdo. No alcanza a manejar Franco Pose. Tampoco llega el chino Luis Miguel Ayala. El balón se va fuera del campo. Me parece que golpea en uno de los integrantes de la representación del Manta. Por lo tanto, el saque lateral es para Macará. 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Arribando al minuto 14 de la etapa primera. En la mitad de la cancha ya está bloqueando Juan David Jiménez. El toque por abajo para Nazareno. Ahora viene, saca ventaja Miranda. Entregaba la pelota por el costado izquierdo. Intervención del chino Ayala. Vuelve a tocar la pelota para Miranda. Quiere llegar hacia el final del terreno de juego. En la cobertura aparece rápidamente Ibrahim Cuero. Intentando sacar esa pelota. Llega Macará. El balón se pierde fuera del campo. Saque lateral. En beneficio de la representación del Manta, Daniel Flores Páez, Universidad Indoamérica.
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1: En el partido anterior esta tarde, señores, empataron Emelec y Libertad 1-1 en la cancha del Estadio Capuel en el Puerto Principal. La pelota se ha perdido fuera, tiro de esquina para Macará. 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
2: Es el primer partido, primero para Macará, entre Matías Miranda y Giancarlo Caicedo van al cobro.
1: Desde las zurdas se vendrá. Ahí está precisamente. Gracias, doctor. Están Estacio y Miranda preparados para el cobro de este tiro de esquina. Vamos a ver qué pasa en el interior del área. Ahora sí, se agrupan atacantes y defensores. Macará busca la primera en este partido. Toma distancia Estacio, toma distancia Miranda. Vamos a ver qué pasa. El portero Zambrano le pone toda la atención. Estacio pasa de largo. Viene Miranda para meter el centro. Pelota por arriba. Dagner Quintero está metiendo la cabeza. El balón desciende hacia un costado. Va a sacar ventaja la representación de Macará. Intervenía el jugador Blanc. Ahora la pelota se va fuera de la cancha. Saque de portería en beneficio del representativo del Manta con Textiles Ramos, su distribuidora de telas, jeans y gabardinas. 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
0: 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Vamos a abrirse el balcón del sabor, Roosevelt.
1: 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Tiro para la representación del Manta. El portero Zambrano va tomando distancia. Está listo para poner el balón en movimiento, seguramente sobre campo que defiende la representación de Macará. Así lo hace, pelota que surge el espacio. El descenso se marca ya. Intervención desde la mitad de la cancha por parte de Alejandro Realpe. Arrimándose por la banda derecha, tocando por abajo para Cuero. Intenta devolver para Realpe. Imprecisión. Pelota fuera del campo, saque lateral. En beneficio del representativo de Macará. Interviene ahora el Chino Ayala. El Chino sacaba. Pelota que en cancha que defiende el representativo manabita. El despeje de Cuero. Pose viene. Estaba retrocediendo para Estacio. Se duerme Estacio. Llegaban los manabitas. Sin embargo, de rebote. La pelota viene para Bolaños por la banda derecha. El pase en profundidad. Va correteando Ferro. Primeramente aparece el zaguero central Moscarelli. Hace pantalla. Pelota hacia el fondo del terreno. Saque de portería de Textiles Ramos. 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Etapa primera. Doctor Polo Guerrero.
2: Y le cuesta a Macará generar fútbol solamente por el medio. Porque no se abre nadie. Los laterales, insisto, no tienen oportunidad de subir porque están atareados defendiendo su posición y no pueden descolgarse. Entonces, ¿a qué apela Macará? A que los dos centro delanteros, tanto Pose como Luca Ferro, tengan el abastecimiento por carriles centrales, lo cual dificulta el juego. Es decir, el reacomodar un módulo táctico que ya lo vienes jugando prácticamente 2 años, Roosevelt, resulta sumamente complicado en este partido. Hacer que se active, por ejemplo, Giancarlo Estacio para que sea generador de fútbol. Gastón Blanc no aparece. Matías Miranda insípido completamente en el partido. Entonces es sumamente complicado para Macará gestar fútbol ofensivo.
1: Llegada de parte de Troya por el costado izquierdo. Ahora se para firme Troya. Mete el pelotazo hacia la punta derecha para Cuero. Allí está Cuero en acción. Pisa terreno que defiende Macará. El toque viene por el centro para Nazareno. Nazareno está habilitando. Pelota que va sobre la zona central. Se defiende con todo el representativo de Macará. Ya la recoge Casares. Aquí está manejando a Casares. Entrega por abajo para Miranda. Hace una buena acción de cuerpo. Allí está Miranda. Coloca por la derecha para que salga rápidamente de Nilson Bolaños. De Nilson desde la diestra se mete por el centro de la cancha. Allá está de Nilson. Se equivoca de Nilson. Sale rápidamente moviéndose con esa pelota. El jugador Chará del representativo del Manta. Antes hay una falta. El árbitro pita tiro libre. 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
1: Tiro libre para la representación del Manta, señores. Ahora sobre el arco que defiende el portero Rodríguez, el representativo de Macará. 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Estamos en los 20 minutos. 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Atacantes y defensores al borde de las 18 yardas. 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La pelota que va por arriba, saltan varios hombres. En la zona zurda viene Troya al centro. Pelota que va por arriba, cabezazo. La pelota en el área, cabezazo de Alman. Gol, gol, gol, gol. No, señor. Aquí están en los festejos. Sí, señor. Ahora no, sí. El árbitro se decide y ahora sí. Gol del Manta. Doble cabezazo. del área, dice la ley. Doble cabezazo el gol y aquí están los dos cabezazos. Finalmente Alman aparece para poner la pelota en el fondo de la red. Minuto 20 con 30 exactamente de la etapa primera. 1 para Manta, 0 para Macará. Coméntelo, doctor Polo Guerrero.
2: Realmente muy complicado para Macará el partido. Si 0-0 tenía complicaciones para generar fútbol en el medio campo, imaginémonos en este escenario donde ya pierde el encuentro, un gol por 0, minuto 21. Es una jugada de laboratorio. Cobran el lanzamiento de tiro libre al palo cambiado. Llega el jugador número 16, Wagner Quintero, a cabecear. Después, en el otro costado, aparece el Team Angulo, estrella el balón en el vertical. Y por último, aparece para conquistar el rebote Justin Alman. Y en el minuto 21, insisto, poner la ventaja de un gol por 0. Lo que me preocupa es muy grande en este momento, Roosevelt. ¿Cómo generamos fútbol ofensivo? Ahora tienes que obligatoriamente atacar, porque hasta cuando estaba 0-0 era opcional el atacar, digo yo, porque el empate era bueno de todas maneras, pero en este momento tienes que armar obligatoriamente la parte ofensiva. Así que vamos a ver en este escenario cómo reacciona Macará, sobre todo cómo articula sus piezas para poder atacar. Están revisando alguna jugada en el VAR. No sé si es el gol mismo, porque ya se jugó. Debe ser alguna otra situación, porque si ya se jugó desde el centro del campo de juego, no sé realmente qué es lo que está descubriendo, tal vez una posición adelantada.
1: Sí, fuera de juego.
2: Sí, una posición adelantada. Cuando parte el balón en el centro de la jugada al inicio, puede ser que haya una posición adelantada que obviamente en la primera instancia no pudimos alertar. Así es que estamos a la espera de la decisión del señor Carlos Bayas y el señor Jaime Sánchez, que están revisando las pantallas para ver qué situación se produjo en el gol del Manta.
1: Aquí está precisamente la revisión de parte del juez del compromiso. Algo les dijo a los capitanes, porque les llamó hacia un costado, algo le dijo a Marrufo, algo le dijo a

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1: Sigue la revisión, señor Daniel. Sigue la revisión en el VAR. Todavía no se toma una decisión definitiva. Sigue la revisión. El árbitro todavía no se acerca a la pantalla, doctor.
2: Tiene que ser bien ajustada la jugada. Me parece que en el primer cabezazo, cuando estrella el balón en el vertical.
1: No, no gol.
2: En el vertical.
1: No gol, doctor.
2: Es que existe la posición adelantada, de tal manera que trazando las líneas, los del VAR dictaminan que no.
1: No gol.
2: No hay gol.
1: No gol.
2: No hay gol.
1: No gol. Muy
2: posición
1: bien.
2: Adelantada. Entonces, se salva Macará de esta primera anotación. No sube el gol al marcador. Un alivio de todas maneras. Sin embargo, Roosevelt, persiste mi preocupación ante la calamidad que sufre Macarena, parte ofensiva. No coadyuva jugadas, no tiene generación en medio campo, no existe la cohesión de bloque necesario como para llegar a generar jugadas de peligro sobre el arco de Félix Zambrano, que prácticamente no lo hemos nombrado el día de hoy, Roosevelt, de tal manera que Macará, endémico de generación de fútbol ofensivo, que es la preocupación. Y si te cae un gol en algún momento determinado, ¿qué es lo que vas a hacer?
1: Ese es el problema, doctor. Ese es el problema, porque estamos viendo que no hay robustez en el ataque de Macará. Así que ese es un gran inconveniente que tendría que sortear el representativo de Macará. 0-0. 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Hay un movimiento para el representativo de Macará. Tiro libre de Nilson Bolaños. Coloca la pelota en el sitio respectivo. JJ Jiménez acude a la cita con la número 5. Va a ser el encargado de cobrar. Aquí está levantando la cabeza con Uni Andes, la universidad que inspiran Dina Motors es Hyundai, moviendo la pasión del fútbol. Va metiendo el derechazo, pelota que va por arriba, desciende en zona de las 18 yardas. Interviene el portero Zambrano, atrapa con toda la solvencia de la cooperativa Ecuafuturo. Va sacando rápidamente para Nazareno, se arrima por la banda derecha. El contragolpe para el representativo del Manta. El toque viene para Realpe, aquí está manejando Realpe. Ahora quiere ubicar la pelota hacia la bomba central de la cancha para Nazareno, impulsando por el costado de la zurda. En acción aparece Chalá. Chalá inmediatamente se comunica con Troya. Domina Troya, levanta la cabeza. Troya retrocede, pelota que se queda para Nazareno. En acción está Nazareno, ensanchando, balón que viene hacia el costado derecho. Intervención de parte de Ibrahim Cuero. Ibrahim Cuero se frena, retrocede para Wagner Quintero. Wagner Quintero por abajo, la toca para Moscanelli. El argentino sale con esa pelota dominada. Allí está Moscanelli, batizando terreno que defiende el representativo de Macará. Moscanelli metió la pelota para el Team Angulo. Va sacando la defensa del representativo de Macará. Casares, está manejando Casares para colocar por abajo, interviene el Chiro Ayala, intenta filtrar una pelota, va saliendo la saga del representativo de Macará. Ahora hay una falta, el árbitro está pitando la falta y el tiro libre en beneficio de la representación del Manta. 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
0: 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Saludos cordiales, Víctor Alexander Andrade Castro en el puerto principal, Margus a Alexander Freire, un abrazo cordial para Hernán Vicente Topanta, dice saludos en Santa Clara Pastaza, al Colegio de Médicos de Sucumbíos, un abrazo cordial. Miguel Rodríguez, Sammy Ruiz, un abrazo cordial. Luis Tobar dice, vamos Macará que vamos a ganar. Un abrazo muy especial al amigo Vicente Bastidas y a Carlos Ramos, que nos está escuchando en New York, en Long Island, apoyando al ídolo Macará. 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
1: El fútbol en Radio Centro, la radio de toda la vida, señoras y señores, en la fecha número 13 en el campeonato ecuatoriano. Penúltimo partido, porque mañana se cierra la jornada con el partido entre Muchugruna y Liga Deportiva Universitaria en el estadio Universidad Indoamérica Bellavista, desde las 7 de la noche. Hay saque lateral en beneficio del representante.

0: activa de Macará. El chino Luis Miguel Ayala por la zurda se prepara con ese balón. Ahí es el chino mirando el panorama, buscando qué hacer con esa pelota. Rápidamente entregando más adelante. En acción aparecía Blanc, estaba de gancho tocando hacia el centro, va defendiéndose Cuero. Intervenía Casares, sin embargo, viene por la derecha. Realpe saca ventaja, entregando el balón para Justin Alman. Ataca Justin Alman, la pelota se le escapa. El control le pertenece al representativo de Macará. El saque inmediatamente de Marrufo. Va colocando hacia el centro de la cancha para Miranda. Miranda busca filtrar una pelota. Surge Moscarelli, despeja Moscarelli. Pelota por arriba, trata de alcanzar Casares. Entregó por abajo para Bolaños. Domina Bolaños. Bolaños acomoda el balón por el centro de la cancha. Otra vez aparece Miranda para meter el izquierdazo. La pelota viene sobre la zona derecha para Ferro. Aquí está Luca Ferro. Ataca la representación de Macará. Sale la marcación Moscarelli. Moscarelli tocó pelota que se queda para Chalá. Empujas a la mitad del campo de juego para Jiménez. El ex técnico universitario está en el manejo. Allá está Jiménez. Apertura por el costado zurdo para Chalá. Insistencia sobre campo que defiende el representativo de Macará. Entrega para Jiménez. Retroceso de Jiménez. Pelota para Nazareno. El accionar desde la mitad del terreno. Desde atrás aparece Pose para marcar. Arrebatando la pelota. Toca para Casares. El pase de Casares viene sobre el centro de la cancha con Estacio. Estacio la juega rápidamente para Blanc. Apertura por el costado de la zurda. Ataque de parte del representativo de Macará. Aquí está accionando. Intervención de parte de Chino Ayala. Metió la pelota sobre zona de las 18 yardas. Pose la pretende. Llega con todo para rechazar Quintero. El balón por la zona derecha de la cancha. Ahora quiere sacar ventaja a la representación ambateña. Sin embargo, hay una falta. Hombre del manta que se queda en el piso. 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
1: Por fin veo una articulación ofensiva de parte de Macará que la genera Franco Pose. Franco Pose es muy diferente a Luca Ferro. Luca Ferro es un jugador muy poco dotado técnicamente. Eso le pasa factura. Entonces, Pose es quien tiene que armar la jugada en esta oportunidad, armando una pared con el Chino Ayala. Le pone un pase preciso finalmente. Pose para Chino Ayala. Chino Ayala intentó habilitar a Franco, a Luca Ferro. Sin embargo, este muy distante de la jugada no aprovechó la oportunidad para Macará.
0: Aquí está otra vez organizándose la representación del Manta con Ibrahim Cuero. Ahora le arrebataba la pelota Blanc. Está sacando desde el fondo del terreno el representativo de Manta. En la media cancha el complemento viene de Juan Nazareno. Intervención de parte de JJ Jiménez. Rechaza Jiménez. Pelota en tierra Manavita. Desde la diestra surge Cuero para despejar. Intervención de parte de JJ Jiménez. Viene rápidamente de Nilson Bolaños. Impulsa sobre cancha que defiende la representación del Manta. Ataca Blanc. Aquí está Macará. Retrocediendo. Pelota que se queda para Casares. Casares impulsó balón que viene sobre la zona derecha de la cancha. Fuera del campo de juego. Saque lateral. 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Entrando ya al último cuarto de hora de la primera parte. En este partido que se lo juega en el estadio Jocay del principal Puerto Manavita. En la cobertura sale otra vez Chalá. La pelota se pierde fuera del campo de juego. Nuevo saque lateral. 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
0: El fútbol con el representativo Manavita. Aquí está Justin Alman soportando la marca. Entregando por la derecha. En la salida aparece rápidamente el jugador Ibrahim Cuero. Aquí está el hombre de 20 años de edad, Cuero. Acciona Cuero, no tiene espacio Cuero. Retrocede totalmente. Pelota que va para Zambrano. El portero Félix Zambrano se sale de su área. Zambrano toca por abajo con Octavio Moscarelli. Moscarini maneja. Habilitación hacia la zurda para Chalá. Chalá con la pierna izquierda para meter un centro. Surge para rechazar JJ Jiménez. El balón que va sobre el centro del terreno. La pretendía Pose. Desde el fondo aparece Moscarelli despejando. Insistencia de parte de Troya para la representación del Manta. En la cobertura llega Estacio. Pelota fuera del campo de juego. 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La pelota se lo mueve ya. El saque llega por arriba. Defendiéndose la representación de Macará. Insistencia de Jiménez para Manta. Trataba de manejar por el costado zurdo. En el piso se queda Jiménez. La pelota se perdía fuera de la cancha. Aquí está marcándose un servicio lateral en beneficio del equipo atunero. En la zurda viene rápidamente para hacer efectivo Josué Chalá. Chalá para impulsar. pelota que va por arriba, está descendiendo sobre el área que defiende el representativo de Macará. Intervención de John Jairo Jiménez metiendo el pase por arriba, en el piso se queda Jiménez. Falta, marca el árbitro central, falta que estudie en la Universidad Regional Autónoma de los Andes, Unión de Andina Motors de Hyundai, Daniel Flores Páez, siempre con la Universidad Indoamérica.
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0: Un balón que llega para Macará, borde de las 18 yardas, arriba sale para patrullar la gente de la representación del Manta, ya está sacando cuero, el balón que se queda rodando, Alman quería participar, ahora le cometen una falta, falta que estudien en la Universidad Uniandes, la universidad que inspira. Casi 35 minutos, 0-0, doctor Polo Guerrero.
1: Y estoy pensando que el planteamiento es bueno mientras saque el cero. Saque el cero. Y ninguno de los dos equipos han tenido ninguna opción de gol, salvo esa del minuto 21, donde se incrustó el balón en la portería de Rodrigo Rodríguez y que finalmente, por una jugada finita, milimétrica, Rosberg, como suelen decir algunas personas, bendito VAR.
0: Exacto, doctor.
1: Bendito VAR, pero ajustadísima. Me parece que con medio hombro está adelantado el jugador del Manta y eso hace que este partido esté 0-0. Salvo esa jugada, el resto no ha habido sobresaltos en ninguna dos porterías. Inclusive anoto el hecho de que los planteamientos son similares porque los dos juegan con dos arietes, con dos centrodelanteros, no hay mucho juego abierto por las bandas y todo se produce prácticamente por carril central longitudinal del estadio Hawkeye de Manta, Roosevelt.
0: El fútbol en Radio Centro, la radio de toda la vida, señores, 0-0 Macará con el Manta. El balón en tierra que defiende el equipo ambateño, surge José Luis Casares haciendo un despeje, pelota que se queda para Bland, el toque viene al medio, intervención de Estacio, Estacio logra manejar, allá está Estacio, entrega por abajo para Miranda, acciona Miranda, dos le persiguen, allí está Miranda, quiere filtrar un pase, ya está sacando inmediatamente a Dagner Quintero, el balón viene para Jiménez, ataca Jiménez, pelota prácticamente a la espalda de Chalá, Chalá logra recuperarse, retrocedió el balón para Moscarelli, Moscarelli apoyándose en el portero Zambrano, con la pierna izquierda va sacando Zambrano, pelota que desciende cerca a su área. En acción aparece Jiménez. Jiménez hace un despeje. Balón que llega por arriba, cerca a la bomba central de la cancha. La cobertura de parte del representativo de Macará. De Chilén está despejando Bolaños. Balón que va al borde de las 18 yardas. Recogiendo aparece Chalá. Chalá la toca para Nazareno en el centro de la cancha. Ya está Nazareno para Dagner Quintero desde la mitad del terreno. Aquí está Quintero. Coloca el pase por arriba. De cabeza rechaza Marrufo. Pelota que va hacia la izquierda. Está sacando cuero para Manta. El balón que va más adelante. En acción aparece Justin Alman. Retrocede Alman. Pelota para Jiménez. Jiménez entrega para el Tin Angulo. Allí está el Tin Angulo manejando. Tin Angulo sigue en los tres cuartos de cancha. Coloca para Troya. Ataca por la zurda. Allí está Troya. Se frena. Retrocede para Jiménez. Levanta la cabeza. Permite la llegada de Chalá. Ataca por la zurda. Allí está Chalá. Chalá entregó por abajo para Troya. Da la media vuelta. Entrega para Chalá. Llega hacia el final del terreno de juego. Chalá para meter el centro. Fácil. Aparece Rodríguez. El arquero del representativo de Macará. 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
0: Jefferson Troya se recupera lentamente, señores, hay una falta. 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Aquí está Jiménez como candidato al cobro. Se va a aproximar el colombiano Jiménez, hay un hombre que pasa de largo, sin embargo vuelve a cobrar Justin Alman, metiendo la pelota sobre el área, va sacando la saga del representativo de Macará desde atrás, aparece cuero para para hacer el remate. Fácil, aparece Rodríguez y Agazapa. 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Rodrigo Rodríguez, el uruguayo, para hacer efectivo el saque de portería. Largo el pelotazo, campo que defiende Manta. Golpe de cabeza de Quintero. Responde de cabeza también JJ Jiménez. La pelota hacia la bomba central de la cancha. Tiene Angulo, saca ventaja. Entrega por abajo. Cuidado, ataque peligroso de parte del equipo del Manta. Balón en el área. No tiene complicaciones ahora. Llega con todo Bolaños. Hace el despeje y la pelota se va hacia el fondo del terreno. Tiro de esquina. 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Pronóstico Sanfra, doctor.
1: Es apenas el segundo del partido. Primero para el Manta. El cobro se va a realizar desde el costado izquierdo. Llegaba con una jugada interesante. Sin embargo, la pelota fue bien despejada por parte de Jiménez de Macará.
0: Desde la izquierda se viene Jefferson Troya para el cobro de este tiro de esquina. Casi 40 minutos estamos marcando en la primera etapa. 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El tiro de esquina lo cobra Troya. Pelota que va por arriba. El descenso se marca en la zurda. Corre el Chino Ayala. Simplemente acompaña el tránsito del balón para que se convierta en un saque de portería de Textiles Ramos, su distribuidora de las jeans y gabardinas a otro nivel. 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
2: 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Roosevelt.
0: Está en el campo siendo atendido el jugador Blanc de Macará, doctor Polo Guerrero.
1: Sí, adolece un problema entre la mano y la muñeca de izquierda. Mucho dolor se mostraba por parte del jugador argentino al servicio de Macará. Con todo y esto, ya jugamos 41 minutos, Roosevelt, 41 minutos que han pasado prácticamente desapercibidos. No hemos tenido buen fútbol en el Hockey de Manta. Esto desde el inicio, desde la lectura, podemos decir que le favorece a Macará, pero el funcionamiento es lo que me preocupa en cara a los próximos partidos, sobre todo a Copa Sudamericana. Tiene partidos sumamente complicados con la Alianza Atlética y con el América de Cali, y ahí sí tiene que mostrar sus credenciales en la parte ofensiva, que hoy no aparece, Roosevelt.
0: Por sobre todo cuando se le vienen dos partidos de clasificación a la fase siguiente del campeonato de la Copa Sudamericana. Ahora está llegando Casares para meter la cabeza. Blanc le ayuda, está levantando el pase, quiere forcejear a Estacio, de rebote saca ventaja Casares, mete el balón sobre zona de las 18 yardas. Zambrano sale primero, atrapa con la solvencia de la cooperativa Ecuafuturo, listo para hacer el saque de portería. 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El balón va largo en cancha del representativo de Macará. Intervención de parte de Angulo, ahora quiere manejar Angulo, está sacando Marrupo, pelota que viene por el costado derecho. Intervención de Nilson Bolaños, logra rechazar, balón fuera del campo, saque lateral para Manta. Aprieta sobre esta recta final del primer tiempo, balón que viene para Jiménez. Jiménez va tocando hacia el centro para Nazareno, devuelve por el costado zurdo para Jefferson Troya. Troya quiere filtrarse, viene la marca, aparece rápidamente Casares, colocación de Casares, pelota que ve en la mitad de la cancha. En acción aparece Abraham, entregando la pelota para Pose al borde de las 18 yardas, y ahora Pose se queda en el piso. El árbitro dice que sigue la acción. Aparece el portero Zambrano, va rechazando la pelota que va por el costado zurdo. Insistencia de parte del representativo de Macará. El balón se queda para el Chino Ayala. El Chino Ayala para enviar el pase. Pelota fuera del campo. Y se marca un saque lateral en beneficio de la representación del Manta. El equipo dueño de casa. Creo que es la primera vez que llega Macará con una posibilidad casi clara sobre la portería rival, doctor.
1: Sí, después se juntaron los dos delanteros centro. Lucas Ferro es el que generó la jugada. Bonito pase. Tres dedos para la llegada filtrado de Franco Pose. Este no pudo cuerpearle correctamente al jugador Oscar Moscarelli y se perdió una escaramuza, Roosevelt. No podemos decir una llegada clara, una escaramuza que intentó realizar en la parte ofensiva, que ha sido sido lo único, como usted bien lo anota, en el primer tiempo. Ya jugamos 43 minutos y es la primera opción donde Macará se le ve con algo de poder ofensivo. Nuevamente, jugador caído, y esta ha sido la tónica.
0: Esta ha sido la tónica
1: de este partido. Interrupciones permanentes, jugadas confusas, mucho juego de corte en el medio campo y realmente el espectáculo muy pobre que nos brindan la noche de hoy en Manta, Manta Fútbol Club y Macará, Daniel, en Radio Centro.
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0: Se cobra el tiro libre para la representación del Manta, Wagner Quintero metiendo la pelota al área, cuidado, Troya va, está tratando de meter el pase por abajo, llega Blanc, está rechazando el argentino para la representación de Macará. En acción aparece el equipo del Manta, recuperación de balón de parte de Jiménez, en la zurda está maniobrando Jiménez, insiste Jiménez, se iba al piso, se recuperaba, y ahora llega con todo, está sacando el jugador Pose, hace impactar en el cuerpo de Jiménez, pelota fuera del campo, saque lateral de Poer, la super camioneta 2026, 10 años de garantía total. 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Ya está llegando de Nilson Bolaños, hace efectivo el saque lateral, la pelota viene por la derecha para Ferro, ahora sí le detienen al jugador Pose del representativo de Macará. Hay una falta y tarjeta amarilla, doctor Polo Guerrero.
1: Me parece que la tarjeta amarilla es para el director técnico del Manta, Javier Carvajal, que estuvo al filito de la cancha reclamando no sé qué, pero mire, es la jugada anterior, que el mismo Juan David Jiménez, estando tres jugadores de Macará alrededor, quiso jugar a riesgo, es decir, por su propia cuenta, terminó el balón en poder del Macará y de eso se queja Carvajal. Justamente no tiene la culpa el Macará si los mismos jugadores del Manta le cedieron la posesión al conjunto ambateño.
0: Solamente 4 minutos adiciona el árbitro central, doctor. Hay tiro libre en beneficio del representativo de Macará, Miranda y Estacio. Los dos están con los brazos arriba. Hay dos jugadores en la barrera de la representación del Manta. Atacantes y defensores al borde de las 18 yardas. Atención, se prepara el cobro de este tiro libre. Tiene Estacio para meter un centro. Surge para rechazar Quinteros. Angulo la quiere recoger. Sin embargo, aparece Estacio para sacar ventaja en beneficio de Macará. Se mete en el área. Allá está Estacio. Ya le marcan a Estacio. La pelota se va a perder fuera de la cancha. El árbitro va a marcar un saque lateral a favor de la representación de Macará con Poder, la super camioneta 2026. 10 años de garantía total. 46 minutos ya. En la etapa primera, tiempo de la cooperativa Mushurruna Limitada. El marcador Sweden Seguros, la aseguradora número 1 del Ecuador. 0 para Manta, 0 para Macará. 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La movilización de balón. La pelota llega sobre zona de las 18 yardas. Viene Moscarelli. Despeja Moscarelli. Pelota sobre el fondo para que se convierta en un tiro de esquina de Miracol. 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Pronóstico Sanfra.
1: Tercero del partido, segundo para Macará en esta oportunidad desde el costado derecho. Seguramente irán a ser el tándem entre Matías Miranda y Giancarlos Estacio.
0: Va preparándose el movimiento de pelota para el representativo de Macará. Recta final del compromiso, señores. 0-0. Allí están precisamente los candidatos para la movilización de ese balón. Mediante el cobro de este tiro de esquina, de pronto por allí Macará puede dar la sorpresa. Estacio se queda finalmente para sacar el balón que desciende en el área. Está forcejeando Pose con todo. Viene para despejar. El jugador Cuero va sacando balón que viene frente a la tribuna. Se pierde fuera de la cancha. 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Por la diestra llega el saque lateral. Interviene de Nilson Bolaños. Preparado para hacer el movimiento. Aquí está listo. Mira la presencia de sus compañeros. Adelante Bolaños. Entregó para Ferro. Ferro logra elevar el balón. Llega sobre el área. Golpe de cabeza. Rechaza. Apuradamente aparece Cuero para hacer un despeje. El balón se pierde fuera del terreno. Tiro de esquina de Miracol. 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Sanfra juega. Pronóstico Sanfra, doctor Polo Guerrero.
1: Es el tercero, es el cuarto del partido, tercero para Macará. En esa posibilidad de balones llovidos al área es donde genera peligro Macará, porque tiene los dos arietes y los dos tienen buena talla, buena corpulencia, lo cual le permite pelear por arriba, por lo menos alguna oportunidad para el conjunto celeste que cobra el lanzamiento de tiro de esquina.
0: Desde la zurda se prepara Miranda, se prepara Estacio. A ver quién le pega a esa número 5. Atención, estamos jugando el último minuto de este compromiso acá en la cancha del Estadio Cocay. 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El árbitro llega, les llama la atención a un par de jugadores, pone tranquilidad y ahora viene Miranda. Miranda finalmente en el cobro del tiro de esquina, pelota por arriba, golpe de cabeza, rechaza Moscarelli, mitad del terreno, en la recuperación está Blanc para Casares, ahora Casares mete el pase por arriba, fuera de la cancha, la pelota se pierde fuera, hay saque de portería de Textiles Ramos, su distribuidora de telas, jeans y gabardinas, a otro nivel, Daniel Flores Páez, pida la mejor.
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0: El portero Zambrano sacaba la pelota, el árbitro señala el centro de la cancha, termina. Terminó el primer tiempo en el estadio Cocay de Manta. 0 para Manta, 0 para Macará. Emparejado el marcador, Daniel Flores Páez. Y enseguida el comentario del doctor Polo Guerrero aquí en la número 1 Radio Centro.
2: 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Final de los primeros 45 minutos de fútbol en el Estadio Jocay de Manta. 0 tiene el Manta.